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0: Muchísimas gracias.
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1: Señor, ábreme los labios.
2: Y mi boca proclamará tu alabanza.
1: Dios mío, ven en mi auxilio.
2: Señor, date prisa en socorrerme.
1: Gloria al Padre, y al Hijo, y al Espíritu Santo.
2: Como era en el principio, ahora y siempre, por los siglos de los siglos. Amén.
1: Misterios dolorosos del Santo Rosario.

0: Misterios que dan sentido al dolor físico, a la enfermedad, al sufrimiento moral, a la muerte.
1: Todo, unido al valor redentor de Cristo, que sufre y muere en la cruz, y unido a la cooperación de María, la Madre Dolorosa.
2: Primer misterio, la oración de Jesús en el huerto.

0: Jesús se alejó de los discípulos como a un tiro de piedra, y su sudor se hizo como gotas de sangre que caían por tierra.
1: Cristo, te acompaño en tu oración.

0: y aprendo de ti a aceptar la voluntad del Padre, que a veces exige renuncia, sacrificio, sangre.
1: Padre nuestro que estás en el cielo, santificado sea tu nombre. Venga a nosotros tu reino. Hágase tu voluntad en la tierra como en el cielo.
2: Danos hoy nuestro pan de cada día. Perdona nuestras ofensas como también nosotros perdonamos a los que nos ofenden. No nos dejes caer en la tentación y líbranos del mal. Amén.
1: Dios te salve María, llena eres de gracia, el Señor es contigo, bendita tú eres entre todas las mujeres, y bendito es el fruto de tu vientre Jesús.
2: Santa María, Madre de Dios, ruega por nosotros pecadores, ahora y en la hora de nuestra muerte. Amén.
1: Dios te salve María, llena eres de gracia, el Señor es contigo, bendita tú eres entre todas las mujeres, y bendito es el fruto de tu vientre Jesús.
2: Santa María, Madre de Dios, ruega por nosotros pecadores, ahora y en la hora de nuestra muerte. Amén.
1: Dios te salve María, llena eres de gracia, el Señor es contigo, bendita tú eres entre todas las mujeres, y bendito es el fruto de tu vientre Jesús.
2: Santa María, Madre de Dios, ruega por nosotros pecadores, ahora y en la hora de nuestra muerte. Amén.
1: Dios te salve María, llena eres de gracia, el Señor es contigo, bendita tú eres entre todas las mujeres, y bendito es el fruto de tu vientre Jesús.
2: Santa María, Madre de Dios, ruega por nosotros pecadores, ahora y en la hora de nuestra muerte. Amén.
1: Dios te salve María, llena eres de gracia, el Señor es contigo, bendita tú eres entre todas las mujeres, y bendito es el fruto de tu vientre Jesús.
2: Santa María, Madre de Dios, ruega por nosotros pecadores, ahora y en la hora de nuestra muerte. Amén.
1: Dios te salve María, llena eres de gracia, el Señor es contigo, bendita tú eres entre todas las mujeres, y bendito es el fruto de tu vientre Jesús.
2: Santa María, Madre de Dios, ruega por nosotros pecadores, ahora y en la hora de nuestra muerte. Amén.
1: Dios te salve María, llena eres de gracia, el Señor es contigo, bendita tú eres entre todas las mujeres, y bendito es el fruto de tu vientre Jesús.
2: Santa María, Madre de Dios, ruega por nosotros pecadores, ahora y en la hora de nuestra muerte. Amén.
1: Dios te salve María, llena eres de gracia, el Señor es contigo, bendita tú eres entre todas las mujeres, y bendito es el fruto de tu vientre Jesús.
2: Santa María, Madre de Dios, ruega por nosotros pecadores, ahora y en la hora de nuestra muerte. Amén.
1: Dios te salve María, llena eres de gracia, el Señor es contigo, bendita tú eres entre todas las mujeres, y bendito es el fruto de tu vientre Jesús.
2: Santa María, Madre de Dios, ruega por nosotros pecadores, ahora y en la hora de nuestra muerte. Amén.
1: Dios te salve María, llena eres de gracia, el Señor es contigo, bendita tú eres entre todas las mujeres, y bendito es el fruto de tu vientre Jesús.
2: Santa María, Madre de Dios, ruega por nosotros pecadores, ahora y en la hora de nuestra muerte. Amén.
1: Gloria al Padre, y al Hijo, y al Espíritu Santo.
2: Como era en el principio, ahora y siempre, por los siglos de los siglos. Amén.
1: Segundo misterio. Los azotes que padeció el Señor atado a la columna.
3: Entonces Judas besó a Jesús. Los que le seguían lo sujetaron y lo prendieron. Y todos los discípulos le abandonaron y huyeron. Pilato, queriendo complacer a la gente, le soltó a Barrabás y entregó a Jesús después de azotarle.
0: Señor, traicionado, abandonado, azotado, escarnecido, por tus dolores, enséñame a sufrir en silencio la enfermedad, el desprecio, la injuria, la soledad.
2: Padre nuestro que estás en el cielo, santificado sea tu nombre, venga a nosotros tu reino, hágase tu voluntad en la tierra como en el cielo.
1: Danos hoy nuestro pan de cada día. Perdona nuestras ofensas como también nosotros perdonamos a los que nos ofenden. No nos dejes caer en la tentación y líbranos del mal. Amén.
2: Dios te salve María, llena eres de gracia, el Señor es contigo. Bendita tú eres entre todas las mujeres y bendito es el fruto de tu vientre Jesús.
1: Santa María, Madre de Dios, ruega por nosotros pecadores, ahora y en la hora de nuestra muerte. Amén.
2: Dios te salve María, llena eres de gracia, el Señor es contigo. Bendita tú eres entre todas las mujeres, y bendito es el fruto de tu vientre, Jesús.
1: Santa María, Madre de Dios, ruega por nosotros pecadores, ahora y en la hora de nuestra muerte. Amén.
2: Dios te salve María, llena eres de gracia, el Señor es contigo. Bendita tú eres entre todas las mujeres y bendito es el fruto de tu vientre, Jesús.
1: Santa María, Madre de Dios, ruega por nosotros pecadores, ahora y en la hora de nuestra muerte. Amén.
2: Dios te salve María, llena eres de gracia, el Señor es contigo. Bendita tú eres entre todas las mujeres y bendito es el fruto de tu vientre, Jesús.
1: Santa María, Madre de Dios, ruega por nosotros pecadores, ahora y en la hora de nuestra muerte. Amén.
2: Dios te salve María, llena eres de gracia, el Señor es contigo. Bendita tú eres entre todas las mujeres y bendito es el fruto de tu vientre, Jesús.
1: Santa María, Madre de Dios, ruega por nosotros pecadores, ahora y en la hora de nuestra muerte. Amén.
2: Dios te salve María, llena eres de gracia, el Señor es contigo. Bendita tú eres entre todas las mujeres y bendito es el fruto de tu vientre, Jesús.
1: Santa María, Madre de Dios, ruega por nosotros pecadores, ahora y en la hora de nuestra muerte. Amén.
2: Dios te salve María, llena eres de gracia, el Señor es contigo. Bendita tú eres entre todas las mujeres y bendito es el fruto de tu vientre, Jesús.
1: Santa María, Madre de Dios, ruega por nosotros pecadores, ahora y en la hora de nuestra muerte. Amén.
2: Dios te salve María, llena eres de gracia, el Señor es contigo. Bendita tú eres entre todas las mujeres y bendito es el fruto de tu vientre, Jesús.
1: Santa María, Madre de Dios, ruega por nosotros pecadores, ahora y en la hora de nuestra muerte. Amén.
2: Dios te salve María, llena eres de gracia, el Señor es contigo. Bendita tú eres entre todas las mujeres y bendito es el fruto de tu vientre, Jesús.
1: Santa María, Madre de Dios, ruega por nosotros pecadores, ahora y en la hora de nuestra muerte. Amén.
2: Dios te salve María, llena eres de gracia, el Señor es contigo. Bendita tú eres entre todas las mujeres y bendito es el fruto de tu vientre, Jesús.
1: Santa María, Madre de Dios, ruega por nosotros pecadores, ahora y en la hora de nuestra muerte. Amén.
2: Gloria al Padre, al Hijo y al Espíritu Santo.
1: Como era en el principio, ahora y siempre, por los siglos de los siglos. Amén. Tercer misterio: la coronación de espinas.
3: Los soldados del procurador llevaron consigo a Jesús dentro del pretorio y reunieron alrededor de él a toda la cohorte. Le desnudaron y le echaron encima un manto de púrpura, y trenzando una corona de espinas, se la pusieron sobre su cabeza, y en su mano derecha una caña. Después doblaban la rodilla delante de él y le hacían burla. Le escupían y le quitaban la caña para golpearle en la cabeza.
0: Señor, aunque te vea en ese estado irrisorio, sé tú mi rey, quien gobierne mi vida, quien imponga su cetro cuando yo camine al margen de tu ley.
1: Padre nuestro que estás en el cielo, santificado sea tu nombre, venga a nosotros tu reino, hágase tu voluntad en la tierra como en el cielo.
2: Danos hoy nuestro pan de cada día, perdona nuestras ofensas como también nosotros perdonamos a los que nos ofenden. No nos dejes caer en la tentación y líbranos del mal. Amén.
1: Dios te salve María, llena eres de gracia, el Señor es contigo. Bendita tú eres entre todas las mujeres y bendito es el fruto de tu vientre, Jesús.
2: Santa María, Madre de Dios, ruega por nosotros pecadores, ahora y en la hora de nuestra muerte. Amén.
1: Dios te salve María, llena eres de gracia, el Señor es contigo. Bendita tú eres entre todas las mujeres y bendito es el fruto de tu vientre, Jesús.
2: Santa María, Madre de Dios, ruega por nosotros pecadores, ahora y en la hora de nuestra muerte. Amén.
1: Dios te salve María, llena eres de gracia, el Señor es contigo. Bendita tú eres entre todas las mujeres y bendito es el fruto de tu vientre, Jesús.
2: Santa María, Madre de Dios, ruega por nosotros pecadores, ahora y en la hora de nuestra muerte. Amén.
1: Dios te salve María, llena eres de gracia, el Señor es contigo. Bendita tú eres entre todas las mujeres y bendito es el fruto de tu vientre, Jesús.
2: Santa María, Madre de Dios, ruega por nosotros pecadores, ahora y en la hora de nuestra muerte. Amén.
1: Dios te salve María, llena eres de gracia, el Señor es contigo. Bendita tú eres entre todas las mujeres y bendito es el fruto de tu vientre, Jesús.
2: Santa María, Madre de Dios, ruega por nosotros pecadores, ahora y en la hora de nuestra muerte. Amén.
1: Dios te salve María, llena eres de gracia, el Señor es contigo. Bendita tú eres entre todas las mujeres y bendito es el fruto de tu vientre, Jesús.
2: Santa María, Madre de Dios, ruega por nosotros pecadores, ahora y en la hora de nuestra muerte. Amén.
1: Dios te salve María, llena eres de gracia, el Señor es contigo, bendita tú eres entre todas las mujeres y bendito es el fruto de tu vientre Jesús.
2: Santa María, Madre de Dios, ruega por nosotros pecadores, ahora y en la hora de nuestra muerte. Amén.
1: Dios te salve María, llena eres de gracia, el Señor es contigo, bendita tú eres entre todas las mujeres y bendito es el fruto de tu vientre Jesús.
2: Santa María, Madre de Dios, ruega por nosotros pecadores, ahora y en la hora de nuestra muerte. Amén.
1: Dios te salve María, llena eres de gracia, el Señor es contigo, bendita tú eres entre todas las mujeres y bendito es el fruto de tu vientre Jesús.
2: Santa María, Madre de Dios, ruega por nosotros pecadores, ahora y en la hora de nuestra muerte. Amén.
1: Dios te salve María, llena eres de gracia, el Señor es contigo, bendita tú eres entre todas las mujeres y bendito es el fruto de tu vientre Jesús.
2: Santa María, Madre de Dios, ruega por nosotros pecadores, ahora y en la hora de nuestra muerte. Amén.
1: Gloria al Padre y al Hijo y al Espíritu Santo.
2: Como era en el principio, ahora y siempre, por los siglos de los siglos. Amén.
1: Cuarto misterio. Cristo con la cruz a cuestas.

0: Pilato les entregó a Jesús para que fuera crucificado. Tomaron pues a Jesús, y él, cargando con su cruz, salió al sitio llamado Calvario. Lo seguía una gran muchedumbre, y cuando lo llevaban, tomaron a un tal Simón de Cirene, que venía del campo, y le cargaron la cruz para que la llevara detrás de Jesús.
1: Muchos te siguen, Señor, pero solo tú llevas la cruz, hasta que obligan a Simón a que te ayude. Haz que te siga tomando cada día mi cruz, cruz del deber, del trabajo, del dolor, no a la fuerza, sino voluntariamente, con generosidad.
2: Padre nuestro que estás en el cielo, santificado sea tu nombre, venga a nosotros tu reino, hágase tu voluntad en la tierra como en el cielo.
3: Danos hoy nuestro pan de cada día. Perdona nuestras ofensas como también nosotros perdonamos a los que nos ofenden. No nos dejes caer en la tentación y líbranos del mal. Amén.
2: Dios te salve María, llena eres de gracia, el Señor es contigo. Bendita tú eres entre todas las mujeres y bendito es el fruto de tu vientre, Jesús.
3: Santa María, Madre de Dios, ruega por nosotros pecadores, ahora y en la hora de nuestra muerte. Amén.
2: Dios te salve María, llena eres de gracia, el Señor es contigo. Bendita tú eres entre todas las mujeres, y bendito es el fruto de tu vientre, Jesús.
3: Santa María, Madre de Dios, ruega por nosotros pecadores, ahora y en la hora de nuestra muerte. Amén.
2: Dios te salve María, llena eres de gracia, el Señor es contigo. Bendita tú eres entre todas las mujeres, y bendito es el fruto de tu vientre, Jesús.
3: Santa María, Madre de Dios, ruega por nosotros pecadores, ahora y en la hora de nuestra muerte. Amén.
2: Dios te salve María, llena eres de gracia, el Señor es contigo. Bendita tú eres entre todas las mujeres, y bendito es el fruto de tu vientre, Jesús.
3: Santa María, Madre de Dios, ruega por nosotros pecadores, ahora y en la hora de nuestra muerte. Amén.
2: Dios te salve María, llena eres de gracia, el Señor es contigo. Bendita tú eres entre todas las mujeres, y bendito es el fruto de tu vientre, Jesús.
3: Santa María, Madre de Dios, ruega por nosotros pecadores, ahora y en la hora de nuestra muerte. Amén.
2: Dios te salve María, llena eres de gracia, el Señor es contigo. Bendita tú eres entre todas las mujeres, y bendito es el fruto de tu vientre, Jesús.
3: Santa María, Madre de Dios, ruega por nosotros pecadores, ahora y en la hora de nuestra muerte. Amén.
2: Dios te salve María, llena eres de gracia, el Señor es contigo. Bendita tú eres entre todas las mujeres, y bendito es el fruto de tu vientre, Jesús.
3: Santa María, Madre de Dios, ruega por nosotros pecadores, ahora y en la hora de nuestra muerte. Amén.
2: Dios te salve María, llena eres de gracia, el Señor es contigo. Bendita tú eres entre todas las mujeres, y bendito es el fruto de tu vientre, Jesús.
3: Santa María, Madre de Dios, ruega por nosotros pecadores, ahora y en la hora de nuestra muerte. Amén.
2: Dios te salve María, llena eres de gracia, el Señor es contigo. Bendita tú eres entre todas las mujeres, y bendito es el fruto de tu vientre, Jesús.
3: Santa María, Madre de Dios, ruega por nosotros pecadores, ahora y en la hora de nuestra muerte. Amén.
2: Dios te salve María, llena eres de gracia, el Señor es contigo. Bendita tú eres entre todas las mujeres, y bendito es el fruto de tu vientre, Jesús.
3: Santa María, Madre de Dios, ruega por nosotros pecadores, ahora y en la hora de nuestra muerte. Amén.
2: Gloria al Padre, al Hijo y al Espíritu Santo.
3: Como era en el principio, ahora y siempre, por los siglos de los siglos. Amén. Quinto misterio: la crucifixión y muerte del Señor.

0: Cuando llegaron al lugar llamado Calvario, lo crucificaron allí, a él y a los dos malhechores, uno a la derecha y otro a la izquierda. Junto a la cruz de Jesús estaba su madre.
1: Señor, tan acostumbrado estoy a verte en la cruz, que apenas me sorprende el horrendo deicidio que cometimos los hombres y el maravilloso gesto de darnos tu vida y tu sangre por amor. Déjame que me quede meditando con tu madre al pie de la cruz.
2: Padre nuestro que estás en el cielo, santificado sea tu nombre, venga a nosotros tu reino, hágase tu voluntad en la tierra como en el cielo.
3: Danos hoy nuestro pan de cada día, perdona nuestras ofensas como también nosotros perdonamos a los que nos ofenden. No nos dejes caer en la tentación y líbranos del mal. Amén.
2: Dios te salve María, llena eres de gracia, el Señor es contigo. Bendita tú eres entre todas las mujeres, y bendito es el fruto de tu vientre, Jesús.
3: Santa María, Madre de Dios, ruega por nosotros pecadores, ahora y en la hora de nuestra muerte. Amén.
2: Dios te salve María, llena eres de gracia, el Señor es contigo. Bendita tú eres entre todas las mujeres, y bendito es el fruto de tu vientre, Jesús.
3: Santa María, Madre de Dios, ruega por nosotros pecadores, ahora y en la hora de nuestra muerte. Amén.
2: Dios te salve María, llena eres de gracia, el Señor es contigo. Bendita tú eres entre todas las mujeres y bendito es el fruto de tu vientre, Jesús.
3: Santa María, Madre de Dios, ruega por nosotros pecadores, ahora y en la hora de nuestra muerte. Amén.
2: Dios te salve María, llena eres de gracia, el Señor es contigo. Bendita tú eres entre todas las mujeres y bendito es el fruto de tu vientre, Jesús.
3: Santa María, Madre de Dios, ruega por nosotros pecadores, ahora y en la hora de nuestra muerte. Amén.
2: Dios te salve María, llena eres de gracia, el Señor es contigo. Bendita tú eres entre todas las mujeres, y bendito es el fruto de tu vientre, Jesús.
3: Santa María, Madre de Dios, ruega por nosotros pecadores, ahora y en la hora de nuestra muerte. Amén.
2: Dios te salve María, llena eres de gracia, el Señor es contigo. Bendita tú eres entre todas las mujeres, y bendito es el fruto de tu vientre, Jesús.
3: Santa María, Madre de Dios, ruega por nosotros pecadores, ahora y en la hora de nuestra muerte. Amén.
2: Dios te salve María, llena eres de gracia, el Señor es contigo. Bendita tú eres entre todas las mujeres y bendito es el fruto de tu vientre, Jesús.
3: Santa María, Madre de Dios, ruega por nosotros pecadores, ahora y en la hora de nuestra muerte. Amén.
2: Dios te salve María, llena eres de gracia, el Señor es contigo. Bendita tú eres entre todas las mujeres y bendito es el fruto de tu vientre, Jesús.
3: Santa María, Madre de Dios, ruega por nosotros pecadores, ahora y en la hora de nuestra muerte. Amén.
2: Dios te salve María, llena eres de gracia, el Señor es contigo. Bendita tú eres entre todas las mujeres y bendito es el fruto de tu vientre, Jesús.
3: Santa María, Madre de Dios, ruega por nosotros pecadores, ahora y en la hora de nuestra muerte. Amén.
2: Dios te salve María, llena eres de gracia, el Señor es contigo. Bendita tú eres entre todas las mujeres y bendito es el fruto de tu vientre, Jesús.
3: Santa María, Madre de Dios, ruega por nosotros pecadores, ahora y en la hora de nuestra muerte. Amén.
2: Gloria al Padre y al Hijo y al Espíritu Santo.
3: Como era en el principio, ahora y siempre, por los siglos de los siglos. Amén.
2: Letanías de Nuestra Señora. Señor, ten piedad.
3: Señor, ten piedad.
2: Cristo, ten piedad.
3: Cristo, ten piedad.
2: Señor, ten piedad.
3: Señor, ten piedad.
2: Cristo, óyenos.
3: Cristo, óyenos.
2: Cristo, escúchanos.
3: Cristo, escúchanos.
2: Dios Padre Celestial,
3: ten misericordia de nosotros.
2: Dios Hijo Redentor del mundo,
3: ten misericordia de nosotros.
2: Dios Espíritu Santo,
3: ten misericordia de nosotros.
2: Trinidad Santa, un solo Dios,
3: ten misericordia de nosotros.
2: Santa María,
3: ruega por nosotros.
2: Santa Madre de Dios,
3: ruega por nosotros.
2: Santa Virgen de las Vírgenes,
3: ruega por nosotros.
2: Madre de Cristo,
3: ruega por nosotros.
2: Madre de la Iglesia,
3: ruega por nosotros.
2: Madre de la Divina Gracia,
3: ruega por nosotros.
2: Madre Purísima,
3: ruega por nosotros.
2: Madre Castísima,
3: ruega por nosotros.
2: Madre y Virgen,
3: ruega por nosotros.
2: Madre Santa,
3: ruega por nosotros.
2: Madre Inmaculada,
3: ruega por nosotros.
2: Madre Amable,
3: ruega por nosotros.
2: Madre Admirable,
3: ruega por nosotros.
2: Madre del Buen Consejo,
3: ruega por nosotros.
2: Madre del Creador,
3: ruega por nosotros.
2: Madre del Salvador,
3: ruega por nosotros.
2: Virgen prudentísima,
3: ruega por nosotros.
2: Virgen digna de veneración,
3: ruega por nosotros.
2: Virgen digna de alabanza,
3: ruega por nosotros.
2: Virgen poderosa,
3: ruega por nosotros.
2: Virgen clemente,
3: ruega por nosotros.
2: Virgen fiel,
3: ruega por nosotros.
2: Ideal de santidad,
3: ruega por nosotros.
2: Morada de la sabiduría,
3: ruega por nosotros.
2: Causa de nuestra alegría,
3: ruega por nosotros.
2: Templo del Espíritu Santo,
3: ruega por nosotros.
2: Honor de los pueblos,
3: ruega por nosotros.
2: Modelo de entrega a Dios,
3: ruega por nosotros.
2: Rosa escogida,
3: ruega por nosotros.
2: Fuerte como la Torre de David,
3: ruega por nosotros.
2: Hermosa como Torre de Marfil,
3: ruega por nosotros.
2: Casa de oro,
3: ruega por nosotros.
2: Arca de la Nueva Alianza,
3: ruega por nosotros.
2: Puerta del Cielo,
3: ruega por nosotros.
2: Estrella de la Mañana,
3: ruega por nosotros.
2: Salud de los enfermos,
3: ruega por nosotros.
2: Refugio de los pecadores,
3: ruega por nosotros.
2: Consoladora de los afligidos,
3: ruega por nosotros.
2: Auxilio de los cristianos,
3: ruega por nosotros.
2: Reina de los ángeles,
3: ruega por nosotros.
2: Reina de los patriarcas,
3: ruega por nosotros.
2: Reina de los profetas,
3: ruega por nosotros.
2: Reina de los apóstoles,
3: ruega por nosotros.
2: Reina de los mártires,
3: ruega por nosotros.
2: Reina de los que viven su fe,
3: ruega por nosotros.
2: Reina de las vírgenes,
3: ruega por nosotros.
2: Reina de todos los santos,
3: ruega por nosotros.
2: Reina concebida sin pecado original,
3: ruega por nosotros.
2: Reina elevada al cielo,
3: ruega por nosotros.
2: Reina del Santísimo Rosario,
3: ruega por nosotros.
2: Reina de la familia,
3: ruega por nosotros.
2: Reina de la paz,
3: ruega por nosotros.
2: Cordero de Dios que quitas el pecado del mundo,
3: perdónanos, Señor.
2: Cordero de Dios que quitas el pecado del mundo,
3: escúchanos, Señor.
2: Cordero de Dios que quitas el pecado del mundo,
3: ten misericordia de nosotros.
2: Ruega por nosotros, Santa Madre de Dios,
3: para que seamos dignos de las promesas de Cristo.
2: Te pedimos, Señor, que nosotros, tus siervos, gocemos siempre de salud de alma y cuerpo, y por la intercesión de Santa María la Virgen, líbranos de las tristezas de este mundo y concédenos las alegrías del cielo. Por Jesucristo nuestro Señor.

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1: Con el fin de curso comienza un tiempo muy esperado por los niños, pero también un reto para muchas familias que deben conciliar el trabajo con las largas vacaciones de sus hijos. Entre campamentos, pantallas y horarios, conviene no perder de vista lo esencial. El verano es una oportunidad única para compartir tiempo de calidad. Los hijos no recordarán dentro de unos años cuántas horas pasaron frente a una tablet, sino aquellas conversaciones sin prisas, los paseos, los juegos, una excursión, una tarde de playa o de montaña, una comida preparada juntos o una visita a los abuelos. Son esas experiencias sencillas las que dejan una huella profunda y fortalecen los vínculos familiares. No hace falta un gran presupuesto para crear recuerdos imborrables. Lo que más necesitan los niños es la presencia de sus padres, sentirse escuchados, valorados y queridos, por supuesto. El tiempo compartido sigue siendo el mejor regalo que una madre o un padre puede ofrecer. Las vacaciones también son una ocasión para educar en valores, enseñar a agradecer, a colaborar en casa, a descubrir la belleza de la naturaleza, a ser solidarios y a abrir espacio para Dios, con una oración en familia o participando juntos en la Eucaristía. En un mundo que siempre corre, el verano nos invita a bajar el ritmo y a redescubrir la riqueza de la vida familiar, porque educar no consiste solo en cuidar o proporcionar lo necesario, sino también en estar presentes. Y esa cercanía, vivida con cariño y dedicación, será uno de los recuerdos más valiosos que nuestros hijos llevarán consigo toda la vida.
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0: Me dispongo a continuar este camino contigo, Señor. Si antes me decías, ven y verás, hoy te digo, aquí estoy. Quiero venir y ver. Vengo a este rato de oración con el corazón abierto a tu palabra, Señor. Vengo para ver. Quiero estar disponible y escuchar tu promesa. Intento apartar las distracciones. Dejo a un lado las urgencias del día a día. Este momento es para ti, Señor. Rezamos hoy con el libro del Génesis.
1: Cuando Abraham tenía 99 años, se le apareció el Señor y le dijo: Yo soy el Dios Todopoderoso. Camina en mi presencia y sé honrado. Yo haré una alianza contigo. Haré que te multipliques sin medida. Abraham cayó rostro en tierra y Dios le habló así: Mira, este es mi pacto contigo. Serás padre de una multitud de pueblos. Ya no te llamarás Abraham, sino Abraham, porque te hago padre de una multitud de pueblos. Te haré fecundo sin medida, sacando pueblos de ti, y reyes nacerán de ti. Estableceré mi alianza contigo y con tu descendencia a través de las generaciones. Mi alianza será una alianza eterna. Yo seré tu Dios y el de tus descendientes. Yo te daré en posesión perpetua, a ti y a tus descendientes, toda la tierra de Canaán, esa tierra donde ahora resides como extranjero, y yo seré vuestro Dios. Después, Dios dijo a Abraham: Tú, por tu parte, serás fiel a mi alianza, tú y todos tus descendientes a lo largo de las generaciones.

Todo camino de fe comienza con una promesa, no con una petición, una exigencia, unas condiciones. No. Es una promesa que supera todas las expectativas. La promesa de algo bueno. Abraham tiene 99 años. Su mujer es estéril. Es imposible que sean padres. Su tiempo parece acabarse. Y sin embargo, Dios irrumpe con una promesa increíble. Serán padres de una multitud. ¿Es esto posible?

La promesa de Dios habla de un fruto incalculable, de una fecundidad sin medida. Pueblos enteros, reyes, generaciones y generaciones. El plan de Dios es desbordante para Abraham, como lo es para cada uno de nosotros. Es el amor sin medida. Pues bien, en esta búsqueda de mi vocación, intuyo que Dios tiene una promesa para mí, la promesa de algo bueno. ¿Lo puedo intuir así?

La promesa de Dios en la vida religiosa es también sorprendente. Una fecundidad sin hijos, una familia con vínculos más profundos que la sangre, un encuentro con otros tras las mismas huellas, una misión que le da sentido a la propia vida, un lugar propio, único, diferente, un hombre nuevo, como el de Abraham. ¿Cómo me suena eso? ¿Me ilusiona? ¿Me asusta? ¿Me abre un horizonte diferente?

0: Contemplo de nuevo la escena e intento imaginarme la sorpresa de Abraham. Imagino la desproporción que siente entre su ancianidad y la promesa que se le hace. Con él, caigo rostro en tierra y me dejo bendecir por la generosidad de Dios.
1: Cuando Abraham tenía 99 años, se le apareció el Señor y le dijo: «Yo soy el Dios Todopoderoso. Camina en mi presencia y sé honrado. Yo haré una alianza contigo. Haré que te multipliques sin medida». Abraham cayó rostro en tierra y Dios le habló así: «Mira, este es mi pacto contigo. Serás padre de una multitud de pueblos. Ya no te llamarás Abraham, sino Abraham, porque te hago padre de una multitud de pueblos. Te haré fecundo sin medida, sacando pueblos de ti, y reyes nacerán de ti. Estableceré mi alianza contigo y con tu descendencia a través de las generaciones. Mi alianza será una alianza eterna. Yo seré tu Dios y el de tus descendientes. Yo te daré en posesión perpetua, a ti y a tus descendientes, toda la tierra de Canaán, esa tierra donde ahora resides como extranjero. Y yo seré vuestro Dios». Después, Dios dijo a Abraham: «Tú, por tu parte, serás fiel a mi alianza. Tú y todos tus descendientes a lo largo de las generaciones».

0: En este momento, Señor, dejo que tu promesa descienda sobre mí. No te pongo límites. Quiero entrar en ese sueño tuyo que es el reino de Dios. Un reino donde todos vivimos conforme a tu alianza, caminando en tu presencia, amándonos como hermanos. Un reino en el que entra quien confía en tus promesas.
1: Dios te salve María, llena eres de gracia, el Señor es contigo. Bendita tú eres entre todas las mujeres, y bendito es el fruto de tu vientre Jesús. Santa María, Madre de Dios, ruega por nosotros pecadores, ahora y en la hora de nuestra muerte. Amén.

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Aquí estoy, Señor, con el deseo de encontrarme contigo. Te pido la gracia para callar mis miedos, mis ruidos, mis barreras, y para ofrecerme a ti plenamente. Tú me acompañas siempre, pero quiero ser más consciente de tu presencia. Quiero estar aquí, disponible para ti y para tu palabra. Ven, Señor.

0: La lectura de hoy es del Evangelio de Mateo.
1: En una ocasión, los discípulos preguntaron a Jesús: ¿Quién es, pues, el mayor en el reino de los cielos? Él llamó a un niño, lo puso en medio de ellos y dijo: Yo os aseguro, si no cambiáis y os hacéis como los niños, no entraréis en el reino de los cielos. Así pues, quien se haga pequeño como este niño, ese es el mayor en el reino de los cielos. Y el que reciba a un niño como este en mi nombre, a mí me recibe.

guardaos de menospreciar a uno de estos pequeños, porque yo os digo que sus ángeles en los cielos ven continuamente el rostro de mi Padre que está en los cielos. ¿Qué os parece? Si un hombre tiene 100 ovejas y si le descarría una de ellas, ¿no dejará en los montes las 99 para ir en busca de la descarriada? Y si llega a encontrarla, os digo de verdad que tiene más alegría por ella que por las 99 no descarriadas. De la misma manera, no es voluntad de vuestro Padre Celestial que se pierda uno solo de estos pequeños.

Señor, tú cambias nuestras preguntas. Te pregunto por el más importante y tú me hablas de hacerme pequeño como un niño. Tú me dices que el reino está en los pequeños, en lo sencillo de cada día. Miro mi vida y me pregunto por lo importante. ¿Qué es? ¿Quiénes son? ¿Quiénes son los más pequeños para mí hoy?

Tu lógica me desconcierta, señor. Por una oveja perdida dejas a otras 99. Tú no das nada por perdido. El amor te pone en camino tras la oveja más frágil. Así haces conmigo y con cada uno de nosotros. Soy pertenencia tuya. Me buscas, me cuidas. Significo mucho para ti. Concédeme vivir este reencuentro contigo con alegría y agradecimiento.

0: En el Evangelio, Señor, me hablas de ti, de quién eres, de quiénes son tus preferidos, de aquello que te pone en movimiento. Al escucharlo de nuevo, quiero descubrirte con mayor profundidad. Mirándote, quiero aprender a ser como tú.
1: En una ocasión, los discípulos preguntaron a Jesús: ¿quién es, pues, el mayor en el reino de los cielos? Él llamó a un niño, lo puso en medio de ellos y dijo: yo os aseguro, si no cambiáis y os hacéis como los niños, no entraréis en el reino de los cielos. Así pues, quien se haga pequeño como este niño, ese es el mayor en el reino de los cielos. Y el que reciba a un niño como este en mi nombre, a mí me recibe. Guardaos de menospreciar a uno de estos pequeños, porque yo os digo que sus ángeles en los cielos ven continuamente el rostro de mi Padre que está en los cielos. ¿Qué os parece? Si un hombre tiene 100 ovejas y si le descarría una de ellas, ¿no dejará en los montes las 99 para ir en busca de la descarriada? Y si llega a encontrarla, os digo de verdad que tiene más alegría por ella que por las 99 no descarriadas. De la misma manera, no es voluntad de vuestro Padre Celestial que se pierda uno solo de estos pequeños.

Al acabar este encuentro contigo, Señor, quiero guardar con una palabra la invitación que tu Evangelio hoy despierta en mí. Que esa palabra me recuerde lo valiosos que somos todos para ti.

0: Padre, me pongo en tus manos. Haz de mí lo que quieras. Sea lo que sea, te doy las gracias. Estoy dispuesto a todo, lo acepto todo, con tal de que tu voluntad se cumpla en mí y en todas tus criaturas. No deseo nada más, Padre. Te confío mi alma, te la doy con todo el amor de que soy capaz, porque te amo y necesito darme, ponerme en tus manos sin medida, con una infinita confianza, porque tú eres mi Padre.
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0: Rezo del Ángelus. El ángel del Señor anunció a María.
1: Y concibió por obra y gracia del Espíritu Santo.
0: Dios te salve María, llena eres de gracia, el Señor es contigo, bendita tú eres entre todas las mujeres y bendito es el fruto de tu vientre Jesús.
1: Santa María, Madre de Dios, ruega por nosotros pecadores, ahora y en la hora de nuestra muerte. Amén.
0: He aquí la esclava del Señor.
1: Hágase en mí según tu palabra.
0: Dios te salve María, llena eres de gracia, el Señor es contigo, bendita tú eres entre todas las mujeres y bendito es el fruto de tu vientre Jesús.
1: Santa María, Madre de Dios, ruega por nosotros pecadores, ahora y en la hora de nuestra muerte. Amén.
0: Y el Verbo se hizo carne.
1: Y habitó entre nosotros.
0: Dios te salve María, llena eres de gracia, el Señor es contigo, bendita tú eres entre todas las mujeres, bendito es el fruto de tu vientre Jesús.
1: Santa María, Madre de Dios, ruega por nosotros pecadores, ahora y en la hora de nuestra muerte. Amén.
0: Ruega por nosotros, Santa Madre de Dios.
1: Para que seamos dignos de alcanzar las promesas de nuestro Señor Jesucristo. Amén.
0: Derrama, Señor, tu gracia sobre nosotros, que por el anuncio del ángel hemos conocido la encarnación de tu Hijo, para que lleguemos por su pasión y su cruz a la gloria de la resurrección. Por Jesucristo nuestro Señor.
1: Amén.
0: Gloria al Padre, al Hijo y al Espíritu Santo.
1: Como era en un principio, ahora y siempre, por los siglos de los siglos. Amén.
0: Gloria al Padre, al Hijo y al Espíritu Santo.
1: Como era en un principio, ahora y siempre, por los siglos de los siglos. Amén.
0: Gloria al Padre, al Hijo y al Espíritu Santo.
1: Como era en un principio, ahora y siempre, por los siglos de los siglos. Amén.
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3: Con el fin de curso comienza un tiempo muy esperado por los niños, pero también un reto para muchas familias que deben conciliar el trabajo con las largas vacaciones de sus hijos. Entre campamentos, pantallas y horarios, conviene no perder de vista lo esencial. El verano es una oportunidad única para compartir tiempo de calidad. Los hijos no recordarán dentro de unos años cuántas horas pasaron frente a una tablet, sino aquellas conversaciones sin prisas, los paseos, los juegos, una excursión, una tarde de playa o de montaña, una comida preparada juntos o una visita a los abuelos. Son esas experiencias sencillas las que dejan una huella profunda y fortalecen los vínculos familiares. No hace falta un gran presupuesto para crear recuerdos imborrables. Lo que más necesitan los niños es la presencia de sus padres, sentirse escuchados, valorados y queridos, por supuesto. El tiempo compartido sigue siendo el mejor regalo que una madre o un padre puede ofrecer. Las vacaciones también son una ocasión para educar en valores, enseñar a agradecer, a colaborar en casa, a descubrir la belleza de la naturaleza, a ser solidarios y a abrir espacio para Dios, con una oración en familia o participando juntos en la Eucaristía. En un mundo que siempre corre, el verano nos invita a bajar el ritmo y a redescubrir la riqueza de la vida familiar, porque educar no consiste solo en cuidar o proporcionar lo necesario, sino también en estar presentes. Y esa cercanía, vivida con cariño y dedicación, será uno de los recuerdos más valiosos que nuestros hijos llevarán consigo toda la vida.
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4: de agosto. Memoria de Santa Clara, Virgen, que como primer ejemplo de las damas pobres de la Orden de los Hermanos Menores, siguió a San Francisco, llevando en Asís, en la región italiana de Umbría, una vida austera pero rica en obras de caridad y de piedad. Insigne amante de la pobreza, no consintió ser apartada de la misma, ni siquiera en la más extrema indigencia y en la enfermedad. En la aldea de Agullent, en el territorio de Valencia, en España, Beato Rafael Alonso Gutiérrez, mártir, padre de familia, que en el furor de la persecución contra la fe derramó su sangre por Cristo. Con él se conmemora también al bienaventurado mártir Carlos Díaz Gandía, que en este mismo día y en la misma localidad recibió la vida eterna por la defensa de la fe. En la localidad de Prat de Comtet, cerca de Tarragona, igualmente en España, Beato Miguel Domingo Sendra, religioso de la Sociedad de San Francisco de Sales y mártir, que en la misma persecución mereció alcanzar a través del martirio la palma de la gloria.
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En este camino hacia la reconciliación, prepárate para dar un paso que es al tiempo difícil y sanador. Todos necesitamos mirarnos por dentro y ponerle nombre a lo que hemos hecho o dejado de hacer. Es importante revisar la vida. Es importante pedir perdón. Y es importante el saber por qué lo hacemos, pues nuestra vida deja huella. Antes de comenzar a orar, pídele a Dios lucidez, valentía y honestidad para ponerle nombre a la parte más sombría de tu historia. El canto Ad Tende Domine es una oración para presentarle a Dios nuestra fragilidad. Escucha, Señor, y ten misericordia de nosotros, porque hemos pecado contra ti.

0: Rezamos hoy con el Evangelio de Lucas.
1: Un hombre tenía dos hijos. El menor dijo al padre: «Padre, dame la parte de la fortuna que me corresponde». Él le repartió los bienes. A los pocos días, el hijo menor reunió todo y emigró a un país lejano, donde derrochó su fortuna viviendo como un libertino. Cuando gastó todo, sobrevino una carestía grave en aquel país y empezó a pasar necesidad. Fue y se puso al servicio de un hacendado del país, el cual lo envió a sus campos a cuidar cerdos. Deseaba llenarse el estómago de las bellotas que comían los cerdos, pero nadie se las daba. Entonces, recapacitando, pensó: «¿A cuántos jornaleros de mi padre les sobra el pan mientras yo me muero de hambre? Me pondré en camino a casa de mi padre y le diré: he pecado contra Dios y te he ofendido. Ya no merezco llamarme hijo tuyo. Trátame como a uno de tus jornaleros». Y se puso en camino a casa de su padre.

Seguro que has oído muchas veces la parábola del hijo pródigo. Presta atención aquí a la primera parte. Esa historia de un muchacho insensato, apresurado, quizás un poco banal, que abandona padre y hermano, derrocha bienes y vida, y lo pierde todo. Pero fíjate en la palabra que describe lo que ocurre entonces. Se nos dice que el joven recapacita. Recapacitar es tratar de mirar la propia verdad. Se te invita a ti hoy a recapacitar, a mirar tu vida reciente y tratar de descubrir tu pecado.

Para examinar tu pecado, piensa primero en la ofensa contra el prójimo. Trata de recapacitar. ¿Has podido herir a gente con tus palabras, tus actitudes o tus acciones, cuando podrías haberlo evitado?

te descubres tratando con abuso, con injusticia, con egoísmo, con soberbia, con frialdad a otros?

Tal vez el problema no es lo que haces, sino lo que no haces. ¿El pecado de omisión? Hay asignaturas pendientes con el prójimo, cercano y lejano, que nunca parecen encontrar su momento en tu vida.

Dedica ahora un espacio a pensar en el pecado contra ti misma, contra ti mismo. Dios nos llama a ser su imagen. Nos ha dado la posibilidad de serlo. Nos ha creado con tantas capacidades y talentos, pero a menudo uno entierra el talento y deja que crezcan otras cosas. Piensa en si hay palabras, pensamientos, dinámicas personales, adicciones, consumos, maneras de vivirte que te encierran, te empobrecen o te dañan.

dedica un momento a pensar en el pecado contra Dios. Padre, he pecado contra ti. Piensa si tu fe tiene más de rutina que de pasión. Si en realidad vives un ateísmo práctico. Si su palabra cae en terreno baldío y no da fruto. Piensa si de verdad le dejas amarte. Y si respondes a ese amor. Piensa si cultivas la fe, buscando crecer y seguirle más. Si tomas en serio su evangelio.

Me declaro culpable de no haber hecho con estas manos que me dieron una escoba. ¿Por qué no hice una escoba? ¿Por qué me dieron manos? ¿Para qué sirvieron si solo vi el rumor del cereal? Si solo tuve oídos para el viento y no recogí el hilo de la escoba, verde aún en la tierra, y no puse a secar los tallos tiernos y no los pude unir en un haz áureo, y no junté una caña de madera a la falda amarilla hasta dar una escoba a los caminos. Así fue. No sé cómo, se me pasó la vida sin aprender, sin ver, sin recoger y unir los elementos. En esta hora no niego que tuve tiempo, tiempo, pero no tuve manos y así, ¿cómo podía aspirar con razón a la grandeza si nunca fui capaz de hacer una escoba, una sola, una? Sí, soy culpable de lo que no dije, de lo que no sembré, corté, medí, de no haberme incitado a poblar tierras, de haberme mantenido en los desiertos, y de mi voz hablando con la arena.

0: La última palabra no la tiene el mal, ni la tiene nuestra fragilidad o nuestro pecado. La tiene un Dios que perdona, que acoge, al que se puede volver. Quizás puedes terminar este momento como ese hijo pródigo. Después de recapacitar, puedes decir: me levantaré y volveré donde mi padre para pedirle perdón.
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1: Misterios dolorosos. Primer misterio, la oración de Jesús en el huerto. Jesús salió como de costumbre al monte de los Olivos y lo siguieron los discípulos. Al llegar al sitio, les dijo:
2: Orad para no caer en la tentación.
1: Él, arrodillado, oraba diciendo:
2: Padre, si quieres, aparta de mí este cáliz, pero que no se haga mi voluntad, sino la tuya.
1: Y se le apareció un ángel del cielo que lo animaba. En medio de la angustia oraba con más insistencia y le bajaba el sudor a goterones como de sangre hasta el suelo. Y levantándose, fue hacia sus discípulos, los encontró dormidos y les dijo:
2: ¿Por qué dormís? Levantaos y orad para no caer en la tentación.
3: La soledad de Cristo y su dolor interior llegan hasta extremos que no hay pensamiento humano capaz de imaginarnos. El Padre ha cargado sobre él el pecado del mundo. Todo el pecado del mundo. Señor, que esta hora no haya sido inútil para nosotros.
1: Padre nuestro que estás en el cielo, santificado sea tu nombre. Venga a nosotros tu reino. Hágase tu voluntad en la tierra como en el cielo.
4: Danos hoy nuestro pan de cada día. Perdona nuestras ofensas, como también nosotros perdonamos a los que nos ofenden. No nos dejes caer en la tentación y líbranos del mal. Amén.
1: Dios te salve, María, llena eres de gracia, el Señor es contigo. Bendita tú eres entre todas las mujeres, y bendito es el fruto de tu vientre, Jesús.
5: Santa María, Madre de Dios, ruega por nosotros, pecadores, ahora y en la hora de nuestra muerte. Amén.
1: Dios te salve, María, llena eres de gracia, el Señor es contigo. Bendita tú eres entre todas las mujeres, y bendito es el fruto de tu vientre, Jesús.
5: Santa María, Madre de Dios, ruega por nosotros, pecadores, ahora y en la hora de nuestra muerte. Amén.
1: Dios te salve, María, llena eres de gracia, el Señor es contigo. Bendita tú eres entre todas las mujeres, y bendito es el fruto de tu vientre, Jesús.
5: Santa María, Madre de Dios, ruega por nosotros, pecadores, ahora y en la hora de nuestra muerte. Amén.
1: Dios te salve, María, llena eres de gracia, el Señor es contigo. Bendita tú eres entre todas las mujeres, y bendito es el fruto de tu vientre, Jesús.
5: Santa María, Madre de Dios, ruega por nosotros, pecadores, ahora y en la hora de nuestra muerte. Amén.
1: Dios te salve, María, llena eres de gracia, el Señor es contigo. Bendita tú eres entre todas las mujeres y

0: Bendito es el fruto de tu vientre, Jesús.
1: Santa María, Madre de Dios, ruega por nosotros pecadores, ahora y en la hora de nuestra muerte. Amén.
0: Dios te salve, María, llena eres de gracia, el Señor es contigo. Bendita tú eres entre todas las mujeres, y bendito es el fruto de tu vientre, Jesús.
1: Santa María, Madre de Dios, ruega por nosotros pecadores, ahora y en la hora de nuestra muerte. Amén.
0: Dios te salve, María, llena eres de gracia, el Señor es contigo. Bendita tú eres entre todas las mujeres, y bendito es el fruto de tu vientre, Jesús.
1: Santa María, Madre de Dios, ruega por nosotros pecadores, ahora y en la hora de nuestra muerte. Amén.
0: Dios te salve, María, llena eres de gracia, el Señor es contigo. Bendita tú eres entre todas las mujeres, y bendito es el fruto de tu vientre, Jesús.
1: Santa María, Madre de Dios, ruega por nosotros pecadores, ahora y en la hora de nuestra muerte. Amén.
0: Dios te salve, María, llena eres de gracia, el Señor es contigo. Bendita tú eres entre todas las mujeres, y bendito es el fruto de tu vientre, Jesús.
1: Santa María, Madre de Dios, ruega por nosotros pecadores, ahora y en la hora de nuestra muerte. Amén.
0: Dios te salve, María, llena eres de gracia, el Señor es contigo. Bendita tú eres entre todas las mujeres, y bendito es el fruto de tu vientre, Jesús.
1: Santa María, Madre de Dios, ruega por nosotros pecadores, ahora y en la hora de nuestra muerte. Amén.
0: Gloria al Padre, al Hijo y al Espíritu Santo.
1: Como era en el principio, ahora y siempre, por los siglos de los siglos. Amén.
0: Segundo misterio, la flagelación del Señor. Pilato preguntó a Jesús:
2: ¿Eres tú el rey de los judíos?
0: Él respondió:
3: Tú lo dices.
0: Los sumos sacerdotes lo acusaban de muchas cosas. Pilato le preguntó de nuevo:
2: ¿No contestas nada? Mira de cuántas cosas te acusan.
0: Jesús no contestó más. Los sumos sacerdotes soliviantaron a la gente para que pidieran la libertad de Barrabás. Pilato tomó de nuevo la palabra y les preguntó:
2: ¿Qué hago con el que llamáis rey de los judíos?
0: Ellos gritaron:
4: ¡Crucifícalo!
0: Pilato les dijo:
2: Pues qué mal ha hecho.
0: Ellos gritaron más fuerte:
4: ¡Crucifícalo!
0: Y Pilato, queriendo dar gusto a la gente, le soltó a Barrabás, y a Jesús, después de azotarlo, lo entregó para que lo crucificaran.
5: Cristo silencioso, atado a la columna, sufriendo el terrible suplicio de la flagelación. Ha empezado su pasión cruenta y sabe de las negaciones de los suyos, de las nuestras. ¿Podremos negarle algo?
6: Padre nuestro que estás en el cielo, santificado sea tu nombre. Venga a nosotros tu reino. Hágase tu voluntad en la tierra como en el cielo.
0: Danos hoy nuestro pan de cada día. Perdona nuestras ofensas, como también nosotros perdonamos a los que nos ofenden. No nos dejes caer en la tentación y líbranos del mal. Amén.
1: Dios te salve, María, llena eres de gracia. El Señor es contigo. Bendita tú eres entre todas las mujeres y bendito es el fruto de tu vientre, Jesús.
0: Santa María, Madre de Dios, ruega por nosotros pecadores, ahora y en la hora de nuestra muerte. Amén.
1: Dios te salve, María, llena eres de gracia. El Señor es contigo. Bendita tú eres entre todas las mujeres y bendito es el fruto de tu vientre, Jesús.
0: Santa María, Madre de Dios, ruega por nosotros pecadores, ahora y en la hora de nuestra muerte. Amén.
1: Dios te salve, María, llena eres de gracia. El Señor es contigo. Bendita tú eres entre todas las mujeres y bendito es el fruto de tu vientre, Jesús.
0: Santa María, Madre de Dios, ruega por nosotros pecadores, ahora y en la hora de nuestra muerte. Amén.
1: Dios te salve, María, llena eres de gracia. El Señor es contigo. Bendita tú eres entre todas las mujeres y bendito es el fruto de tu vientre, Jesús.
0: Santa María, Madre de Dios, ruega por nosotros pecadores, ahora y en la hora de nuestra muerte. Amén.
1: Dios te salve, María, llena eres de gracia. El Señor es contigo. Bendita tú eres entre todas las mujeres y bendito es el fruto de tu vientre, Jesús.
0: Santa María, Madre de Dios, ruega por nosotros pecadores, ahora y en la hora de nuestra muerte. Amén.
1: Dios te salve, María, llena eres de gracia. El Señor es contigo. Bendita tú eres entre todas las mujeres y bendito es el fruto de tu vientre, Jesús.
0: Santa María, Madre de Dios, ruega por nosotros pecadores, ahora y en la hora de nuestra muerte. Amén.
1: Dios te salve, María, llena eres de gracia. El Señor es contigo. Bendita tú eres entre todas las mujeres y bendito es el fruto de tu vientre, Jesús.
0: Santa María, Madre de Dios, ruega por nosotros pecadores, ahora y en la hora de nuestra muerte. Amén.
1: Dios te salve, María, llena eres de gracia. El Señor es contigo. Bendita tú eres entre todas las mujeres y bendito es el fruto de tu vientre, Jesús.
0: Santa María, Madre de Dios, ruega por nosotros pecadores, ahora y en la hora de nuestra muerte. Amén.
1: Dios te salve, María, llena eres de gracia, el Señor es contigo. Bendita tú eres entre todas las mujeres, y bendito es el fruto de tu vientre, Jesús.
0: Santa María, Madre de Dios, ruega por nosotros pecadores, ahora y en la hora de nuestra muerte. Amén.
1: Dios te salve, María, llena eres de gracia, el Señor es contigo. Bendita tú eres entre todas las mujeres, y bendito es el fruto de tu vientre, Jesús.
0: Santa María, Madre de Dios, ruega por nosotros pecadores, ahora y en la hora de nuestra muerte. Amén.
1: Gloria al Padre, al Hijo y al Espíritu Santo.
0: Como era en el principio, ahora y siempre, por los siglos de los siglos. Amén. Tercer misterio, la coronación de espinas. Los soldados del gobernador se llevaron a Jesús al pretorio, lo desnudaron y le pusieron un manto de color púrpura y trenzando una corona de espinas, se la ciñeron a la cabeza y le pusieron una caña en la mano derecha. Y doblando ante él la rodilla, se burlaban diciendo, «¡Salve, rey de los judíos!». Luego lo escupían, le quitaban la caña y le golpeaban con ella la cabeza. Y terminada la burla, le quitaron el manto, le pusieron su ropa y lo llevaron a crucificar.
5: Los soldados tienen ante sí al reo. Cristo es el reo, terriblemente maltratado. ¿Se acuerdan de que le han llamado rey de los judíos? Y hacen ese feroz juego de burla y escarnio. Aquel que ha venido a salvar la dignidad humana. ¿Cómo le costó dignificarnos?
0: Padre nuestro que estás en el cielo, santificado sea tu nombre. Venga a nosotros tu reino. Hágase tu voluntad en la tierra como en el cielo.
6: Danos hoy nuestro pan de cada día. Perdona nuestras ofensas, como también nosotros perdonamos a los que nos ofenden. No nos dejes caer en la tentación y líbranos del mal. Amén.
0: Dios te salve, María, llena eres de gracia, el Señor es contigo. Bendita tú eres entre todas las mujeres, y bendito es el fruto de tu vientre, Jesús.
1: Santa María, Madre de Dios, ruega por nosotros pecadores, ahora y en la hora de nuestra muerte. Amén.
0: Dios te salve, María, llena eres de gracia, el Señor es contigo. Bendita tú eres entre todas las mujeres, y bendito es el fruto de tu vientre, Jesús.
1: Santa María, Madre de Dios, ruega por nosotros pecadores, ahora y en la hora de nuestra muerte. Amén.
0: Dios te salve, María, llena eres de gracia, el Señor es contigo. Bendita tú eres entre todas las mujeres, y bendito es el fruto de tu vientre, Jesús.
1: Santa María, Madre de Dios, ruega por nosotros pecadores, ahora y en la hora de nuestra muerte. Amén.
0: Dios te salve, María, llena eres de gracia, el Señor es contigo. Bendita tú eres entre todas las mujeres, y bendito es el fruto de tu vientre, Jesús.
1: Santa María, Madre de Dios, ruega por nosotros pecadores, ahora y en la hora de nuestra muerte. Amén.
0: Dios te salve, María, llena eres de gracia, el Señor es contigo. Bendita tú eres entre todas las mujeres, y bendito es el fruto de tu vientre, Jesús.
1: Santa María, Madre de Dios, ruega por nosotros pecadores, ahora y en la hora de nuestra muerte. Amén.
0: Dios te salve, María, llena eres de gracia, el Señor es contigo. Bendita tú eres entre todas las mujeres, y bendito es el fruto de tu vientre, Jesús.
1: Santa María, Madre de Dios, ruega por nosotros pecadores, ahora y en la hora de nuestra muerte. Amén.
0: Dios te salve, María, llena eres de gracia, el Señor es contigo. Bendita tú eres entre todas las mujeres, y bendito es el fruto de tu vientre, Jesús.
1: Santa María, Madre de Dios, ruega por nosotros pecadores, ahora y en la hora de nuestra muerte. Amén.
0: Dios te salve, María, llena eres de gracia, el Señor es contigo. Bendita tú eres entre todas las mujeres, y bendito es el fruto de tu vientre, Jesús.
1: Santa María, Madre de Dios, ruega por nosotros pecadores, ahora y en la hora de nuestra muerte. Amén.
0: Dios te salve, María, llena eres de gracia, el Señor es contigo. Bendita tú eres entre todas las mujeres, y bendito es el fruto de tu vientre, Jesús.
1: Santa María, Madre de Dios, ruega por nosotros pecadores, ahora y en la hora de nuestra muerte. Amén.
0: Dios te salve, María, llena eres de gracia, el Señor es contigo. Bendita tú eres entre todas las mujeres, y bendito es el fruto de tu vientre, Jesús.
1: Santa María, Madre de Dios, ruega por nosotros pecadores, ahora y en la hora de nuestra muerte. Amén.
0: Gloria al Padre, al Hijo y al Espíritu Santo.
1: Como era en el principio, ahora y siempre, por los siglos de los siglos. Amén.
0: Cuarto misterio, Jesús con la cruz a cuestas. Mientras lo conducían, echaron mano de un cierto Simón de Cirene y le cargaron la cruz para que la llevase detrás de Jesús. Lo seguía un gran gentío del pueblo y de mujeres que se daban golpes y lanzaban lamentos por él. Jesús se volvió hacia ellas y les dijo,
3: Hijas de Jerusalén, no lloréis por mí, llorad por vosotras y por vuestros hijos.
5: El camino doloroso de Cristo al Calvario y con nuestra cruz a cuestas. Nosotros somos su cruz. El que no toma su cruz y le sigue no es digno de él. ¿Cuál ha de ser nuestro encuentro con Jesús en la vía dolorosa?
6: Padre nuestro que estás en el cielo, santificado sea tu nombre. Venga a nosotros tu reino. Hágase tu voluntad en la tierra como en el cielo.
0: Danos hoy nuestro pan de cada día. Perdona nuestras ofensas, como también nosotros perdonamos a los que nos ofenden. No nos dejes caer en la tentación y líbranos del mal. Amén.
1: Dios te salve María, llena eres de gracia. El Señor es contigo. Bendita tú eres entre todas las mujeres y bendito es el fruto de tu vientre, Jesús.
0: Santa María, Madre de Dios, ruega por nosotros pecadores, ahora y en la hora de nuestra muerte. Amén.
1: Dios te salve María, llena eres de gracia. El Señor es contigo. Bendita tú eres entre todas las mujeres y bendito es el fruto de tu vientre, Jesús.
0: Santa María, Madre de Dios, ruega por nosotros pecadores, ahora y en la hora de nuestra muerte. Amén.
1: Dios te salve María, llena eres de gracia. El Señor es contigo. Bendita tú eres entre todas las mujeres y bendito es el fruto de tu vientre, Jesús.
0: Santa María, Madre de Dios, ruega por nosotros pecadores, ahora y en la hora de nuestra muerte. Amén.
1: Dios te salve María, llena eres de gracia. El Señor es contigo. Bendita tú eres entre todas las mujeres y bendito es el fruto de tu vientre, Jesús.
0: Santa María, Madre de Dios, ruega por nosotros pecadores, ahora y en la hora de nuestra muerte. Amén.
1: Dios te salve María, llena eres de gracia. El Señor es contigo. Bendita tú eres entre todas las mujeres y bendito es el fruto de tu vientre, Jesús.
0: Santa María, Madre de Dios, ruega por nosotros pecadores, ahora y en la hora de nuestra muerte. Amén.
1: Dios te salve María, llena eres de gracia. El Señor es contigo. Bendita tú eres entre todas las mujeres y bendito es el fruto de tu vientre, Jesús.
0: Santa María, Madre de Dios, ruega por nosotros pecadores, ahora y en la hora de nuestra muerte. Amén.
1: Dios te salve María, llena eres de gracia. El Señor es contigo. Bendita tú eres entre todas las mujeres y bendito es el fruto de tu vientre, Jesús.
0: Santa María, Madre de Dios, ruega por nosotros pecadores, ahora y en la hora de nuestra muerte. Amén.
1: Dios te salve María, llena eres de gracia. El Señor es contigo. Bendita tú eres entre todas las mujeres y bendito es el fruto de tu vientre, Jesús.
0: Santa María, Madre de Dios, ruega por nosotros pecadores, ahora y en la hora de nuestra muerte. Amén.
1: Dios te salve María, llena eres de gracia. El Señor es contigo. Bendita tú eres entre todas las mujeres y bendito es el fruto de tu vientre, Jesús.
0: Santa María, Madre de Dios, ruega por nosotros pecadores, ahora y en la hora de nuestra muerte. Amén.
1: Dios te salve María, llena eres de gracia. El Señor es contigo. Bendita tú eres entre todas las mujeres y bendito es el fruto de tu vientre, Jesús.
0: Santa María, Madre de Dios, ruega por nosotros pecadores, ahora y en la hora de nuestra muerte. Amén.
1: Gloria al Padre, al Hijo y al Espíritu Santo.
0: Como era en el principio, ahora y siempre, por los siglos de los siglos. Amén. Quinto misterio. Jesús muere en la cruz. Tomaron a Jesús y lo crucificaron. Junto a la cruz de Jesús estaba su madre. Jesús, al ver a su madre y cerca al discípulo que tanto quería, dijo a su madre:
3: Mujer, ahí tienes a tu hijo.
0: Luego dijo al discípulo:
3: Ahí tienes a tu madre.
0: Y desde aquella hora el discípulo la recibió en su casa. Después Jesús dijo:
3: Tengo sed.
0: Había allí un jarro lleno de vinagre, y sujetando una esponja empapada en vinagre a una caña de hisopo, se la acercaron a la boca. Jesús, cuando tomó el vinagre, dijo:
3: Está cumplido.
0: E inclinando la cabeza, entregó el espíritu.
5: La hora plena de la entrega y de la seguridad total. Nos amó hasta el extremo. Todos hemos de saborear frecuentemente las siete palabras de Cristo en ese momento crucial de nuestra historia humana. Todo un programa de vida, muerte y esperanza de gloria.
0: Padre nuestro que estás en el cielo, santificado sea tu nombre. Venga a nosotros tu reino. Hágase tu voluntad en la tierra como en el cielo.
6: Danos hoy nuestro pan de cada día. Perdona nuestras ofensas, como también nosotros perdonamos a los que nos ofenden. No nos dejes caer en la tentación y líbranos del mal. Amén.
0: Dios te salve, María, llena eres de gracia, el Señor es contigo. Bendita tú eres entre todas las mujeres, y bendito es el fruto de tu vientre, Jesús.
1: Santa María, Madre de Dios, ruega por nosotros pecadores, ahora y en la hora de nuestra muerte. Amén.
0: Dios te salve, María, llena eres de gracia, el Señor es contigo. Bendita tú eres entre todas las mujeres, y bendito es el fruto de tu vientre, Jesús.
1: Santa María, Madre de Dios, ruega por nosotros pecadores, ahora y en la hora de nuestra muerte. Amén.
0: Dios te salve, María, llena eres de gracia, el Señor es contigo. Bendita tú eres entre todas las mujeres, y bendito es el fruto de tu vientre, Jesús.
1: Santa María, Madre de Dios, ruega por nosotros pecadores, ahora y en la hora de nuestra muerte. Amén.
0: Dios te salve, María, llena eres de gracia, el Señor es contigo. Bendita tú eres entre todas las mujeres, y bendito es el fruto de tu vientre, Jesús.
1: Santa María, Madre de Dios, ruega por nosotros pecadores, ahora y en la hora de nuestra muerte. Amén.
0: Dios te salve, María, llena eres de gracia, el Señor es contigo. Bendita tú eres entre todas las mujeres, y bendito es el fruto de tu vientre, Jesús.
1: Santa María, Madre de Dios, ruega por nosotros pecadores, ahora y en la hora de nuestra muerte. Amén.
0: Dios te salve, María, llena eres de gracia, el Señor es contigo. Bendita tú eres entre todas las mujeres, y bendito es el fruto de tu vientre, Jesús.
1: Santa María, Madre de Dios, ruega por nosotros pecadores, ahora y en la hora de nuestra muerte. Amén.
0: Dios te salve, María, llena eres de gracia, el Señor es contigo. Bendita tú eres entre todas las mujeres, y bendito es el fruto de tu vientre, Jesús.
1: Santa María, Madre de Dios, ruega por nosotros pecadores, ahora y en la hora de nuestra muerte. Amén.
0: Dios te salve, María, llena eres de gracia, el Señor es contigo. Bendita tú eres entre todas las mujeres, y bendito es el fruto de tu vientre, Jesús.
1: Santa María, Madre de Dios, ruega por nosotros pecadores, ahora y en la hora de nuestra muerte. Amén.
0: Dios te salve, María, llena eres de gracia, el Señor es contigo. Bendita tú eres entre todas las mujeres, y bendito es el fruto de tu vientre, Jesús.
1: Santa María, Madre de Dios, ruega por nosotros pecadores, ahora y en la hora de nuestra muerte. Amén.
0: Dios te salve, María, llena eres de gracia, el Señor es contigo. Bendita tú eres entre todas las mujeres, y bendito es el fruto de tu vientre, Jesús.
1: Santa María, Madre de Dios, ruega por nosotros pecadores, ahora y en la hora de nuestra muerte. Amén.
0: Gloria al Padre, al Hijo y al Espíritu Santo.
1: Como era en el principio, ahora y siempre, por los siglos de los siglos. Amén.
0: Letanías de Nuestra Señora. Señor, ten piedad.
7: Señor, ten piedad.
0: Cristo, ten piedad.
7: Cristo, ten piedad.
0: Señor, ten piedad.
7: Señor, ten piedad.
0: Santa María,
7: ruega por nosotros.
0: Santa Madre de Dios,
7: ruega por nosotros.
0: Santa Virgen de las Vírgenes,
7: ruega por nosotros.
0: Hija predilecta del Padre,
7: ruega por nosotros.
0: Madre de Cristo Rey,
7: ruega por nosotros.
0: Gloria del Espíritu Santo,
7: ruega por nosotros.
0: Virgen hija de Sion,
7: ruega por nosotros.
0: Virgen pobre y humilde,
7: ruega por nosotros.
0: Virgen sencilla y obediente,
7: ruega por nosotros.
0: Esclava del Señor,
7: ruega por nosotros.
0: Madre del Señor,
7: ruega por nosotros.
0: Colaboradora del Redentor,
7: ruega por nosotros.
0: Llena de gracia,
7: ruega por nosotros.
0: Fuente de hermosura,
7: ruega por nosotros.
0: Conjunto de todas las virtudes,
7: ruega por nosotros.
0: Fruto escogido de la redención,
7: ruega por nosotros.
0: Discípula perfecta de Cristo,
7: ruega por nosotros.
0: Imagen purísima de la Iglesia,
7: ruega por nosotros.
0: Mujer nueva,
7: ruega por nosotros.
0: Mujer vestida de sol,
7: ruega por nosotros.
0: Mujer coronada de estrellas,
7: ruega por nosotros.
0: Señora llena de benignidad,
7: ruega por nosotros.
0: Señora llena de clemencia,
7: ruega por nosotros.
0: Señora nuestra,
7: ruega por nosotros.
0: Alegría de Israel,
7: ruega por nosotros.
0: Esplendor de la Iglesia,
7: ruega por nosotros.
0: Honor del género humano,
7: ruega por nosotros.
0: Abogada de la gracia,
7: ruega por nosotros.
0: Dispensadora de la piedad,
7: ruega por nosotros.
0: Auxiliadora del pueblo de Dios,
7: ruega por nosotros.
0: Reina de la caridad,
7: ruega por nosotros.
0: Reina de la misericordia,
7: ruega por nosotros.
0: Reina de la paz,
7: ruega por nosotros.
0: Reina de los ángeles,
7: ruega por nosotros.
0: Reina de los patriarcas,
7: ruega por nosotros.
0: Reina de los profetas,
7: ruega por nosotros.
0: Reina de los apóstoles,
7: ruega por nosotros.
0: Reina de los mártires,
7: ruega por nosotros.
0: Reina de los confesores,
7: ruega por nosotros.
0: Reina de las vírgenes,
7: ruega por nosotros.
0: Reina de todos los santos,
7: ruega por nosotros.
0: Reina concebida sin pecado original,
7: ruega por nosotros.
0: Reina asunta a los cielos,
7: ruega por nosotros.
0: Reina del mundo,
7: ruega por nosotros.
0: Reina del cielo,
7: ruega por nosotros.
0: Reina del universo,
7: ruega por nosotros.
0: Cordero de Dios, que quitas el pecado del mundo,
7: perdónanos, Señor.
0: Cordero de Dios, que quitas el pecado del mundo,
7: escúchanos, Señor.
0: Cordero de Dios, que quitas el pecado del mundo,
7: ten piedad de nosotros.
0: Ruega por nosotros, Santa Madre de Dios,
7: para que seamos dignos de las promesas de Jesucristo.
0: Oremos. Señor y Dios nuestro, concédenos gozar de constante salud de alma y cuerpo, y por los ruegos de la Virgen María, líbranos de las penas de esta vida, y haz que alcancemos la alegría sin fin. Por Cristo nuestro Señor.
3: Amén.

0: primero ser consciente de que ocupamos un lugar de privilegio, cada uno a su nivel. Pues eso, para empezar, al nivel que sea, poder estar todos los días delante de la radio o escribir en un medio, sea cual sea, y que tengas tu audiencia, sea mayor o menor, eso es un privilegio. O sea, al final la gente, de alguna forma, te inviste de una autoridad que te tienes que ganar. Hay que ganarse lo que llamaba Michael Ignatieff, hablaba del derecho a ser escuchado. Un periodista, un político también, una autoridad pública que vive de su palabra, tiene que conquistar el derecho a ser escuchado. Porque como hay tanto ruido, como todo el mundo tiene su propia tribuna individual, para que sobresalga una, tiene que ganarse el derecho a que todos digan, no te voy a escuchar, voy a escuchar a ese. Todos los días voy a escuchar a ese. Todos los días tienes que ganarte el derecho a ser escuchado. Y decía Ignatieff, hay un momento en el que lo conquistas, que después de mucho trabajo, la gente dice, voy. Y entonces, ahora se trata de no perder el derecho que has ganado con tu trabajo.
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0: Martes de la tercera semana. Señor, ábreme los labios.
1: Y mi boca proclamará tu alabanza.
0: Gloria al Padre, y al Hijo, y al Espíritu Santo.
1: Como era en el principio, ahora y siempre, por los siglos de los siglos. Amén.
0: Aleluya. Venid, adoremos al Señor, Dios soberano.
1: Venid, adoremos al Señor, Dios soberano.
0: Venid, aclamemos al Señor. Demos vítores a la roca que nos salva. Entremos a su presencia dándole gracias, aclamándolo con cantos.
1: Porque el Señor es un Dios grande, soberano de todos los dioses. Tiene en su mano las cimas de la tierra, son suyas las cumbres de los montes. Suyo es el mar porque Él lo hizo, la tierra firme que modelaron sus manos.
0: Entrad, postrémonos por tierra, bendiciendo al Señor, Creador nuestro. Porque Él es nuestro Dios, y nosotros su pueblo, el rebaño que Él guía.
1: Ojalá escuchéis hoy su voz. No endurezcáis el corazón como en Meribá, como el día de Masá en el desierto, cuando vuestros padres me pusieron a prueba y me tentaron, aunque habían visto mis obras.
0: Durante 40 años aquella generación me asqueó y dije, es un pueblo de corazón extraviado que no reconoce mi camino. Por eso he jurado en mi cólera que no entrarán en mi descanso. Gloria al Padre, y al Hijo, y al Espíritu Santo.
1: Como era en el principio, ahora y siempre, por los siglos de los siglos. Amén.
0: Venid, adoremos al Señor, Dios soberano.
1: Venid, aclamemos, adoremos al Señor, Dios soberano.

0: Se levanta Dios y huyen de su presencia los que lo odian.
1: Se levanta Dios y huyen de su presencia los que lo odian.
0: Salmo 67. Se levanta Dios y se dispersan sus enemigos. Huyen de su presencia los que lo odian. Como el humo se disipan ellos. Como se derrite la cera ante el fuego, así perecen los impíos ante Dios.
1: En cambio, los justos se alegran, gozan en la presencia de Dios, rebosando de alegría.
0: Cantad a Dios, tocad en su honor, alfombrad el camino del que avanza por el desierto. Su nombre es el Señor, alegraos en su presencia.
1: Padre de huérfanos, protector de viudas, Dios vive en su santa morada.
0: Dios prepara casa a los desvalidos, libera a los cautivos y los enriquece. Solo los rebeldes se quedan en la tierra abrasada.
1: Oh Dios, cuando salías al frente de tu pueblo y avanzabas por el desierto, la tierra tembló, el cielo destiló, ante Dios, el Dios del Sinaí, ante Dios, el Dios de Israel.
0: Derramaste en tu heredad, oh Dios, una lluvia copiosa. Aliviaste la tierra extenuada, y tu rebaño habitó en la tierra, que tu bondad, oh Dios, preparó para los pobres. Gloria al Padre, y al Hijo, y al Espíritu Santo.
1: Como era en el principio, ahora y siempre, por los siglos de los siglos. Amén.
0: Se levanta Dios, y huyen de su presencia los que lo odian.
1: Se levanta Dios, y huyen de su presencia los que lo odian.

0: Nuestro Dios es un Dios que salva. El Señor Dios nos hace escapar de la muerte.
1: Nuestro Dios es un Dios que salva. El Señor Dios nos hace escapar de la muerte.
0: El Señor pronuncia un oráculo. Millares pregonan la alegre noticia. Los reyes, los ejércitos van huyendo, las mujeres reparten el botín.
1: Mientras reposabais en los apriscos, las palomas batieron sus alas de plata, el oro destellaba en sus plumas. Mientras el Todopoderoso dispersaba a los reyes, la nieve bajaba sobre el monte umbrío.
0: Las montañas de Basán son altísimas. Las montañas de Basán son escarpadas. ¿Por qué tenéis envidia, montañas escarpadas, del monte escogido por Dios para habitar, morada perpetua del Señor?
1: Los carros de Dios son miles y miles. Dios marcha del Sinaí al santuario. Subiste a la cumbre llevando cautivos. Te dieron tributo de hombres, incluso los que se resistían a que el Señor Dios tuviera una morada.
0: Bendito el Señor cada día. Dios lleva nuestras cargas, es nuestra salvación. Nuestro Dios es un Dios que salva. El Señor Dios nos hace escapar de la muerte.
1: Dios aplasta las cabezas de sus enemigos, los cráneos de los malvados contumaces. Dice el Señor, los traeré desde Basán, los traeré desde el fondo del mar. Teñirás tus pies en la sangre del enemigo, y los perros la lamerán con sus lenguas.
0: Gloria al Padre, y al Hijo, y al Espíritu Santo.
1: Como era en el principio, ahora y siempre, por los siglos de los siglos. Amén.
0: Nuestro Dios es un Dios que salva. El Señor Dios nos hace escapar de la muerte.
1: Nuestro Dios es un Dios que salva. El Señor Dios nos hace escapar de la muerte.

0: Reyes de la tierra, cantad a Dios, tocad para el Señor.
1: Reyes de la tierra, cantad a Dios, tocad para el Señor.
0: Aparece tu cortejo, oh Dios, el cortejo de mi Dios, de mi Rey, hacia el santuario.
1: Al frente marchan los cantores, los últimos los tocadores de arpa. En medio las muchachas van tocando panderos.
0: En el bullicio de la fiesta, bendecid a Dios, al Señor, estirpe de Israel.
1: Va delante Benjamín, el más pequeño, los príncipes de Judá con sus tropeles, los príncipes de Zabulón, los príncipes de Neftalí.
0: Oh Dios, despliega tu poder, oh Dios, que actúa en favor nuestro. A tu templo de Jerusalén traigan los reyes su tributo.
1: Reprime a la fiera del cañaveral, al tropel de los toros, a los novillos de los pueblos.
0: Que se te rindan con lingotes de plata, dispersa las naciones belicosas. Lleguen los magnates de Egipto, Etiopía extienda sus manos a Dios.
1: Reyes de la tierra, cantad a Dios, tocad para el Señor, que avanza por los cielos antiquísimos, que lanza su voz poderosa. Reconoced el poder de Dios.
0: Sobre Israel resplandece su majestad y su poder sobre las nubes. Desde el santuario Dios impone reverencia. Es el Dios de Israel quien da fuerza y poder a su pueblo. Dios sea bendito. Gloria al Padre, y al Hijo, y al Espíritu Santo.
1: Como era en el principio, ahora y siempre, por los siglos de los siglos. Amén.
0: Reyes de la tierra, cantad a Dios, tocad para el Señor.
1: Reyes de la tierra, cantad a Dios, tocad para el Señor.
0: Voy a escuchar lo que dice el Señor.
1: Dios anuncia la paz a su pueblo.

0: Del libro del profeta Miqueas. Escuchadme, jefes de Jacob, príncipes de Israel. No os toca a vosotros respetar el derecho, vosotros que odiáis el bien y amáis el mal. Arrancáis la piel del cuerpo, la carne de los huesos. Coméis la carne de mi pueblo, lo despellejáis, le rompéis los huesos. Lo cortáis como carne de olla, como carne para el puchero. Pues cuando griten al Señor, no los escuchará. Entonces les ocultará el rostro por sus malas acciones. Así dice el Señor a los profetas que extravían a mi pueblo. Cuando tienen algo que morder, anuncian prosperidad y declaran una guerra santa a quien no les llena la boca. Por eso os vendrá una noche sin visión, oscuridad sin oráculo. El sol se pondrá para los profetas, se les oscurecerá el día, se avergonzarán los videntes, enrojecerán los adivinos, se taparán todos la barba, porque no reciben respuestas de Dios. Yo, en cambio, estoy lleno de fuerza por el Espíritu del Señor, que es fortaleza y justicia, para anunciar su culpa a Jacob, su pecado a Israel. Escuchadlo, jefes de Jacob, príncipes de Israel, vosotros que abomináis de la justicia y defraudáis el derecho, edificáis con sangre a Sion, a Jerusalén con crímenes. Sus jueces juzgan por soborno, sus sacerdotes predican a sueldo, sus profetas adivinan por dinero, y encima se apoyan en el Señor diciendo: ¿no está el Señor en medio de nosotros? No puede sucedernos nada malo. Por vuestra culpa será arado Sion como un campo. Jerusalén será una ruina, el monte del templo un cerro de maleza. Palabra de Dios.
1: Te alabamos, Señor.
0: Dios mío, los gentiles han entrado en tu heredad, han profanado tu santo templo, han reducido Jerusalén a ruinas.
1: No nos defraudes, Señor, trátanos según tu gran misericordia.
0: Porque hemos pecado y cometido iniquidad apartándonos de ti.
1: No nos defraudes, Señor. Trátanos según tu gran misericordia.

0: del tratado de Teodoreto de Ciro, obispo, sobre la encarnación del Señor. Los sufrimientos de nuestro Salvador son nuestra medicina. Es lo que enseña el profeta cuando dice: Él soportó nuestros sufrimientos y aguantó nuestros dolores. Nosotros lo estimamos leproso, herido de Dios y humillado. Pero Él fue traspasado por nuestras rebeliones, triturado por nuestros crímenes. Nuestro castigo saludable cayó sobre Él. Sus cicatrices nos curaron. Todos errábamos como ovejas. Por esto, como cordero llevado al matadero, como oveja ante el esquilador, enmudecía y no abría la boca. Y del mismo modo que el pastor, cuando ve a sus ovejas dispersas, toma una de ellas y las conduce donde quiere, arrastrando así a las demás en pos de ella, así también la palabra de Dios, viendo al género humano descarriado, tomó la naturaleza de esclavo, uniéndose a ella, y de esta manera hizo que volviesen a él todos los hombres, y condujo a los pastos divinos a los que andaban por lugares peligrosos, expuestos a la rapacidad de los lobos. Por esto nuestro Salvador asumió nuestra naturaleza. Por esto Cristo, el Señor, aceptó la pasión salvadora, se entregó a la muerte y fue sepultado, para sacarnos de aquella antigua tiranía y darnos la promesa de la incorrupción a nosotros que estábamos sujetos a la corrupción. En efecto, al restaurar por su resurrección el templo destruido de su cuerpo, manifestó a los muertos y a los que esperaban su resurrección la veracidad y firmeza de sus promesas. Pues, del mismo modo, dice, que la naturaleza que tomé de vosotros, por su unión con la divinidad que habita en ella, alcanzó la resurrección, y libre de la corrupción y del sufrimiento, pasó al estado de incorruptibilidad e inmortalidad, así también vosotros seréis liberados de la dura esclavitud de la muerte, y dejada la corrupción y el sufrimiento, seréis revestidos de impasibilidad. Por este motivo, también comunicó a todos los hombres que por medio de los apóstoles el don del bautismo, ya que les dijo: Id y haced discípulos de todos los pueblos, bautizándolos en el nombre del Padre y del Hijo y del Espíritu Santo. El bautismo es un símbolo y semejanza de la muerte del Señor, pues como dice San Pablo, si nuestra existencia está unida a Él en una muerte como la suya, lo estará también en una resurrección como la suya. Del tratado de Teodoreto de Ciro, obispo, sobre la encarnación del Señor. Yo doy mi vida por las ovejas.
1: Nadie me la quita, sino que yo la entrego libremente.
0: He abandonado mi casa y desechado mi heredad. He entregado al amor de mi alma en manos enemigas.
1: Nadie me la quita, sino que yo la entrego libremente.

0: Oración. Dios Todopoderoso y Eterno, a quien podemos llamar Padre, aumenta en nuestros corazones el espíritu filial para que merezcamos alcanzar la herencia prometida. Por nuestro Señor Jesucristo, que vive y reina contigo en la unidad del Espíritu Santo y es Dios por los siglos de los siglos.
1: Amén.

0: 11 de agosto, memoria de Santa Clara, Virgen, que como primer ejemplo de las damas pobres de la Orden de los Hermanos Menores, siguió a San Francisco, llevando en Asís, en la región italiana de Umbría, una vida austera pero rica en obras de caridad y de piedad. Insigne amante de la pobreza, no consintió ser apartada de la misma, ni siquiera en la más extrema indigencia y en la enfermedad. En la aldea de Agullent, en el territorio de Valencia, en España, Beato Rafael Alonso Gutiérrez, mártir, padre de familia, que en el furor de la persecución contra la fe derramó su sangre por Cristo. Con él se conmemora también al bienaventurado mártir Carlos Díaz Gandía, que en este mismo día y en la misma localidad recibió la vida eterna por la defensa de la fe. En la localidad de Prat de Comtet, cerca de Tarragona, igualmente en España, Beato Miguel Domingo Sendra, religioso de la Sociedad de San Francisco de Sales y mártir, que en la misma persecución mereció alcanzar a través del martirio la palma de la gloria.
1: Hoy es martes 11 de agosto.

contigo. Te pido la gracia para callar mis miedos, mis ruidos, mis barreras, y para ofrecerme a ti plenamente. Tú me acompañas siempre, pero quiero ser más consciente de tu presencia. Quiero estar aquí, disponible para ti y para tu palabra. Ven, Señor.

0: La lectura de hoy es del Evangelio de Mateo.
1: En una ocasión, los discípulos preguntaron a Jesús: ¿Quién es, pues, el mayor en el reino de los cielos? Él llamó a un niño, lo puso en medio de ellos y dijo: Yo os aseguro, si no cambiáis y os hacéis como los niños, no entraréis en el reino de los cielos. Así pues, quien se haga pequeño como este niño, ese es el mayor en el reino de los cielos. Y el que reciba a un niño como este en mi nombre, a mí me recibe.

guardaos de menospreciar a uno de estos pequeños, porque yo os digo que sus ángeles en los cielos ven continuamente el rostro de mi Padre que está en los cielos. ¿Qué os parece? Si un hombre tiene 100 ovejas y si le descarría una de ellas, ¿no dejará en los montes las 99 para ir en busca de la descarriada? Y si llega a encontrarla, os digo de verdad que tiene más alegría por ella que por las 99 no descarriadas. De la misma manera, no es voluntad de vuestro Padre Celestial que se pierda uno solo de estos pequeños.

Señor, tú cambias nuestras preguntas. Te pregunto por el más importante y tú me hablas de hacerme pequeño como un niño. Tú me dices que el reino está en los pequeños, en lo sencillo de cada día. Miro mi vida y me pregunto por lo importante. ¿Qué es? ¿Quiénes son? ¿Quiénes son los más pequeños para mí hoy?

Tu lógica me desconcierta, señor. Por una oveja perdida dejas a otras 99. Tú no das nada por perdido. El amor te pone en camino tras la oveja más frágil. Así haces conmigo y con cada uno de nosotros. Soy pertenencia tuya. Me buscas, me cuidas. Significo mucho para ti. Concédeme vivir este reencuentro contigo con alegría y agradecimiento.

0: En el Evangelio, Señor, me hablas de ti, de quién eres, de quiénes son tus preferidos, de aquello que te pone en movimiento. Al escucharlo de nuevo, quiero descubrirte con mayor profundidad. Mirándote, quiero aprender a ser como tú.
1: En una ocasión, los discípulos preguntaron a Jesús: ¿quién es, pues, el mayor en el reino de los cielos? Él llamó a un niño, lo puso en medio de ellos y dijo: yo os aseguro, si no cambiáis y os hacéis como los niños, no entraréis en el reino de los cielos. Así pues, quien se haga pequeño como este niño, ese es el mayor en el reino de los cielos. Y el que reciba a un niño como este en mi nombre, a mí me recibe. Guardaos de menospreciar a uno de estos pequeños, porque yo os digo que sus ángeles en los cielos ven continuamente el rostro de mi Padre que está en los cielos. ¿Qué os parece? Si un hombre tiene 100 ovejas y si le descarría una de ellas, ¿no dejará en los montes las 99 para ir en busca de la descarriada? Y si llega a encontrarla, os digo de verdad que tiene más alegría por ella que por las 99 no descarriadas. De la misma manera, no es voluntad de vuestro Padre Celestial que se pierda uno solo de estos pequeños.

Al acabar este encuentro contigo, Señor, quiero guardar con una palabra la invitación que tu Evangelio hoy despierta en mí. Que esa palabra me recuerde lo valiosos que somos todos para ti.

0: Padre, me pongo en tus manos. Haz de mí lo que quieras. Sea lo que sea, te doy las gracias. Estoy dispuesto a todo, lo acepto todo, con tal de que tu voluntad se cumpla en mí y en todas tus criaturas. No deseo nada más, Padre. Te confío mi alma, te la doy con todo el amor de que soy capaz, porque te amo y necesito darme, ponerme en tus manos sin medida, con una infinita confianza, porque tú eres mi Padre.
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rescatado del abismo. Nos has salvado del poder de la muerte. Nos has sacado del horno de la llama ardiente. Dad gracias al Señor, porque es bueno, porque su misericordia perdura por los siglos.

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0: Dios mío, ven en mi auxilio.
1: Señor, date prisa en socorrerme.
0: Gloria al Padre, al Hijo y al Espíritu Santo.
1: Como era en el principio, ahora y siempre, por los siglos de los siglos. Amén.
0: Señor, el día empieza. Como siempre, postrados a tus pies, la luz del día queremos esperar. Eres la fuerza que tenemos los débiles, nosotros.
1: Padre nuestro, que en los cielos estás, haz a los hombres iguales, que ninguno se avergüence de los demás, que todos al que gime den consuelo, que todos al que sufre del hambre la tortura, le regalen en rica mesa de manteles blancos, con blanco pan y generoso vino, que no luchen jamás, que nunca emerjan entre las áureas mieses de la historia, sangrientas amapolas, las batallas.
0: Luz, Señor, que ilumine las campiñas y las ciudades, que a los hombres todos en sus destellos mágicos envuelva luz inmortal. Señor, luz de los cielos, fuente de amor y causa de la vida.
1: Gloria al Padre, y al Hijo, y al Espíritu Santo. Amén.

0: Señor, has sido bueno con tu tierra. Has perdonado la culpa de tu pueblo.
1: Señor, has sido bueno con tu tierra. Has perdonado la culpa de tu pueblo.
0: Señor, has sido bueno con tu tierra. Has restaurado la suerte de Jacob. Has perdonado la culpa de tu pueblo. Has sepultado todos sus pecados. Has reprimido tu cólera. Has frenado el incendio de tu ira.
1: Restáuranos, Dios Salvador nuestro. Cesa en tu rencor contra nosotros. ¿Vas a estar siempre enojado o a prolongar tu ira de edad en edad?
0: ¿No vas a devolvernos la vida para que tu pueblo se alegre contigo? Muéstranos, Señor, tu misericordia y danos tu salvación.
1: Voy a escuchar lo que dice el Señor. Dios anuncia la paz a su pueblo y a sus amigos y a los que se convierten de corazón.
0: La salvación está ya cerca de sus fieles, y la gloria habitará en nuestra tierra. La misericordia y la fidelidad se encuentran, la justicia y la paz se besan.
1: La fidelidad brota de la tierra, y la justicia mira desde el cielo. El Señor nos dará la lluvia, y nuestra tierra dará su fruto.
0: La justicia marchará ante Él, la salvación seguirá sus pasos. Gloria al Padre, al Hijo y al Espíritu Santo.
1: Como era en el principio, ahora y siempre, por los siglos de los siglos. Amén.
0: Señor, has sido bueno con tu tierra. Has perdonado la culpa de tu pueblo.
1: Señor, has sido bueno con tu tierra. Has perdonado la culpa de tu pueblo.

0: Mi alma te ansía de noche, Señor. Mi espíritu madruga por ti.
1: Mi alma te ansía de noche, Señor. Mi espíritu madruga por ti.
0: Tenemos una ciudad fuerte. Ha puesto para salvarla murallas y baluartes.
1: Abrid las puertas para que entre un pueblo justo, que observa la lealtad. Su ánimo está firme y mantiene la paz, porque confía en ti.
0: Confiad siempre en el Señor, porque el Señor es la roca perpetua.
1: La senda del justo es recta. Tú allanas el sendero del justo. En la senda de tu juicio, Señor, te esperamos, ansiando tu nombre y tu recuerdo.
0: Mi alma te ansía de noche. Mi espíritu en mi interior madruga por ti. Porque tus juicios son luz de la tierra, y aprenden justicia los habitantes del orbe.
1: Señor, tú nos darás la paz, porque todas nuestras empresas nos las realizas tú.
0: Gloria al Padre, al Hijo y al Espíritu Santo.
1: Como era en el principio, ahora y siempre, por los siglos de los siglos. Amén.
0: Mi alma te ansía de noche, Señor. Mi espíritu madruga por ti.
1: Mi alma te ansía de noche, Señor. Mi espíritu madruga por ti.
0: Ilumina, Señor, tu rostro sobre nosotros.
1: Ilumina, Señor, tu rostro sobre nosotros.
0: El Señor tenga piedad y nos bendiga. Ilumine su rostro sobre nosotros. Conozca la tierra tus caminos, todos los pueblos tu salvación.
1: Oh Dios, que te alaben los pueblos, que todos los pueblos te alaben.
0: Que canten de alegría las naciones, porque riges el mundo con justicia. Riges los pueblos con rectitud y gobiernas las naciones de la tierra.
1: Oh Dios, que te alaben los pueblos, que todos los pueblos te alaben.
0: La tierra ha dado su fruto. Nos bendice el Señor, nuestro Dios. Que Dios nos bendiga, que le teman hasta los confines del orbe. Gloria al Padre, al Hijo y al Espíritu Santo.
1: Como era en el principio, ahora y siempre, por los siglos de los siglos. Amén.
0: Ilumina, Señor, tu rostro sobre nosotros.
1: Ilumina, Señor, tu rostro sobre nosotros.

0: De la primera de Juan. Nosotros hemos visto y damos testimonios de que el Padre envió a su Hijo para ser Salvador del mundo. Quien confiese que Jesús es el Hijo de Dios, Dios permanece en él, y él en Dios. Dios mío, peña mía, refugio mío, Dios mío.
1: Dios mío, peña mía, refugio mío, Dios mío.
0: Mi alcázar, mi libertador.
1: Refugio mío, Dios mío.
0: Gloria al Padre, al Hijo y al Espíritu Santo.
1: Dios mío, peña mía, refugio mío, Dios mío.

0: El Señor nos suscitó una fuerza de salvación, según lo había predicho por boca de sus profetas.
1: El Señor nos suscitó una fuerza de salvación, según lo había predicho por boca de sus profetas.
0: Bendito sea el Señor, Dios de Israel, porque ha visitado y redimido a su pueblo, suscitándonos una fuerza de salvación en la casa de David, su siervo, según lo había predicho desde antiguo, por la boca de sus santos profetas.
1: Es la salvación que nos libra de nuestros enemigos y de la mano de todos los que nos odian, realizando la misericordia que tuvo con nuestros padres, recordando su santa alianza y el juramento que juró a nuestro padre Abraham.
0: Para concedernos que, libres de temor, arrancados de la mano de los enemigos, les sirvamos con santidad y justicia en su presencia todos nuestros días.
1: Y a ti, niño, te llamarán profeta del Altísimo, porque irás delante del Señor a preparar sus caminos, anunciando a su pueblo la salvación, el perdón de sus pecados.
0: Por la entrañable misericordia de nuestro Dios, nos visitará el sol que nace de lo alto, para iluminar a los que viven en tinieblas y en sombras de muerte, para guiar nuestros pasos por el camino de la paz. Gloria al Padre, al Hijo y al Espíritu Santo.
1: Como era en el principio, ahora y siempre, por los siglos de los siglos. Amén.
0: El Señor nos suscitó una fuerza de salvación, según lo había predicho por boca de sus profetas.
1: El Señor nos suscitó una fuerza de salvación, según lo había predicho por boca de sus profetas.
0: Adoremos a Cristo, que con su sangre ha adquirido el pueblo de la nueva alianza, y digámosle suplicantes: acuérdate, Señor, de tu pueblo.
1: Acuérdate, Señor, de tu pueblo.
0: Rey y Redentor nuestro, escucha la alabanza que te dirige tu iglesia en el comienzo de este día, y haz que no deje nunca de glorificar tu majestad.
1: Acuérdate, Señor, de tu pueblo.
0: Que nunca, Señor, quedemos confundidos los que en ti ponemos nuestra fe y nuestra esperanza.
1: Acuérdate, Señor, de tu pueblo.
0: Mira compasivo nuestra debilidad y ven en ayuda nuestra, ya que sin ti no podemos hacer nada.
1: Acuérdate, Señor, de tu pueblo.
0: Acuérdate de los pobres y desvalidos, que el día que hoy empieza les traiga solaz y alegría.
1: Acuérdate, Señor, de tu pueblo.
0: Ya que deseamos que la luz de Cristo ilumine a todos los hombres, pidamos al Padre que a todos llegue el reino de su Hijo.
2: Padre nuestro que estás en el cielo, santificado sea tu nombre. Venga a nosotros tu reino. Hágase tu voluntad en la tierra como en el cielo. Danos hoy nuestro pan de cada día. Perdona nuestras ofensas, como también nosotros perdonamos a los que nos ofenden. No nos dejes caer en la tentación y líbranos del mal. Amén.
0: Oración. Dios Todopoderoso, de quien dimana la bondad y hermosura de todo lo creado, haz que comencemos este día con ánimo alegre y que realicemos nuestras obras movidos por el amor a ti y a los hermanos. Por nuestro Señor Jesucristo, tu Hijo, que vive y reina contigo en la unidad del Espíritu Santo y es Dios por los siglos de los siglos.
1: Amén.

0: A continuación les ofrecemos la celebración de la Eucaristía desde el Monasterio del Cister en Teror.
1: Y nosotros que nos reunimos piadosamente en esta mañana para celebrar como siempre al Cristo de nuestra vida, al que tanto necesitamos, pidamos la intercesión de Santa Clara para vivir con verdadero espíritu de pobreza evangélica, de desprendimiento y de generosidad para Dios y con el prójimo. Pidamos perdón por nuestros pecados.

0: Oh Dios, que guiaste misericordiosamente a Santa Clara hacia el amor a la pobreza, concédenos por su intercesión que, siguiendo a Cristo en la pobreza de espíritu, merezcamos llegar a contemplarte en el reino celestial. Por nuestro Señor Jesucristo, tu Hijo, que vive y reina contigo en la unidad del Espíritu Santo y es Dios por los siglos de los siglos.
1: Lectura del profeta Ezequiel. Así dice el Señor: Tú, hijo de Adán, oye lo que te digo. No seas rebelde, como la casa rebelde. Abre la boca y come lo que te doy. Vi entonces una mano extendida hacia mí con un documento enrollado. Lo desenrolló ante mí. Estaba escrito en el anverso y en el reverso. Tenía escritas elegías, lamentos y ayes. Y me dijo: Hijo de Adán, come lo que tienes ahí. Cómete este volumen y vete a hablar a la casa de Israel. Abrí la boca y me dio a comer el volumen diciéndome: Hijo de Adán, alimenta tu vientre y sacia tus entrañas con este volumen que te doy. Lo comí y me supo en la boca dulce como la miel. Y me dijo: Hijo de Adán, anda, vete a la casa de Israel y diles mis palabras. Palabra de Dios.
2: Te alabamos, Señor.
1: Qué dulce, Señor, es al paladar tu promesa.
2: Qué dulce es al paladar tu promesa.
1: Mi alegría es el camino de tus preceptos, más que todas las riquezas. Tus preceptos son mi delicia, tus decretos son mis consejeros.
2: Qué dulce es al paladar tu promesa.
1: Más estimo yo los preceptos de tu boca que miles de monedas de oro y plata. Qué dulce al paladar tu promesa, más que miel en la boca.
2: Qué dulce, Señor, es al paladar tu promesa.

El Señor esté con vosotros. Lectura del Santo Evangelio según San Mateo. En aquel momento se acercaron los discípulos a Jesús y le preguntaron: ¿quién es el mayor en el reino de los cielos? Él llamó a un niño, lo puso en medio y dijo: en verdad os digo que si no os convertís y os hacéis como niños, no entraréis en el reino de los cielos. Por tanto, el que se haga pequeño como este niño, ese es el más grande en el reino de los cielos. El que acoge a un niño como este en mi nombre, me acoge a mí. Cuidado con despreciar a uno de estos pequeños, porque os digo que sus ángeles están viendo siempre en los cielos el rostro de mi Padre celestial. ¿Qué os parece? Suponed que un hombre tiene 100 ovejas. Si una se le pierde, ¿no deja las 99 en los montes y va en busca de la perdida? Y si la encuentra, en verdad os digo que se alegra más por ella que por las 99 que no se habían extraviado. Igualmente, no es voluntad de vuestro Padre que está en el cielo que se pierda ni uno de estos pequeños. Palabra del Señor. Queridas hermanas, queridos hermanos, los que celebran la Eucaristía en esta iglesia basilical y los que lo hacen a través de la radio diocesana.

los textos bíblicos que la providencia nos regala para este martes vienen como anillo al dedo en esta memoria de Santa Clara. Nosotros lo celebramos como memoria, pero obviamente la orden franciscana, frailes franciscanos y monjas clarisas, es solemnidad. En esta orden franciscana tienen pues el pulmón espiritual masculino de San Francisco y el maternal de Santa Clara. Y es muy hermoso que esto se dé. En algunas otras órdenes, también como la nuestra de San Benito con su hermana, también tenemos este elemento y da un carácter muy equilibrado a una orden religiosa, si les digo la verdad. Miren, el profeta Ezequiel en esta lectura continua que estamos haciendo después de terminar con Jeremías, seguimos con otro de los llamados profetas mayores. Y aparece este pasaje tan conocido, este elemento, este encuentro místico. No me canso nunca de utilizar esta palabra, porque muchas veces cuando escuchamos la palabra de Dios, pensamos que la cosa es como siempre como muy física y con una literalidad que a veces es escandalosa. No es así en lo que a Dios se refiere. No es todo etéreo ni nada por el estilo, sino que estos encuentros místicos se dan en una clave distinta, particular. Son verdad, ocurrieron, pero en unos parámetros diferentes a los que nosotros pensamos. Y el encuentro con Dios es especialmente con su palabra, porque Dios le manda comer el rollo de la palabra. Nosotros tenemos ahora mismo los libros escritos en papel, son mucho más cómodos, pero en este momento eran escritos en piel de oveja o de cabra, y cada libro bíblico pesaba varios kilos, porque había que estar enrollando todo aquello, enrollando y desenrollando. Y dice el profeta Ezequiel, que al alimentarse con la palabra de Dios, le supo en la boca dulce como la miel. En otro momento dirá que al paladar le supo como miel y luego que en el estómago le ardió. Y ciertamente la palabra de Dios no siempre una dulzura de las que nos gusta, una palabra de consolación, una palabra suave que nos deja pues anestesiados. A veces Dios tiene que ser contundente. Ante una persona que se va a caer por un precipicio, no le vas a recitar un poema de Rubén Darío. Tienes que darle un grito para que no se caiga. Es obvio, pero que nos llame la atención o que nos den un grito, aunque sea de alerta, no nos gusta demasiado. Con la palabra de Dios literalmente en la boca, viene el envío misionero. Vete a la casa de Israel y diles mis palabras. Esto también es para nosotros. Alimentarnos cada día de la palabra viva de Dios, alimentarnos de la Eucaristía, repito, no es para anestesiarnos y volver a casa con mucha paz. Claro que tiene que haber paz en el alma, por supuesto. Venimos con paz y nos marchamos con más paz, si cabe. Pero nos volvemos a casa, a nuestros ambientes habituales, a nuestros quehaceres, nuestro trabajo, con un envío. El vete es un envío. El envío de comunicar la palabra del Dios vivo. Y nosotros, siguiendo con esta estela de espiritualidad franciscana, podemos escuchar a San Francisco cuando le decía a sus frailes, a nosotros nos vale, dice, predicad siempre, siempre, siempre, y alguna vez con la palabra. En definitiva, el testimonio
el estilo de vida es la mejor evangelización posible. Luego en el Evangelio de Mateo encontramos pues lo que sería la piedra angular de la protección de la infancia en la tradición cristiana. Quien conoce la historia de las religiones, la fenomenología de la religión, el fenómeno religioso en cada cultura, en cada época, aún hoy, descubrirá que donde se da mayor preocupación, casi de manera obsesiva, por la protección de la infancia, es en los países de herencia cristiana. Es precisamente la cultura cristiana, la ética y la moral cristiana las que ponen a la infancia en un lugar privilegiado que es el que les pone Jesús. Pues fíjense si nosotros que venimos de esta cultura y de esta herencia, pues tenemos aún hoy en este país niños en situación de pobreza alimentaria, sufren violencia, etcétera. Imagínense en los lugares donde esto no es así. El lugar de la infancia es realmente desolador por muchas razones que no vamos a entrar ahora. Que los niños, por su naturaleza, parezcan felices porque juegan, no significa que no tengan problemas, a veces muy serios. Pero esta pequeñez, esta infancia espiritual, como luego llamará más tarde Santa Teresita del Niño Jesús, pues también es para nosotros, tal como la vivió Santa Clara, esta pobreza de espíritu. Pero Santa Clara, y ya vamos terminando, no era una mojigata. Era una mujer profundamente valiente. En ese contexto del siglo XIII, le costó muchísimo. Fue una revolución que una mujer de la nobleza, joven, desobedeciera las órdenes de su padre y se fugara con San Francisco para seguir a Cristo pobre. Tuvieron que dejarla con las monjas benedictinas porque si no aquello era un escándalo mayor, pero de esa espiritualidad que vivió luego es la que implantó en las damas pobres, como son conocidas las monjas clarisas. Ella llegó a enfrentarse a unos que venían a saquear el monasterio con la custodia, con Cristo Eucaristía. Y es una imagen muy, muy poderosa que continúa conmoviéndonos hoy cuando la vemos representada. Fue Cristo Eucaristía el que detuvo el saqueo, el expolio, tal vez incluso la violación y el asesinato de las monjas. Mujeres así de valientes, una valentía arraigada en Cristo Eucaristía, la necesitamos con urgencia hoy. Sean monjas, sean sacerdotes, frailes, laicos, lo que sea, valentía en Cristo. Pues el Señor, por intercesión de Santa Clara, acoja todos estos buenos propósitos que nos hacemos delante del Señor. Así sea.

0: En la conmemoración de Santa Clara, oremos al Señor nuestro Dios.
1: Por la Iglesia entera, para que viva siempre con mucha intensidad el amor de Jesucristo y el servicio a los pobres, oremos al Señor.
0: Escucha, Señor, nuestra oración.
1: Por la congregación de las Clarisas, para que siga el ejemplo de su fundadora y dé testimonio de Jesucristo con la palabra y el estilo de vida, oremos al Señor.
0: Escucha, Señor, nuestra oración.
1: Por los que viven en la pobreza o el abandono, para que encuentren manos dispuestas a ayudarles y puedan descubrir así el amor con que Dios los ama. Oremos al Señor.
0: Escucha, Señor, nuestra oración. Oh Dios, escucha las oraciones que te dirigimos y por la intercesión de Santa Clara de Asís, Virgen, extiende sobre nosotros tu mano protectora. Por Jesucristo nuestro Señor.

Bendito seas, Señor Dios del universo, por este pan, fruto de la tierra y del trabajo humano, que recibimos de tu generosidad y ahora te presentamos. Él será para nosotros pan de vida. Bendito seas, Señor Dios del universo, por este vino, fruto de la vid y del trabajo humano, que recibimos de tu generosidad y ahora te presentamos. Él será para nosotros bebida de salvación.

0: En el momento de ofrecer el sacrificio de toda la Iglesia, oremos a Dios Padre Todopoderoso. Señor Dios nuestro, haz que Santa Clara Virgen, tu fiel esposa, avive en nuestros corazones la llama del mismo amor divino que encendió en otras vírgenes para gloria perpetua de tu gloria. Por nuestro Señor Jesucristo, tu Hijo, que reina contigo en la unidad del Espíritu Santo y es Dios por los siglos de los siglos.
1: Amén.
0: El Señor esté con vosotros.
1: Y con tu espíritu.
0: Levantemos el corazón.
1: Señor.
0: Demos gracias al Señor nuestro Dios. En verdad es justo y necesario, es nuestro deber y salvación, darte gracias siempre y en todo lugar. Señor Padre Santo, Dios Todopoderoso y Eterno, porque celebramos tu providencia admirable en los santos que se entregaron a Cristo por el reino de los cielos. Por ella llamas de nuevo a la humanidad, a la santidad primera que de ti había recibido, y la conduces a gustar los dones que espera recibir en el cielo. Por eso con los santos y todos los ángeles te alabamos, proclamando sin cesar: Santo, santo es el Señor, Dios del universo. Llenos están el cielo y la tierra de tu gloria. Hosanna en el cielo. Bendito el que viene en nombre del Señor. Hosanna en el cielo. Santo eres en verdad, Señor, fuente de toda santidad. Por eso te pedimos que santifiques estos dones con la efusión de tu Espíritu, de manera que se conviertan para nosotros en el cuerpo y la sangre de Jesucristo nuestro Señor, el cual, cuando iba a ser entregado a su pasión voluntariamente aceptada, tomó pan, dándote gracias, lo partió y lo dio a sus discípulos, diciendo: Tomad y comed todos de él, porque esto es mi cuerpo, que será entregado por vosotros.

Del mismo modo, acabada la cena, tomó el cáliz y, dándote gracias de nuevo, lo pasó a sus discípulos diciendo: Tomad y bebed todos de él, porque este es el cáliz de mi sangre, sangre de la alianza nueva y eterna, que será derramada por vosotros y por muchos para el perdón de los pecados. Haced esto en conmemoración mía.

0: Este es el sacramento de nuestra fe. Así pues, Padre, al celebrar ahora el memorial de la muerte y resurrección de tu Hijo, te ofrecemos el pan de vida y el cáliz de salvación, y te damos gracias porque nos haces dignos de servirte en tu presencia. Te pedimos humildemente que el Espíritu Santo congregue en la unidad a cuantos participamos del cuerpo y la sangre de Cristo. Acuérdate, Señor, de tu Iglesia extendida por toda la tierra, y con el Papa León, con nuestro obispo José, con su obispo auxiliar Cristóbal y todos los pastores que cuidan de tu pueblo, llévala a su perfección por la caridad. Acuérdate también de nuestros hermanos que durmieron en la esperanza de la resurrección, de su Rosario y de todos los que han muerto en tu misericordia. Admítelos a contemplar la luz de tu rostro. Ten misericordia de todos nosotros, y así con María, la Virgen Madre de Dios y Madre nuestra, su esposo San José, los apóstoles, Santa Clara y cuantos vivieron en tu amistad a través de los tiempos, merezcamos por tu Hijo Jesucristo compartir la vida eterna y cantar tus alabanzas. Por Cristo, con Él y en Él, a ti Dios Padre omnipotente, en la unidad del Espíritu Santo, todo honor y toda gloria, por los siglos de los siglos.
1: Amén.
0: Fieles a la recomendación del Salvador y siguiendo su divina enseñanza, nos atrevemos a decir: Padre nuestro que estás en el cielo, santificado sea tu nombre, venga a nosotros tu reino, hágase tu voluntad en la tierra como en el cielo. Danos hoy nuestro pan de cada día, perdona nuestras ofensas, como también nosotros perdonamos a los que nos ofenden. No nos dejes caer en la tentación y líbranos del mal. Líbranos de todos los males, Señor, y concédenos la paz en nuestros días, para que, ayudados por tu misericordia, vivamos siempre libres de pecado y protegidos de toda perturbación, mientras esperamos la gloriosa venida de nuestro Salvador, Jesucristo. Señor Jesucristo, que dijiste a tus apóstoles: la paz os dejo, mi paz os doy. No tengas en cuenta nuestros pecados, sino la fe de tu Iglesia. Y conforme a tu palabra, concédele la paz y la unidad. Tú que vives y reinas por los siglos de los siglos.
1: Amén.
0: La paz del Señor esté siempre con vosotros.
1: Y con tu espíritu.
0: Daos fraternalmente la paz.

Este es el Cordero de Dios que quita el pecado del mundo. Dichosos los invitados a esta mesa del Señor. Señor, no soy digno de que entres en mi casa, pero una palabra tuya bastará para sanarme.

Oremos. Señor Dios nuestro, alimentados por la participación en estos dones divinos, te pedimos que, a ejemplo de Santa Clara, llevando en nuestro cuerpo la muerte de Jesús, nos esforcemos por unirnos solamente a ti. Por Jesucristo nuestro Señor. El Señor esté con vosotros. Y la bendición de Dios Todopoderoso, Padre, Hijo y Espíritu Santo, descienda sobre vosotros y os acompañe siempre. Glorificad al Señor con vuestra vida. Podéis ir en paz.

0: Un saludo, amigas y amigos de la Diocesana de Canarias, un día más desde este espacio de la entrevista, aquí como siempre en la Casa de la Iglesia. Con motivo de la Jornada Mundial del Enfermo, este próximo 11 de febrero, hoy queremos acercarnos a una realidad que toca de lleno el corazón de la Iglesia y de nuestra sociedad: el cuidado, el acompañamiento y la esperanza junto a quienes sufren la enfermedad. Para ello, tenemos la suerte de conversar con el delegado de Pastoral de la Salud de la Diócesis de Canarias, Antonio Paneque, una voz, como saben, cercana, amiga y comprometida que trabaja cada día junto a los enfermos, junto a sus familias y, por supuesto, también junto a los profesionales sanitarios. En esta entrevista hablaremos sobre el sentido de esta jornada, el valor humano y espiritual del acompañamiento en la enfermedad y, por supuesto, los retos actuales de la pastoral de la salud en nuestra diócesis. Una oportunidad para mirar la fragilidad con fe, con compasión y, por supuesto, con solidaridad, además de recordar que incluso en medio del dolor nadie está llamado a estar solo. Antonio, muy buenos días y gracias por compartir este ratito con nosotros, como siempre.
1: Hola, buenos días. Gracias por esta oportunidad.
0: Antonio, en el marco de esta Jornada Mundial del Enfermo, desde la Delegación de Pastoral de la Salud, ¿cuál es la misión principal que se desarrolla actualmente y cómo se concreta en el acompañamiento cercano a las personas enfermas?
1: Sí, pues desde la delegación, ante todo, pues coordinamos las distintas iniciativas que van surgiendo dirigidas a la asistencia a los enfermos, ya sea en los hospitales, o en la residencia, o en los domicilios. Pero a la base de ello, digamos que una parte importante de nuestra labor es fomentar la motivación cristiana y humana, esas bases de fe y de solidaridad que impulsan a los agentes a dedicarse en cuerpo y alma al acompañamiento. Este año nos hemos centrado en el tema del cuidado, entendido como atención hacia las necesidades ajenas. Y reflexionando hemos visto que el cuidar no es algo que nazca de nosotros, no es una iniciativa nuestra, más bien es la respuesta que damos al rostro del otro, que se nos hace presente y nos mueve a actuar, como en el caso de Jesús. Cuidar, podemos decir, es no perder de vista, es cultivar la atención. Y a la base de todo, obviamente, está la pregunta bíblica, ¿verdad? ¿Dónde está tu hermano? Por eso es crucial abrirnos sin miedo a la fragilidad, a la vulnerabilidad, al dolor ajeno, que demanda una respuesta de nosotros. Y reflexionando sobre el cuidado, hemos observado que hay una dimensión crucial que no podemos perder de vista, y sería la dimensión generativa del cuidado. Porque el cuidado no consiste solo en dedicar tiempo a la persona que es objeto de atención. Sí, evidentemente, sin donación no hay cuidado, se requiere donación. Pero esa donación no debe ser un dar de lo propio sin cooperación ni interdependencia, partiendo, digamos, de una situación de poder. No, el cuidar, el dar, ha de ser generativo. Debe suscitar una relación de donación recíproca, un dar y recibir por parte de todos, ¿no? De ese modo, al cuidar a un enfermo, que la gente de Pastoral de la Salud sí da su tiempo, sus energías, su atención, pero al mismo tiempo crece, aprende, se desarrolla, ya que cuidar no es solo dar conocimiento, entrega, en realidad es darse a sí mismo y estando dispuesto a crecer con el otro. El que cuida, crece. La clave del cuidado la identificamos en ese crecer juntos, aprender del otro, de modo que el encuentro, la relación, la felicidad se ensancha y se enriquece día a día. Esa es la clave que nos gustaría subrayar este año.
0: El acompañamiento a domicilio, Antonio, es una de las líneas más silenciosas, pero qué duda cabe que es esencial de esta pastoral. ¿Qué tipo de presencia se ofrece en los hogares y qué valor tiene para los enfermos que no pueden desplazarse tener de alguna manera esta evangelización?
1: Sí, es un privilegio poder visitar los domicilios de los enfermos, de los ancianos y llevar esa presencia de Jesús, del Señor, ¿no? Es un aspecto de extrema importancia. Estamos intentando pues fortalecer en los grupos de agentes de las distintas parroquias. Poco a poco, aún queda mucho por hacer. Pero las iniciativas emprendidas recogemos eco de mucha gratitud y de esperanza, ¿no? Aquí y allá, en distintas parroquias de las islas, se están poniendo en marcha estos grupos de visitadores, digamos, domiciliarios, ¿no? Y descubrimos una cosa, que es que el enorme caudal de conocimientos, de vivencia, de sabiduría acumulada por nuestros mayores y ancianos, hace así que el contacto se revele siempre tremendamente beneficioso y provechoso para ambos, ¿no? Para el acompañador y para el visitado, para el acompañador y el visitado, ¿no? Y la visita siempre responde a un esquema parecido, digamos, ¿no? En primer lugar, pasamos un rato de diálogo fraterno, conociéndonos, compartiendo, interesándonos por la situación del enfermo. Después hacemos un rato de oración también, juntos, compartimos nuestra fe. Para ello, a veces usamos un material muy hermoso que viene de la Delegación de Misiones de la Conferencia Episcopal, titulado Enfermos Misioneros. Es un tríptico en el que aparecen distintas reflexiones, meditaciones, experiencias de vida que intenta hacer comprender al enfermo que él es un misionero, que no es un objeto, digamos, de atención por parte de otros, ¿no? Sino que él también está llamado, él, ella, ¿no? La persona enferma está llamada a ser misionero en vanguardia, abriendo caminos, llevando a la humanidad la buena noticia del Evangelio, ¿no? Y observamos siempre que son momentos de gran calado, porque el enfermo se siente protagonista y partícipe de la vida de la Iglesia en plenitud. Recibe noticias, se interesa, ¿no? Muestra eso, su sentirse uno, miembro de la Iglesia, ¿no? En todo esto nos ilumina la certeza de que Dios es sensible, sobre todo, a nuestras necesidades, del tipo que sean, y Dios se hace presente de un modo especial en el ámbito del dolor. Y Saúl, la experiencia común nuestra es que en el ambiente se percibe una sensación de profundo sosiego y felicidad, una presencia poderosa del Señor que transmite serenidad, esperanza, abrazando al enfermo y al anciano.
0: En el ámbito hospitalario, ¿cómo se articula la labor pastoral con los profesionales sanitarios y qué necesidades espirituales o humanas detectan con mayor frecuencia en los pacientes que están ingresados?
1: Sí, la colaboración con los profesionales sanitarios es muy importante porque ellos conocen mejor que nadie los pormenores del día a día de los enfermos, ¿no? Suya es la determinación para cuidar y sanar, suya las manos, ¿verdad?, que acarician y curan, la ternura para tratar con dulzura, la voluntad para inclinarse ante el paciente, la inteligencia, la paciencia, la resiliencia para sobrellevar los sinsabores que acarrea su tarea, ¿no? Por eso valoramos y apoyamos mucho su labor, procurando con nuestro testimonio aportar, eso sí, una motivación extra para incrementar su entrega y dedicación al enfermo. Y por lo que respecta a la necesidad del paciente, yo subrayaría ante todo que es menester encontrar un sentido a lo que se vive. Esto es el sentido de lo que se está viviendo. Es decir, leer la enfermedad, esa parte delicada de su biografía, dentro de esa historia, digamos, sagrada, que es la existencia misma conforme al designio de Dios, que no es un obstáculo, sino que es parte del designio amoroso de Dios en la vida de cada uno. También añadiría la necesidad de sentirse escuchado, acompañado, tenido en consideración. Y esto es posible cuando se presencia al paciente, cuando se lo mira, como una presencia del misterio de Dios, ¿no? Como un hermano que está ahí invitándonos a un encuentro profundo con él, ¿no? Es la necesidad que tienen ellos, que tenemos también nosotros, de sentir en la propia piel que no estamos solos, que nos vamos haciendo junto con otros en el camino. El enfermo también camina. No está detenido en su vida, camina. Y tenemos que caminar con él, con ella, para ser personas cada vez más sabias y generosas. Y en esto, pues, no tiene mucho que ver la condición de salud concreta, ¿no? Porque el enfermo tiene que ser visto como un ser llamado a dar lo mejor de sí. Ciertamente es objeto de cuidado, objeto de atención, pero simultáneamente es sujeto, sujeto de responsabilidad para inundar el mundo de luz y de esperanza, porque es un misionero enviado por Dios, ¿no?
0: Hablábamos antes de ese acompañamiento en los hogares, ahora también ha destacado en los centros, en los hospitales, las residencias de mayores y también los centros sociosanitarios presentan respecto a estos otros puntos y qué duda cabe que entre ellos realidades muy concretas. ¿Qué retos y oportunidades, Antonio, encuentra la pastoral de la salud en estos espacios y cómo se trabaja en ese acompañamiento continuado?
1: Sí, este fenómeno del aumento exponencial de la población mayor está demandando, exigiendo una respuesta valiente por parte de todos nosotros, ¿verdad? Nosotros tenemos muchas inquietudes, muchos deseos de hacer grandes cosas, ¿no? Sabemos de nuestra pequeñez, de nuestra debilidad, pero bueno, nos fiamos de la gracia del Señor y estamos poniendo en marcha proyectos ambiciosos, muy ambiciosos, ¿no? Para coordinar la asistencia a la residencia de varias zonas de las islas, ¿no? nos encontramos con escasez de recursos, pero las precariedades no nos detienen, porque somos conscientes de la envergadura, la belleza, la importancia del proyecto, ¿no? Y sabemos que vale la pena, ¿no? La idea nuestra sería eso, garantizar la cercanía de personas que hagan suyas las cargas, sobre todo la soledad, que atosiga a los pacientes, para de ese modo compartir el peso y respirar juntos aires de esperanza. También nos gustaría ir introduciendo en esta dinámica a los jóvenes y a los niños, porque estamos convencidos de que puede ser una experiencia tremendamente beneficiosa, educadora para ellos, a la vez que para los ancianos y enfermos, evidentemente, ¿no? Ellos pueden aportar una dosis enorme de vitalidad y recibir también enseñanzas preciosas. Por decir, Saúl, que tenemos tantos sueños por delante y esperamos irlos poco a poco cumpliendo en la medida de lo posible.
0: Para ir finalizando, Antonio, con motivo de esta Jornada Mundial del Enfermo que nos convoca en este ratito, ¿qué mensaje te gustaría trasladar a toda la comunidad cristiana, diocesana, y cómo pueden implicarse los fieles, todos aquellos que nos escuchen, o colaborar en esta tarea del cuidado y del acompañamiento a quienes más lo necesitan?
1: Sí, pues este año el Papa León ha elegido como tema la compasión del samaritano, amar llevando el dolor del otro. Y hace un comentario centrado en la figura del samaritano que cuida al transeúnte apaleado y hace hincapié en que el amor necesita gestos concretos de cercanía para asumir el sufrimiento ajeno, gestos concretos, sobre todo el de quienes viven en situación de enfermedad y a menudo en un entorno frágil, bastante vulnerable, debido a la pobreza, el aislamiento, la falta de esperanza. Por eso creemos que la Jornada Mundial del Enfermo es un momento privilegiado de oración, de cercanía y reflexión para todos nosotros, para tomar conciencia toda la comunidad cristiana de que estamos llamados a reconocer el rostro de Cristo en los hermanos marcados por la enfermedad y por la vulnerabilidad. Es un momento privilegiado para realmente hacer nuestra esta inquietud del Papa y de la Iglesia entera, ¿no? Y desde el equipo diocesano, obviamente, queremos animar a todos los fieles a acoger esta invitación con un corazón generoso y a acercarse sin miedo al mundo apasionante de la pastoral de la salud. Son numerosas las iniciativas en las que puede involucrarse cada uno, según su propia inclinación, sus propios deseos, ¿no? Hay campo para todos, realmente, ¿no? Hay espacio para todos y hay necesidad de todos, ¿no? Bien, pues este año la celebración de la Jornada Mundial del Enfermo será el domingo 15 de febrero en la Iglesia de Jesús de Nazaret de Siete Palmas, a las 12 del mediodía, en Gran Canaria. También en Fuerteventura y en Lanzarote tienen otros programas de encuentro de la comunidad en torno a este hermoso lema de la compasión de samaritano.
0: Pues nos sumamos a esta última petición y la convertimos, por supuesto, Antonio, en oración para que esta tarea que tan bien realizan y que, por supuesto, tan buenos frutos da, de ahí que, como nos has contado, pues vayan floreciendo nuevas ideas, nuevos proyectos que se pueden consolidar, pues sigan atendiendo, sigan acercando esta realidad de la pastoral de la salud a tantas y tantas personas necesitadas de ese encuentro personal con el Señor a través de esos voluntarios, de todo el equipo, que, insistimos una vez más, tan buena tarea realizan. Y a ti, Antonio, pues te agradecemos enormemente, como siempre, que hayas compartido estos minutitos con nosotros para acercarnos un poquito a la realidad de esta Jornada Mundial del Enfermo.
1: Muy bien, muchas gracias, Saúl. Un abrazo grande.
0: Un abrazo fuerte, Antonio.
1: Buenas tardes.
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0: Señor mío Jesucristo, Dios y hombre verdadero, Creador, Padre, Redentor mío, por ser tú quien eres, bondad infinita, y porque te amo sobre todas las cosas, me pesa de todo corazón haberte ofendido. También me pesa porque puedes castigarme con las penas del infierno. Ayudado de tu divina gracia, propongo firmemente nunca más pecar, confesarme y cumplir la penitencia que me fuera impuesta. Amén.
1: Los misterios que vamos a meditar en el día de hoy son los dolorosos. Primer misterio doloroso, la oración de Jesús en el huerto de Getsemaní.

0: Padre nuestro que estás en el cielo, santificado sea tu nombre. Venga a nosotros tu reino. Hágase tu voluntad en la tierra como en el cielo.
1: Danos hoy nuestro pan de cada día. Perdona nuestras ofensas, como también nosotros perdonamos a los que nos ofenden. No nos dejes caer en la tentación y líbranos del mal. Amén.
0: Dios te salve, María, llena eres de gracia, el Señor es contigo. Bendita tú eres entre todas las mujeres, y bendito es el fruto de tu vientre, Jesús.
1: Santa María, Madre de Dios, ruega por nosotros, pecadores, ahora y en la hora de nuestra muerte. Amén.
0: Dios te salve, María, llena eres de gracia, el Señor es contigo. Bendita tú eres entre todas las mujeres, y bendito es el fruto de tu vientre, Jesús.
1: Santa María, Madre de Dios, ruega por nosotros, pecadores, ahora y en la hora de nuestra muerte. Amén.
0: Dios te salve, María, llena eres de gracia, el Señor es contigo. Bendita tú eres entre todas las mujeres, y bendito es el fruto de tu vientre, Jesús.
1: Santa María, Madre de Dios, ruega por nosotros, pecadores, ahora y en la hora de nuestra muerte. Amén.
0: Dios te salve, María, llena eres de gracia, el Señor es contigo. Bendita tú eres entre todas las mujeres, y bendito es el fruto de tu vientre, Jesús.
1: Santa María, Madre de Dios, ruega por nosotros, pecadores, ahora y en la hora de nuestra muerte. Amén.
0: Dios te salve, María, llena eres de gracia, el Señor es contigo. Bendita tú eres entre todas las mujeres, y bendito es el fruto de tu vientre, Jesús.
1: Santa María, Madre de Dios, ruega por nosotros, pecadores, ahora y en la hora de nuestra muerte. Amén.
0: Dios te salve, María, llena eres de gracia, el Señor es contigo. Bendita tú eres entre todas las mujeres, y bendito es el fruto de tu vientre, Jesús.
1: Santa María, Madre de Dios, ruega por nosotros, pecadores, ahora y en la hora de nuestra muerte. Amén.
0: Dios te salve, María, llena eres de gracia, el Señor es contigo. Bendita tú eres entre todas las mujeres, y bendito es el fruto de tu vientre, Jesús.
1: Santa María, Madre de Dios, ruega por nosotros, pecadores, ahora y en la hora de nuestra muerte. Amén.
0: Dios te salve, María, llena eres de gracia, el Señor es contigo. Bendita tú eres entre todas las mujeres, y bendito es el fruto de tu vientre, Jesús.
1: Santa María, Madre de Dios, ruega por nosotros, pecadores, ahora y en la hora de nuestra muerte. Amén.
0: Dios te salve, María, llena eres de gracia, el Señor es contigo. Bendita tú eres entre todas las mujeres, y bendito es el fruto de tu vientre, Jesús.
1: Santa María, Madre de Dios, ruega por nosotros, pecadores, ahora y en la hora de nuestra muerte. Amén.
0: Dios te salve, María, llena eres de gracia, el Señor es contigo. Bendita tú eres entre todas las mujeres, y bendito es el fruto de tu vientre, Jesús.
1: Santa María, Madre de Dios, ruega por nosotros, pecadores, ahora y en la hora de nuestra muerte. Amén.
0: Gloria al Padre, y al Hijo, y al Espíritu Santo,
1: como era en el principio, ahora y siempre, por los siglos de los siglos. Amén.
0: Ave María Purísima,
1: sin pecado concebida.
0: María, Madre de Gracia, Madre de Misericordia, en la vida y en la muerte, ampáranos, Señora.

0: nosotros tu reino. Hágase tu voluntad en la tierra como en el cielo.
1: Danos hoy nuestro pan de cada día. Perdona nuestras ofensas, como también nosotros perdonamos a los que nos ofenden. No nos dejes caer en la tentación y líbranos del mal. Amén.
0: Dios te salve María, llena eres de gracia, el Señor es contigo, bendita tú eres entre todas las mujeres, y bendito es el fruto de tu vientre Jesús.
1: Santa María, Madre de Dios, ruega por nosotros pecadores, ahora y en la hora de nuestra muerte. Amén.
0: Dios te salve María, llena eres de gracia, el Señor es contigo, bendita tú eres entre todas las mujeres, y bendito es el fruto de tu vientre, Jesús.
1: Santa María, Madre de Dios, ruega por nosotros pecadores, ahora y en la hora de nuestra muerte. Amén.
0: Dios te salve, María, llena eres de gracia, el Señor es contigo, bendita tú eres entre todas las mujeres, y bendito es el fruto de tu vientre, Jesús.
1: Santa María, Madre de Dios, ruega por nosotros pecadores, ahora y en la hora de nuestra muerte. Amén.
0: Dios te salve María, llena eres de gracia, el Señor es contigo, bendita tú eres entre todas las mujeres, y bendito es el fruto de tu vientre Jesús.
1: Santa María, Madre de Dios, ruega por nosotros pecadores, ahora y en la hora de nuestra muerte. Amén.
0: Dios te salve María, llena eres de gracia, el Señor es contigo, bendita tú eres entre todas las mujeres, y bendito es el fruto de tu vientre, Jesús.
1: Santa María, Madre de Dios, ruega por nosotros pecadores, ahora y en la hora de nuestra muerte. Amén.
0: Dios te salve, María, llena eres de gracia, el Señor es contigo, bendita tú eres entre todas las mujeres, y bendito es el fruto de tu vientre, Jesús.
1: Santa María, Madre de Dios, ruega por nosotros pecadores, ahora y en la hora de nuestra muerte. Amén.
0: Dios te salve María, llena eres de gracia, el Señor es contigo, bendita tú eres entre todas las mujeres, y bendito es el fruto de tu vientre, Jesús.
1: Santa María, Madre de Dios, ruega por nosotros pecadores, ahora y en la hora de nuestra muerte. Amén.
0: Dios te salve María, llena eres de gracia, el Señor es contigo, bendita tú eres entre todas las mujeres, y bendito es el fruto de tu vientre Jesús.
1: Santa María, Madre de Dios, ruega por nosotros pecadores, ahora y en la hora de nuestra muerte. Amén.
0: Dios te salve María, llena eres de gracia, el Señor es contigo, bendita tú eres entre todas las mujeres, y bendito es el fruto de tu vientre, Jesús.
1: Santa María, Madre de Dios, ruega por nosotros pecadores, ahora y en la hora de nuestra muerte. Amén.
0: Dios te salve, María, llena eres de gracia, el Señor es contigo, bendita tú eres entre todas las mujeres, y bendito es el fruto de tu vientre, Jesús.
1: Santa María, Madre de Dios, ruega por nosotros pecadores, ahora y en la hora de nuestra muerte. Amén.
0: Gloria al Padre, y al Hijo, y al Espíritu Santo.
1: Como era en el principio, ahora y siempre, por los siglos de los siglos. Amén.
0: Ave María Purísima,
1: sin pecado concebida.
0: María, Madre de Gracia, Madre de Misericordia, en la vida y en la muerte, ampáranos, Señora.
2: Tercer misterio doloroso. Jesús es coronado de espinas.

0: Padre nuestro que estás en el cielo, santificado sea tu nombre, venga a nosotros tu reino, hágase tu voluntad en la tierra como en el cielo.
1: Danos hoy nuestro pan de cada día, perdona nuestras ofensas, como también nosotros perdonamos a los que nos ofenden. No nos dejes caer en la tentación y líbranos del mal. Amén.
0: Dios te salve María, llena eres de gracia, el Señor es contigo. Bendita tú eres entre todas las mujeres y bendito es el fruto de tu vientre, Jesús.
1: Santa María, Madre de Dios, ruega por nosotros pecadores, ahora y en la hora de nuestra muerte. Amén.
0: Dios te salve María, llena eres de gracia, el Señor es contigo. Bendita tú eres entre todas las mujeres, y bendito es el fruto de tu vientre, Jesús.
1: Santa María, Madre de Dios, ruega por nosotros pecadores, ahora y en la hora de nuestra muerte. Amén.
0: Dios te salve María, llena eres de gracia, el Señor es contigo. Bendita tú eres entre todas las mujeres, y bendito es el fruto de tu vientre, Jesús.
1: Santa María, Madre de Dios, ruega por nosotros pecadores, ahora y en la hora de nuestra muerte. Amén.
0: Dios te salve María, llena eres de gracia, el Señor es contigo. Bendita tú eres entre todas las mujeres, y bendito es el fruto de tu vientre, Jesús.
1: Santa María, Madre de Dios, ruega por nosotros pecadores, ahora y en la hora de nuestra muerte. Amén.
0: Dios te salve María, llena eres de gracia, el Señor es contigo. Bendita tú eres entre todas las mujeres, y bendito es el fruto de tu vientre, Jesús.
1: Santa María, Madre de Dios, ruega por nosotros pecadores, ahora y en la hora de nuestra muerte. Amén.
0: Dios te salve, María, llena eres de gracia, el Señor es contigo. Bendita tú eres entre todas las mujeres, y bendito es el fruto de tu vientre, Jesús.
1: Santa María, Madre de Dios, ruega por nosotros pecadores, ahora y en la hora de nuestra muerte. Amén.
0: Dios te salve María, llena eres de gracia, el Señor es contigo. Bendita tú eres entre todas las mujeres y bendito es el fruto de tu vientre, Jesús.
1: Santa María, Madre de Dios, ruega por nosotros pecadores, ahora y en la hora de nuestra muerte. Amén.
0: Dios te salve María, llena eres de gracia, el Señor es contigo. Bendita tú eres entre todas las mujeres, y bendito es el fruto de tu vientre, Jesús.
1: Santa María, Madre de Dios, ruega por nosotros pecadores, ahora y en la hora de nuestra muerte. Amén.
0: Dios te salve, María, llena eres de gracia, el Señor es contigo. Bendita tú eres entre todas las mujeres, y bendito es el fruto de tu vientre, Jesús.
1: Santa María, Madre de Dios, ruega por nosotros pecadores, ahora y en la hora de nuestra muerte. Amén.
0: Dios te salve María, llena eres de gracia, el Señor es contigo. Bendita tú eres entre todas las mujeres, y bendito es el fruto de tu vientre, Jesús.
1: Santa María, Madre de Dios, ruega por nosotros pecadores, ahora y en la hora de nuestra muerte. Amén.
0: Gloria al Padre, y al Hijo, y al Espíritu Santo.
1: Como era en el principio, ahora y siempre, por los siglos de los siglos. Amén.
0: Ave María Purísima,
1: sin pecado concebida.
0: María, Madre de gracia, Madre de misericordia, en la vida y en la muerte, ampáranos, Señora.
2: Cuarto misterio. Jesús con la cruz a cuestas. Thank you.

0: tierra como en el cielo.
1: Danos hoy nuestro pan de cada día. Perdona nuestras ofensas, como también nosotros perdonamos a los que nos ofenden. No nos dejes caer en la tentación y líbranos del mal. Amén.
0: Dios te salve María, llena eres de gracia. El Señor es contigo. Bendita tú eres entre todas las mujeres. Y bendito es el fruto de tu vientre, Jesús.
1: Santa María, Madre de Dios, ruega por nosotros pecadores, ahora y en la hora de nuestra muerte. Amén.
0: Dios te salve María, llena eres de gracia, el Señor es contigo. Bendita tú eres entre todas las mujeres, y bendito es el fruto de tu vientre, Jesús.
1: Santa María, Madre de Dios, ruega por nosotros pecadores, ahora y en la hora de nuestra muerte. Amén.
0: Dios te salve María, llena eres de gracia, el Señor es contigo. Bendita tú eres entre todas las mujeres, y bendito es el fruto de tu vientre, Jesús.
1: Santa María, Madre de Dios, ruega por nosotros pecadores, ahora y en la hora de nuestra muerte. Amén.
0: Dios te salve María, llena eres de gracia, el Señor es contigo. Bendita tú eres entre todas las mujeres, y bendito es el fruto de tu vientre, Jesús.
1: Santa María, Madre de Dios, ruega por nosotros pecadores, ahora y en la hora de nuestra muerte. Amén.
0: Dios te salve María, llena eres de gracia, el Señor es contigo. Bendita tú eres entre todas las mujeres, y bendito es el fruto de tu vientre, Jesús.
1: Santa María, Madre de Dios, ruega por nosotros pecadores, ahora y en la hora de nuestra muerte. Amén.
0: Dios te salve María, llena eres de gracia, el Señor es contigo. Bendita tú eres entre todas las mujeres, y bendito es el fruto de tu vientre, Jesús.
1: Santa María, Madre de Dios, ruega por nosotros pecadores, ahora y en la hora de nuestra muerte. Amén.
0: Dios te salve María, llena eres de gracia, el Señor es contigo. Bendita tú eres entre todas las mujeres, y bendito es el fruto de tu vientre, Jesús.
1: Santa María, Madre de Dios, ruega por nosotros pecadores, ahora y en la hora de nuestra muerte. Amén.
0: Dios te salve María, llena eres de gracia, el Señor es contigo. Bendita tú eres entre todas las mujeres, y bendito es el fruto de tu vientre, Jesús.
1: Santa María, Madre de Dios, ruega por nosotros pecadores, ahora y en la hora de nuestra muerte. Amén.
0: Dios te salve María, llena eres de gracia, el Señor es contigo. Bendita tú eres entre todas las mujeres, y bendito es el fruto de tu vientre, Jesús.
1: Santa María, Madre de Dios, ruega por nosotros pecadores, ahora y en la hora de nuestra muerte. Amén.
0: Dios te salve María, llena eres de gracia, el Señor es contigo. Bendita tú eres entre todas las mujeres, y bendito es el fruto de tu vientre, Jesús.
1: Santa María, Madre de Dios, ruega por nosotros pecadores, ahora y en la hora de nuestra muerte. Amén.
0: Gloria al Padre, y al Hijo, y al Espíritu Santo,
1: como era en el principio, ahora y siempre, por los siglos de los siglos. Amén.
0: Ave María Purísima,
1: sin pecado concebida,
0: María, Madre de Gracia, Madre de Misericordia, en la vida y en la muerte, ampáranos, Señora.
2: Quinto misterio, Jesús muere en la cruz.

0: Padre nuestro que estás en el cielo, santificado sea tu nombre. Venga a nosotros tu reino. Hágase tu voluntad en la tierra como en el cielo.
1: Danos hoy nuestro pan de cada día. Perdona nuestras ofensas, como también nosotros perdonamos a los que nos ofenden. No nos dejes caer en la tentación y líbranos del mal. Amén.
0: Dios te salve María, llena eres de gracia, el Señor es contigo. Bendita tú eres entre todas las mujeres, y bendito es el fruto de tu vientre, Jesús.
1: Santa María, Madre de Dios, ruega por nosotros pecadores, ahora y en la hora de nuestra muerte. Amén.
0: Dios te salve, María, llena eres de gracia, el Señor es contigo. Bendita tú eres entre todas las mujeres, y bendito es el fruto de tu vientre, Jesús.
1: Santa María, Madre de Dios, ruega por nosotros pecadores, ahora y en la hora de nuestra muerte. Amén.
0: Dios te salve María, llena eres de gracia, el Señor es contigo. Bendita tú eres entre todas las mujeres, y bendito es el fruto de tu vientre, Jesús.
1: Santa María, Madre de Dios, ruega por nosotros pecadores, ahora y en la hora de nuestra muerte. Amén.
0: Dios te salve María, llena eres de gracia, el Señor es contigo. Bendita tú eres entre todas las mujeres, y bendito es el fruto de tu vientre, Jesús.
1: Santa María, Madre de Dios, ruega por nosotros pecadores, ahora y en la hora de nuestra muerte. Amén.
0: Dios te salve María, llena eres de gracia, el Señor es contigo. Bendita tú eres entre todas las mujeres, y bendito es el fruto de tu vientre, Jesús.
1: Santa María, Madre de Dios, ruega por nosotros pecadores, ahora y en la hora de nuestra muerte. Amén.
0: Dios te salve María, llena eres de gracia, el Señor es contigo. Bendita tú eres entre todas las mujeres, y bendito es el fruto de tu vientre, Jesús.
1: Santa María, Madre de Dios, ruega por nosotros pecadores, ahora y en la hora de nuestra muerte. Amén.
0: Dios te salve María, llena eres de gracia, el Señor es contigo. Bendita tú eres entre todas las mujeres, y bendito es el fruto de tu vientre, Jesús.
1: Santa María, Madre de Dios, ruega por nosotros pecadores, ahora y en la hora de nuestra muerte. Amén.
0: Dios te salve María, llena eres de gracia, el Señor es contigo. Bendita tú eres entre todas las mujeres, y bendito es el fruto de tu vientre, Jesús.
1: Santa María, Madre de Dios, ruega por nosotros pecadores, ahora y en la hora de nuestra muerte. Amén.
0: Dios te salve María, llena eres de gracia, el Señor es contigo. Bendita tú eres entre todas las mujeres, y bendito es el fruto de tu vientre, Jesús.
1: Santa María, Madre de Dios, ruega por nosotros pecadores, ahora y en la hora de nuestra muerte. Amén.
0: Dios te salve María, llena eres de gracia, el Señor es contigo. Bendita tú eres entre todas las mujeres, y bendito es el fruto de tu vientre, Jesús.
1: Santa María, Madre de Dios, ruega por nosotros pecadores, ahora y en la hora de nuestra muerte. Amén.
0: Gloria al Padre, y al Hijo, y al Espíritu Santo.
1: Como era en el principio, ahora y siempre, por los siglos de los siglos. Amén.
0: Ave María Purísima,
1: sin pecado concebida.
0: María, Madre de Gracia, Madre de Misericordia, en la vida y en la muerte, ampáranos, Señora. Letanías de la Virgen. Señor, ten piedad.
1: Señor, ten piedad.
0: Cristo, ten piedad.
1: Cristo, ten piedad.
0: Señor, ten piedad.
1: Señor, ten piedad.
0: Cristo, óyenos.
1: Cristo, óyenos.
0: Cristo, escúchanos.
1: Cristo, escúchanos.
0: Dios Padre Celestial,
1: ten misericordia de nosotros.
0: Dios Hijo Redentor del mundo,
1: ten misericordia de nosotros.
0: Dios Espíritu Santo,
1: ten misericordia de nosotros.
0: Trinidad Santa, un solo Dios,
1: ten misericordia de nosotros.
0: Santa María,
1: ruega por nosotros.
0: Santa Madre de Dios,
1: ruega por nosotros.
0: Santa Virgen de las Vírgenes,
1: ruega por nosotros.
0: Madre de Cristo,
1: ruega por nosotros.
0: Madre de la Iglesia,
1: ruega por nosotros.
0: Madre de la Divina Gracia,
1: ruega por nosotros.
0: Madre Purísima,
1: ruega por nosotros.
0: Madre Castísima,
1: ruega por nosotros.
0: Madre Siempre Virgen,
1: ruega por nosotros.
0: Madre Inmaculada,
1: ruega por nosotros.
0: Madre amable,
1: ruega por nosotros.
0: Madre admirable,
1: ruega por nosotros.
0: Madre del buen consejo,
1: ruega por nosotros.
0: Madre del Creador,
1: ruega por nosotros.
0: Madre del Salvador,
1: ruega por nosotros.
0: Virgen prudentísima,
1: ruega por nosotros.
0: Virgen digna de veneración,
1: ruega por nosotros.
0: Virgen digna de alabanza,
1: ruega por nosotros.
0: Virgen poderosa,
1: ruega por nosotros.
0: Virgen clemente,
1: ruega por nosotros.
0: Virgen fiel,
1: ruega por nosotros.
0: Espejo de justicia,
1: ruega por nosotros.
0: Trono de la sabiduría,
1: ruega por nosotros.
0: Causa de nuestra alegría,
1: ruega por nosotros.
0: Vaso espiritual,
1: ruega por nosotros.
0: Vaso digno de honor,
1: ruega por nosotros.
0: Vaso de insigne devoción,
1: ruega por nosotros.
0: Rosa mística,
1: ruega por nosotros.
0: Fuerte como la torre de David,
1: ruega por nosotros.
0: Hermosa como la torre de marfil,
1: ruega por nosotros.
0: Casa de oro,
1: ruega por nosotros.
0: Arca de la nueva alianza,
1: ruega por nosotros.
0: Puerta del cielo,
1: ruega por nosotros.
0: Estrella de la mañana,
1: ruega por nosotros.
0: Salud de los enfermos,
1: ruega por nosotros.
0: Refugio de los pecadores,
1: ruega por nosotros.
0: Consoladora de los afligidos,
1: ruega por nosotros.
0: Auxilio de los cristianos,
1: ruega por nosotros.
0: Reina de los ángeles,
1: ruega por nosotros.
0: Reina de los patriarcas,
1: ruega por nosotros.
0: Reina de los profetas,
1: ruega por nosotros.
0: Reina de los apóstoles,
1: ruega por nosotros.
0: Reina de los mártires,
1: ruega por nosotros.
0: Reina de los confesores,
1: ruega por nosotros.
0: Reina de las vírgenes,
1: ruega por nosotros.
0: Reina de todos los santos,
1: ruega por nosotros.
0: Reina concebida sin pecado original,
1: ruega por nosotros.
0: Reina elevada a los cielos,
1: ruega por nosotros.
0: Reina del Santísimo Rosario,
1: ruega por nosotros.
0: Reina de la familia,
1: ruega por nosotros.
0: Reina de la paz,
1: ruega por nosotros.
0: Cordero de Dios que quitas el pecado del mundo,
1: perdónanos, Señor.
0: Cordero de Dios que quitas el pecado del mundo,
1: escúchanos, Señor.
0: Cordero de Dios que quitas el pecado del mundo,
1: ten misericordia de nosotros.
0: Ruega por nosotros, Santa Madre de Dios,
1: para que seamos dignos de alcanzar las promesas de nuestro Señor Jesucristo. Amén.
0: Te rogamos, nos conceda, Señor Dios nuestro, gozar de continua salud de alma y cuerpo, y por la gloriosa intercesión de la bienaventurada siempre Virgen María, nos veamos libres de las tristezas de la vida presente y disfrutemos de las alegrías eternas. Por Jesucristo nuestro Señor.
1: Amén.
0: Salve. Dios te salve, Reina y Madre de Misericordia, vida, dulzura y esperanza nuestra. Dios te salve, a ti llamamos los desterrados hijos de Eva, a ti suspiramos gimiendo y llorando en este valle de lágrimas. Ea pues, Señora, abogada nuestra, vuelve a nosotros esos tus ojos misericordiosos, y después de este destierro, muéstranos a Jesús, fruto bendito de tu vientre. Oh clementísima, oh piadosa, oh dulce siempre Virgen María, ruega por nosotros, Santa Madre de Dios, para que seamos dignos de alcanzar las promesas de nuestro Señor Jesucristo. Amén.
2: Oremos ahora por las intenciones de nuestro Santo Padre el Papa. Padre nuestro que estás en el cielo, santificado sea tu nombre. Venga a nosotros tu reino. Hágase tu voluntad en la tierra como en el cielo.
1: Danos hoy nuestro pan de cada día. Perdona nuestras ofensas, como también nosotros perdonamos a los que nos ofenden. No nos dejes caer en la tentación y líbranos del mal. Amén.
0: Dios te salve María, llena eres de gracia, el Señor es contigo. Bendita tú eres entre todas las mujeres, y bendito es el fruto de tu vientre, Jesús.
1: Santa María, Madre de Dios, ruega por nosotros pecadores, ahora y en la hora de nuestra muerte. Amén.
0: Gloria al Padre, y al Hijo, y al Espíritu Santo.
1: Como era en el principio, ahora y siempre, por los siglos de los siglos. Amén.
0: Ave María Purísima,
1: sin pecado

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0: Señor.
1: Vale, chicos, corta.
2: Más allá, chicos. Deme la respuesta a la
3: pregunta. Qué locura de día, ¿no? Aunque solo haría falta una cosa para que fuera el mejor día de mi vida.
4: ¿Qué?
3: Que sea el primer día del resto de mi vida contigo, hasta que seamos viejitos. Manuela.
4: ¡Sí,

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0: Un aplauso para mi compadre Yadam González, por favor.
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1: ¡Que viva la vida hasta el final! Muy buenas, bienvenidos. Esto es Que viva la vida, una semana más. Y hoy vamos a hablar del final de la vida. Parece un contrasentido, pero es algo que a todos nos va a tocar, es algo natural, es algo que también tenemos que aceptar. Y que vivir de la mejor manera, o sea, llegar incluso todo ese trayecto, todo ese recorrido vital hasta ese momento, que sea de la mejor manera posible. Y que el final sea también natural, o sea, que sea cuando decida Dios, no cuando lo decidamos nosotros. Por muy complicado que sea ese tramo final, que a veces puede serlo y somos conscientes. Pero es importante exprimir hasta el último momento porque se nos ha sido dado y tiene todo un sentido y todo un propósito siempre. Por eso vamos a hablar de este tema con nuestro equipo, que ya les presento. Hoy estamos con Macadi, con Remedios, con Romina. ¿Qué tal, chicas?
2: Muy bien.
3: Muy bien.
2: Otro tema
1: complicado.
2: Un poco sí, y doloroso, pero todo depende cómo lo enfoquemos.
1: Sí, exactamente. Sabemos que hay muchas veces sufrimientos terribles en la vida, de enfermedad, de dolor, incluso hasta psicológicos.
2: De desencantamiento.
1: Exacto, depresiones, etcétera. Pero hay que terminar lo más amigado posible con la vida, y me acabo de inventar esta palabra, o sea, es decir, hay que terminar siendo amigos de todo lo que nos ha traído la vida, sea que nos hubiera gustado así o no.
2: Para uno mismo y también para dar ejemplo a los que están en el entorno, porque así facilitamos más esa despedida, viendo cómo lo estamos recibiendo. Eso es un modelo a agradecer por parte de la familia, ¿verdad? Porque cuando te resistes y pataleas y todo eso, el dolor de los que están a tu alrededor tiene que ser mucho mayor.
1: Desde luego. ¿Y qué pasa? Que llegados a este punto, en este mundo moderno de hoy, antes se aceptaba porque además no había otras alternativas y era como más natural, ¿no? Bueno, está sufriendo, pero en algún momento va a terminar. Gracias a eso, igualmente, también se crearon los cuidados paliativos, porque no se trata tampoco de sufrir porque sí, ¿no? O sea, es decir, hay muchos progresos que se han hecho, que se puede evitar el sufrimiento físico, incluso el psicológico muchas veces, pero sin la intención de que la salida, la alternativa sea huir por la puerta de atrás, que eso es la eutanasia.
2: Exacto.
1: No se trata de escaparse y de salir corriendo más rápido que la vida para que no te alcance, sino el buscar soluciones alternativas al sufrimiento, pero que no sea que por propia mano o por la de la sociedad, porque al final el personal sanitario, las leyes, todo esto es lo que ahora presenta la eutanasia como otra posibilidad más. Y realmente es lastimoso que terminemos, después de tanto esfuerzo, de tanta investigación, de tanta ciencia, diciéndole a los enfermos, esta es tu opción, te tienes que morir. O sea, ¿eso es una solución realmente? ¿Eso no es lavarnos las manos? ¿Eso no es también huir nosotros como sociedad de resolver el problema o de acompañar el problema? Muchas veces no se puede solucionar porque la enfermedad no tiene cura, pero sí se puede acompañar.
3: Es que en muchos casos ha sido no por enfermedad, sino por otras circunstancias. Pues porque estás pasando una depresión muy profunda.
2: También lo podemos llamar enfermedad.
3: Bueno, sí, también.
2: Todo
3: bueno,
2: es enfermedad.
3: Sí, pero que no es... Vale,
1: de acuerdo. No es algo que te va a matar.
3: Sí, vale. Entonces, incluso se está produciendo la eutanasia en niños también. En fin.
1: En personas con adicciones.
3: También.
1: En personas que se les está diagnosticando, por ejemplo, demencia senil temprana y dice, bueno, antes de que esto empeore en mis facultades, en cierto sentido y entre comillas, decido acabar antes.
3: Claro, y luego te lo presentan como una ayuda para el buen morir. Oye, yo no quiero buen morir, yo quiero un buen vivir. En fin, es que se le da la vuelta a la palabra y te lo ponen como una cosa que te están ofreciendo para tu bien. Y entonces, lo que antiguamente, ahora mismo hay un nivel de suicidio enorme, es justificar el suicidio, pero que yo te ayudo. A ver, entonces, antes, cuando una persona se iba a quitar la vida, le acompañábamos, le intentábamos que hiciera que desistiera de esa idea, que le íbamos íbamos a ayudarle, que íbamos a evitarlo. Ahora no, ahora es, no te preocupes, yo te ayudo a quitarte la vida porque es tu deseo, es que es mi deseo. Yo quiero que se me proteja en esto y que me ayuden. Entonces, legalmente, en muchos países, se aprueba la eutanasia y es legal. Y es legal, sí, como una solución. Yo voy a decir un dato. Primero fueron poquitos países, poco a poco se han ido añadiendo. Entonces, los países en donde está legalizada la eutanasia ahora mismo es, bajo diferentes marcos legales, en países como los Países Bajos, Bélgica, Luxemburgo, Canadá, Nueva Zelanda, España fue el sexto país que se añadió, también en Colombia, Australia, en algunos estados de Estados Unidos, y por ejemplo en Chile y en Perú están avanzando también en esa regulación, aunque todavía no está realmente establecido con claridad, pero que vamos, que poco a poco se van añadiendo a esto, y es como la solución a quitarte el sufrimiento en lugar de ayudar, porque de eso se trata.
1: No, y lo increíble es que te tachan de antisolidario cuando dices no a la eutanasia, sino que le estás negando el derecho a morir dignamente, tú no, sí, tienes piedad, ¿no? Y es al revés. O sea, es decir, ¿cómo vamos a poner en un paredón a esta gente y decirles, esto es lo único que tengo, matarte?
2: Y aquí hay una gran diferencia. Aquí la diferencia muy tangible es que conoces a Dios y que sabes lo que Él quiere. Entonces, todo lo contrario, todo lo que últimamente se está decidiendo es en contra de Dios.
1: Y lo que decía Remedios, un contrasentido, porque se está hablando de prevención del suicidio. Hay muchísimas campañas hoy en día de prevención del suicidio. De hecho, nosotros tuvimos hace un mes un programa sobre esto, y a la vez te están diciendo, te ayudo a suicidarte de manera asistida con la complicidad de todos nosotros. O sea, todos nosotros al final estamos siendo involucrados en esto, aunque no queramos, igual que en el aborto, igual que en la ideología de género, porque con nuestro dinero se está pagando eso, y con nuestra pasividad además también.
2: Nuestro silencio.
1: Exacto.
3: Comodidad. El dinero es una de las causas que mueven esto. Voy a hacer un apunte. El doctor González Barón, Manuel González Barón, que es director de Cátedra de Oncología Médica y Medicina Paliativa de la Universidad Autónoma de Madrid, jefe de Servicio de Oncología Médica, Hospital Universitario de La Paz, o sea, ya ha escrito libros, o sea, una persona, una eminencia, declara, actualmente en España no está garantizado ni el derecho a tener una muerte sin dolor, ni una muerte sin sufrimiento. La cobertura en España de cuidados paliativos está alrededor del 50%. La experiencia en otros países de nuestro entorno nos lleva a comprobar que hay una coincidencia entre las élites proclives a la eutanasia y la carencia de estas estructuras, llamémoslas estructuras paliativas. Tal ocurrió al comienzo de la legalización de la eutanasia. sea que
1: exacto, va una cosa aparejada con la otra.
3: Con la otra.
1: Los cuidados paliativos cuestan dinero y la eutanasia es, adiós, muy buenas.
3: Muchas personas, hay testimonios de ello, que han desistido de esa intención porque han tenido una ayuda de paliativos y han podido vivir varios años más con el consuelo para ellas y para la familia, porque también en los paliativos se asiste a los familiares, muchísimas personas.
1: Ese es el caso de la noticia que les traemos en el día de hoy, que fue publicada en Infocatólica este mismo mes, y se titula Canadá quería practicarle la eutanasia, pero ella fue a Estados Unidos y recibió tratamiento y desistió. Es lo que decíamos, no solo este testimonio, hay varios, pero traemos este que es el último.
3: En este caso es que no le pagaban el tratamiento
1: en Canadá.
3: Se
1: trataba de Jennifer Brady, que era vecina de Nueva Escocia, en Canadá, y había sido aceptada para la eutanasia al no poder acceder a un tratamiento para el linfedema. Esta enfermedad provoca acumulación de líquido y puede causar dolorosas hinchazones, mayor riesgo de infecciones sanguíneas, celulitis y endurecimiento de la piel. Un año después, el 18 de septiembre de 2025, se publicó que Brady había ganado una batalla judicial de 6 años... contra el gobierno de Nueva Escocia y había recibido tratamiento en Nueva Jersey, Estados Unidos. Tras años de enfrentarse al gobierno de Nueva Escocia para obtener cobertura, Jennifer Brady se sometió recientemente a una cirugía de linfedema. Ella hizo pública su solicitud de eutanasia, había hecho pública su solicitud de eutanasia un año antes, confesando que dedicaba varias horas al día a controlar la enfermedad, que se encontraba en una profunda depresión y no podía cuidar de sus 2 hijos. Una chica joven, además. Finalmente, en octubre de 2024, tras obtener un fallo favorable en una revisión judicial contra el Departamento de Salud de Nueva Escocia, en Canadá, el primer ministro, fíjense que ahí al final los políticos, frente a la evidencia, terminan queriendo retratarse como ahora soy solidario, ¿no? Exacto, pero mientras tanto, miro para otro lado. El primer ministro, Tim Houston, le pidió disculpas públicamente y se comprometió a financiar sus futuros tratamientos. ¿Cuánta gente no está así? ¿Y cuánta gente no llega al final de esa batalla judicial? Gracias a Dios esta chica lo pudo hacer. Hay gente que termina muriendo o que le aplican la eutanasia antes de tiempo. Finalmente, entonces, el magistrado dictaminó que Brady había sido tratada de manera injusta en el procedimiento y que la decisión de no asistirla había sido irrazonable. Al final, decidió Brady, después de su mejoría, de su operación, retirar su pedido de eutanasia.
2: Claro, ya se había mejorado.
3: Exactamente.
2: Y dentro de tanto dolor por todo lo que aquí se ha planteado, tenemos que vanagloriarnos en estas islas afortunadas de tener un servicio de paliativos bastante bueno, ¿eh? Porque
1: en comparación con otras comunidades
2: autónomas, por supuesto, en España y en otros sitios.
1: Está bastante a la cabeza de cuidados paliativos, Canarias.
2: Sí.
1: Sí, es verdad que siempre hay
2: necesidad. Vale.
1: Pero sí es verdad que esta comunidad fue pionera en los cuidados paliativos dentro de España.
2: Y los profesionales también muy buenos, a quienes damos las gracias, a quienes valoramos y desde esta nuestra radio, pues
1: los felicitamos.
2: Chapo,
1: Invitamos a más médicos que se dediquen a esta especialidad.
2: Sí,
3: porque una especialidad a la que no se le da tampoco la formación necesaria para los médicos. No debería haber una formación amplia en este sentido.
2: Pero los nuestros la tienen, esa formación, y gracias a Dios.
3: A nivel
1: universitario y tal.
2: Sí, la tienen y cómo les da satisfacción y alegría. Uh-huh. Así que
1: sí, que es muy duro también a la vez, porque saben que no pueden salvar a sus pacientes, sí. Pero también es todo un aprendizaje el poder acompañar en este último tramo a la gente en un momento tan profundo. Ahí se toca la vida en su raíz. Y se va a lo importante, porque la enfermedad y todo este proceso que nos lleva a nuestro final realmente nos da perspectiva y nos dice, esto es lo que importa, el resto déjalo, suéltalo, ¿no? Entonces, realmente vamos a hablar en nuestra entrevista con un profesional que nos va a contar su testimonio. Sí,
3: yo quería decir, acorde a lo que estábamos comentando, también son palabras de este doctor al que yo hacía referencia, don Manuel González Barón. Él dice, referente a la formación, dice, en España existe un alarmante desinterés por desarrollar lo suficiente la docencia a nivel de formación universitaria, especialidad tipo MIR, curso de formación posgrado para médicos, para graduados en enfermería o auxiliares de clínicas y psicólogos, que en otras publicaciones he denunciado. Podría ser fruto de una siembra a largo plazo y parece que los frutos se recogen en este momento, que los frutos que se recogen en este momento preciso con la implantación de la ley de eutanasia. Uh-huh. La experiencia que tengo de los años más de 45 de dedicación a enfermos graves y terminales es que la eutanasia como una solución se desvanece entre los pacientes a los que se les trata los síntomas más significados como desesperantes, ansiedad, crisis de pánico, depresión, insomnio, tos persistente, dificultad respiratoria, dolor físico, etcétera, ¿no? Incluso, por supuesto, todos los síntomas refractarios, dice él. Por eso hemos dedicado mucho estudio a investigación, estudios y pruebas psicológicas, diálogos intermitentes y profundos, amabilidad, trato a la familia, atención a los problemas socioeconómicos y sociofamiliares, atención espiritual y o religiosa, acorde a sus creencias, incluso ensayos clínicos. Entonces, él hace referencia a todo lo que se está consiguiendo con los avances en los cuidados paliativos.
1: Y él termina diciendo, y con esto vamos acabando este tramo del programa, dice, incurable no es sinónimo de incuidable. No tergiversemos, no hay un clamor. Lo que hay es ignorancia, falta de formación y una intención de, mediante una ingeniería social, hacer desaparecer la cultura cristiana que ilumina Europa desde sus orígenes. Porque toda esta fascinación por la muerte al final es contrario a los orígenes de Occidente, a los orígenes cristianos.
3: La trascendencia de la vida, sí.
1: Exacto. Y entonces dice, es urgente una concienciación social a todos los niveles y sectores de la población contra la visión utilitarista de la vida. Es decir, tú no te puedes valer por ti mismo, no produces, ya no sirves, entonces te quito de en medio. Porque no es solidaridad ni es piedad, la eutanasia es esto.
3: O yo digo, yo no quiero vivir porque yo no soy útil ya, yo soy un estorbo.
1: Lo mismo,
3: yo también, pues yo para qué vivir más.
1: Exacto. Pero es que no existe, dice él, un derecho a la muerte. Lo que existe es un derecho a la vida. El derecho emerge de la vida. Esta es anterior y de más alto rango. La vida es la fuente misma del derecho. Es decir, yo tengo que estar vivo, yo tengo que estar vivo para poder disfrutar de los derechos. No existe un derecho a la muerte, porque ya tú no lo puedes disfrutar. No estás más, no existes más. En este caso, termina diciendo, el progreso no tiene nada que ver con el progresismo. No es lo mismo. Y parece ser como que a veces vamos para atrás, porque muchas veces hablan de como que el tiempo presente es el sumum de todo lo mejor. Y que lo anterior era atrasado, era equivocado, era erróneo. No, no, estamos yendo para atrás. Antes se respetaba la vida. Y eso, no tenerlo, haberlo perdido, es haber retrocedido, pero vamos, hasta la época de las cavernas. Entonces, por favor, tomemos conciencia. Hay avances tecnológicos, avances en la ciencia. Se puede cuidar a la gente, se puede evitar el sufrimiento en un gran porcentaje. Apelemos a eso, por favor, esa es la verdadera solidaridad, y a eso hacemos el llamamiento en nuestro programa del día de hoy. Algunos no estarán de acuerdo, pero desde luego que, como decíamos antes, esto hay que mirarlo también desde la trascendencia, desde lo meramente humano, nuestro egoísmo, nuestra mezquindad.
3: Y nuestra debilidad. Nuestra debilidad. Somos débiles, claro.
1: Y no lo vamos
3: y
1: a
3: no, y no, no queremos sufrir, claro. Pero tenemos que tener presente, pues, los creyentes y los que no son creyentes, pues que vean la trascendencia de la vida o intenten verla, que la vida no nos pertenece, que somos creados para la eternidad, que por eso rechazamos la muerte, porque nuestra vida está hecha para siempre, para vivir siempre, y es la promesa que Dios nos ha dado de que vamos a ser eternos. Dios nos acompaña en su momento porque necesitamos su ayuda.
1: Así es, y esto es también lo que expresa nuestra canción del día de hoy, que se titula Buscando una señal y canta Damaris Guerra.

0: Seguimos con nuestro tema del programa del día de hoy, en Que Viva la Vida, hoy hablando de cuidados paliativos, como les estábamos adelantando en la tertulia, y vamos a recibir a nuestro invitado del día de hoy, que les presento. Él es José Sastre, es médico especialista de cuidados paliativos, y ya le damos la bienvenida. Muy buenas, José.
1: Muy buenas, encantado de estar con vosotros y saludos a todos los que nos escuchan.
0: Muchísimas gracias por estar hoy aquí y, bueno, dada tu trayectoria enorme que has tenido de 30 años en cuidados paliativos, vamos a ir al principio. ¿Por qué empezaste a trabajar en esta especialidad?
1: Pues la verdad es que, y más hace 30 años, uno hace medicina para curar y resolver los sufrimientos de las personas. Jamás se plantea tratar cosas incurables o cuidar de las personas. Después realmente, pues unos dicen que casualidades, yo digo que providencia, o otros pueden pensar que fue suerte o mala suerte. El caso es que yo trabajaba en un hospital concertado, que es un hospital dependiente de los Hermanos de San Juan de Dios y que estaba concertado con la Seguridad Social. Es decir, para los que no estén habituados a este lenguaje, recibíamos pacientes de la Seguridad Social cuando iban a ingresar en sus camas y sus camas estaban colapsadas, entonces tenían como, por así decirlo, liberación el poder trasladarlo a nuestro hospital concertado. Y había un problema en aquel momento, estoy hablando del año 1992, en que Madrid estaba estructurado pues con 4 o 5 ciudades sanitarias. La más conocida y la primera de todas fue La Paz, pero en concreto la que tenía muchos problemas en aquel momento era el 12 de octubre en la zona sur de Madrid. Entonces empezaron a enviarnos enfermos crónicos y difícilmente recuperables. Yo trabajaba en medicina interna en ese departamento de este hospital y cada vez pues eran pacientes, sobre todo me acuerdo, con ictus o con tumores muy avanzados. El hospital hizo, y perdonad que me alargue un poquito, un acuerdo con la Asociación contra el Cáncer para que los pacientes incurables pues no ingresaran y la Asociación contra el Cáncer se hiciera cargo de ellos, pero no disponían de habitaciones o de camas para poder tenerlos. Entonces pidieron permiso para poder enviarlos a nuestro centro. Y virtud de ese acuerdo, pues me ofrecieron pasarme de la planta de medicina interna, donde estudiábamos en profundidad a los pacientes, resolvíamos pues, procesos infecciosos complicados, resolvíamos procesos neurológicos, pues algo debieron de ver los Hermanos de San Juan de Dios en mí o una casualidad. El caso es que me ofrecieron pasarme a este nuevo departamento. Y ahí empecé en el año 1993 a trabajar con este tipo de enfermos, enfermos incurables y enfermos que fallecerían en poco tiempo.
0: ¿Y podría decirse que fuiste entonces uno de los pioneros en esta especialidad? ¿Cómo fueron esos comienzos?
1: Bueno, realmente en aquel momento, ahora todo el mundo sabe y en general todo el mundo conoce lo que son los cuidados paliativos. Pues pionero, pues ni yo mismo sabía dónde me metía. No se conocía nada de los cuidados paliativos. Yo la primera vez que me lo dijeron miré en internet y no había casi nada. Y realmente pues había un centro en Barcelona en una unidad y había un centro en Madrid en el Hospital Gregorio Marañón que se había inaugurado 6 meses antes. Pero realmente a mí lo que me contaron fue que pues me veían con capacidad de comunicación, de atender a los pacientes y de atender a este tipo de pacientes que no requería pues grandes estudios, grandes conocimientos científicos ni grandes pruebas especiales. Y realmente pues no se conocía realmente lo que pedí yo. Fíjate cómo no se conociera, que lo primero que pedí fue que me enseñaran, porque realmente ni yo mismo sabía cómo iba a afrontar este reto, ¿no?
0: Desde luego. ¿Y de qué manera entonces se fueron extendiendo con tu aporte y el de otros médicos que se fueron sumando los cuidados paliativos en Madrid?
1: Pues primero yo tuve la suerte, pues en aquel momento acudimos a los que dirigían y a los médicos que llevaban la unidad más cercana, que era en el Hospital Gregorio de Madrid, que como acabo de comentar, en el Hospital Gregorio Marañón, la acababan de abrir hacía 6 meses. Ellos habían estado como un año de formación. Entonces, pues negocié con los jefes de mi hospital, porque claro, económicamente para ellos suponía un esfuerzo, que me dejaran formarme y ellos vivieron futuro en esto y además que encajaba con el espíritu de la orden de atender a todo aquello que no puede atender la seguridad social, pedí que me dejaran formarme. Entonces, cuando ya estuve formado, abrimos la unidad pues en el centro concertado. Pues Madrid pasó de tener una unidad a tener dos. Luego ya, pues a medida que venían los pacientes y venían los familiares, pues estos iban de alguna manera, pues yo diría que como una mancha de aceite poco a poco extendiéndose, pues porque pues cuando los pacientes fallecían, pues la gente acudía a los tanatorios, la gente acudía a dar el pésame, los vecinos, y ellos pues hablaban de lo que había supuesto la asistencia en nuestro centro. Entonces poco a poco fue extendiéndose no solamente esa idea, sino la idea de que el médico no podía solo curar, sino que tenía también que cuidar. Y entonces pues poquito a poquito fue extendiéndose y poquito a poquito se fueron abriendo más unidades, principalmente porque muchos gerentes de hospital vieron una solución a su colapso de camas hospitalarias en este sistema.
0: Y después de esa sucesión providencial de hechos que nos estás contando, sí, resulta que terminaste eso, 30 años o más en esta especialidad, en la cual así has podido consolar a muchas personas en ese tramo final de su vida, pero a la vez también eso al médico le afecta. ¿Cómo se vive esa dicotomía?
1: No. Sin duda alguna, tu mochila se va cargando. Entonces, lo primero que incluso me enseñaron cuando empecé a aprender a tratar a estos pacientes, primero es a cuidarte a ti mismo. Entonces, a tener cuidado. Pero no puedes atender y cuidar.

0: seria y profunda posible, o sea, una vida familiar, una vida matrimonial, una vida... Y entonces yo no era de esos médicos que dicen, ahora me cojo un mes de vacaciones, sino a lo mejor me cogía 4 o 5 días cada trimestre. ¿Por qué? Pues porque necesitaba en ese momento pues desconectar un poco, ver dónde realmente pues podía un poco recargar mis pilas, ¿no? Y reconozco que ahí pues me encontré un gran apoyo de mi esposa, me encontré un gran apoyo de mis hijos, y bueno, iban creciendo, y yo mismo aprendí a aprender cada día, porque eso ha sido así continuamente y sigue siendo hoy, de los pacientes. Y los pacientes te dicen que te cuides, que muchas gracias por lo que haces por ellos, pero que también te dediques tiempo a ti mismo. Y es verdad que no tengo mucho ocio, pero mi ocio es pues estudiar más, es pasearme con gente que lo necesita o está sola, y realmente pues ahí empecé pues en parte a sufrir, pero mucho en parte también a disfrutar y a aprender. Y así es un poco como lo vas llevando. Es verdad que al cabo de 30 años pues ya se empezaba a hacer más duro, y entonces al cabo, cuando ya llevaba 32 años con esto, o sea, cuando cumplí los 60, entonces decidí pues descansar un poco. Veía que ya había muchas unidades, que ya no era tan necesario, que ya había creado 4 o 5 unidades de cuidados paliativos en Madrid y sus alrededores, y entonces decidí pasarme a un centro de salud. Digo, bueno, por lo menos que alguien le dé una pastilla para la tensión y le baje y se cure, porque al fin y al cabo, bueno, pues no deja de ser una satisfacción para el médico. Y Dios tuvo el regalazo de regalarme una pandemia en ese momento. Y dije, pues se ve que no, se ve que tengo que ir por el mismo camino. Pero la única manera de superar esto es o bien con fe, y con apoyo familiar.
1: Y justamente hablando tú de apoyo, ¿hubo un ambiente de apoyo a los cuidados paliativos en todo momento, o también hubo que defender, tuviste que defender a tus pacientes?
0: A ver, al principio hubo una especie de dicotomía, o sea, los médicos se dividían en dos. Mis compañeros del hospital, mis compañeros de la cafetería, mis compañeros enfermeras, mis compañeros auxiliares, pues no podían evitar decantarse, los que estaban a favor y los que estaban en contra. No había nadie en posiciones intermedias. Entonces nunca se me olvidará, y perdonadme que cuente una anécdota con el mayor cariño del mundo, porque yo cuando terminé la carrera no era así, pero me acuerdo una vez que subiendo en un ascensor, camino de mi planta, que estaba en la planta superior a donde trabajaba el otorrino, pues el otorrino me comentó, el especialista de otorrino, que en lugar de llevar una bata blanca, debería llevar una bata negra, porque mis pacientes se morían todos. Como una especie de burla hacia, no entiendo por qué has hecho medicina, ¿no? Y yo me acuerdo que le contesté, pues me parece buena idea, pero a partir de ahora la voy a llevar de rayas rojas y blancas porque soy del Atlético de Madrid. Y bueno, pues con ese espíritu de humor, porque a veces no era entendido lo que hacías, a veces era rompedor con lo que había en ese momento. Entonces teníamos unas personas que nos apoyaban porque veían en el humanismo de la medicina, pues que eso era como una forma de potenciarlo, y otros que veían como un fracaso, o sea, ¿para qué has estudiado tantos años para que ahora permitir que se te mueran los pacientes, ¿no?
1: Y en ese sentido también sufriste incluso aún mayor persecución, no ya solo burlas, sino...
0: Bueno, es que los tiempos cambiaron mucho, sí, efectivamente, perdona que te corte, los tiempos cambiaron mucho, y al principio se fueron extendiendo los cuidados paliativos. Y el problema fue pues que empezó a aumentar la esperanza de vida. Mis pacientes paliativos ya no eran de 50, 60 años, empezaban a ser de 70, de 80, e incluso algunos familiares, pues llegaba un momento en que me decían, doctor, ¿por qué se esfuerza tanto? ¿Qué más da? Y eso es una cosa que me gustaría dejar a las futuras generaciones de médicos, y es que en la vida no da lo mismo. O sea, no luchemos contra el qué más da. ¿Qué más da medirle a esta persona la glucosa si total se va a morir? ¿Qué más da quitarle este dolor si total se va a morir? ¿Qué más da cuidarle si total se va a morir? ¿Para qué sirve esto? O sea, es que no da igual, al paciente no le da igual. No le da igual pasar una noche bien, descansando, que una noche de insomnio, angustiado y preocupado por su futuro. No da igual. Y

0: Y nosotros pensemos que qué más da, porque no va a vivir mucho. ¿Qué más da si se va a morir dentro de un mes, que se muera este mes, en lugar de que sea en el mes de diciembre, que se muera en el mes de octubre o de noviembre? ¿Qué más da? Yo siempre he intentado luchar con ese qué más da. Y los problemas vinieron sobre todo cuando surgieron los temas económicos. O sea, cuando se tenía que plantear, pues, ¿qué financiamos? Si un 3 meses de la unidad de atención a enfermos incurables o un aparato para una UBI, pues, ¿qué puede servir o puede no servir? O un ciclo más de quimioterapia costoso. Y entonces cuando los cuidados paliativos ya no se vio como algo que ahorraban dinero, sino que incluso llegaban a tener su propio presupuesto, que no es en medicación, sino es en personal, pues empezaron a decir qué más da, y qué más da dejarles solos a estos enfermos, y qué más da no cuidarlos como se merecen. Y entonces ahí ha estado mi lucha, y ahí he recibido pues presiones diciendo no te dediques tanto a ellos y es mejor que vivan menos, ¿no? Y esta filosofía que se metió ya sería en el año 2010-2020, pues terminó con la ley de la eutanasia y realmente pues transmitió a la sociedad pues qué más da cuidar de mis padres, qué más da cuidar de mis ancianos si no se enteran de lo que estoy haciendo. Pero del cariño que recibe uno se entera siempre, y por lo menos se entera el que lo da, y siempre que uno da cariño recibe el 100 por 1. Entonces sí he luchado contra eso y sí he recibido presiones para que no les cuide tanto y durante tanto tiempo.
1: Tú, de hecho, has sufrido represalias en tu profesión, y crees que además te han tomado como ejemplo a ti y a algunos otros, seguramente, para que otros médicos se silencien y que no quieran defender más la vida de sus pacientes.
0: Hombre, es que estamos en un mundo donde, como dicen a nivel político, el que se mueve sale de la foto. Entonces, si el gerente me viene y me dice que estoy gastando mucho y que tengo que gastar menos, y el gerente es la máxima autoridad de un hospital y puede decidir relativamente, o sea, le dan una cantidad económica y él la reparte, ¿no? Y entonces quiere disminuir la partida de cuidados paliativos porque cree que eso no es interesante y mejor es dedicarla a otras cosas. Pues entonces, pues yo defiendo a mis pacientes, necesito, creo que pueden ser felices y que necesitan estar apoyados. Y es más, creo que una sociedad que realmente progresa es porque cuida de sus débiles, ¿no? Entonces sí, uno lo entiende cuando son discapacitados, cuando son personas jóvenes que han sufrido algo y tienen la enfermedad crónica o son minusválidos, pero no lo entiende cuando son terminales. Entonces yo les defendía en el sentido de que no voy a hacer nada que disminuya el tiempo que están con vida, sino ese tiempo que estén con vida que lo disfruten, él y su familia. Y en ese sentido, pues cuando te intentan convencer y ven que no pueden, pues intentan presionarte. Y primero es pues la presión económica, porque empezó a haber una partida que se daba si cumplía los objetivos. Claro, yo nunca los cumplía. Segundo, pues intentan presionarte pues todas aquellas cosas que te pueden satisfacer, de docencia, de dar clases en la universidad, de dar clases a los residentes, de dar conferencias, de dar cursos, pues ellos pues te lo van quitando en el sentido de tratar de presionarte para decir, mira, te va a ir mucho mejor si te doblegas a lo que te decimos nosotros, ¿no? Pero se enfadan mucho si ven que a ti eso no te afecta y que tienes unos principios. Entonces ahí pues agradezco de nuevo el apoyo de mi familia, que de alguna manera pues yo tenía que hacer más guardias para poder llegar a fin de mes que otros compañeros míos y que ahorraba menos sueldo. Pero a mí me permite incluso hoy en día dormir tranquilo y estar pues muy orgulloso de cómo he tratado a mis pacientes, y a los que guardo todavía mucho cariño, mucho recuerdo, y espero que intercedan por mí desde arriba.
1: Desde luego, eso sin duda. Y en ese sentido, es decir, con todo lo que estás detallando, ¿no?, que perdiste en parte por esta lucha, pero a la vez también ganaste mucho, porque ¿en qué medida te ayudó trabajar en cuidados paliativos para valorar la vida de verdad, incluso cuando el mundo no ve utilidad en esas personas?
0: Totalmente. Trabajar en cuidados paliativos para mí es será y fue y sigue siendo un regalo, porque cada vez que te levantas por la mañana, no dejes el acto de amor, el acto de cariño, el decirle a tu mujer que la quieres mucho, el decirle a tus hijos que les aprecias, el disfrutar de ellos. Los mismos pacientes te lo decían: doctor, mire, yo estoy esperando a jubilarme para hacer esto y lo otro, y de decirle a mi mujer que la quiere mucho y viajar con ella, y ahora al cabo de un año de jubilado me viene esto y no voy a vivir mucho y no voy a poder. Y te decían: no deje usted para mañana lo que puede hacer hoy. Cuando venía un familiar y me decía: es que yo quiero decirle a mi abuelo que le quiero mucho, voy a esperar al domingo, digo: no, no, díselo hoy, mañana, pasado y el domingo, digo, porque no sabemos si va a estar. Entonces, pues eso te recuerdan los pacientes, que aquí estamos de paso y que realmente lo que tenemos que hacer es, pues, no dejar que pase la vida, sino aprovecharla al máximo. Y defendernos, y unirnos, y sobre todo querernos.
1: Desde luego que esa es una gran enseñanza y todo lo demás vale la pena.
0: Claro que sí.
1: A ti también te tocó ser paciente de cuidados paliativos, ¿es cierto?
0: Bueno, efectivamente, por una confusión más bien, pero hubo un momento en que pues me puse muy malo, ya pues fue casi 6 meses antes de jubilarme, estaba trabajando en el centro de salud y sufrí pues una enfermedad pulmonar muy grave, complicada, con una, lo que en aquel momento decían, metástasis intestinales. Entonces me dijeron que, bueno, pues que había pocas opciones de salir adelante. Y entonces, pues lo primero que haces es agotar esas opciones. Y segundo, pues verlo un poco desde el otro punto de vista. Entonces, realmente ahí me di cuenta, yo creo que por primera vez, pero fíjate que estoy hablando de hace 4 o 5 años, justo después de la pandemia, estamos hablando de hace 3 años, que te das cuenta de que casi no hay ningún hospital ahora con gente que no se haya formado por ti o por gente que tú has formado. Entonces dices, bueno, pues de alguna manera la mancha de aceite se ha extendido. Entonces sí me sentí tratado con humanidad, me sentí tratado con respeto, me sentí tratado con intimidad. Mi familia pudo pasar a verme a todas horas, cosa que hace varios años solamente se permitían y no se permitían niños en los hospitales. Había que ir con una tarjeta para poder entrar a ver a un familiar tuyo, no podían ir más de 2, en fin. Todo eso se ha visto modificado ahora. Pero sí, pero me sentí muy a gusto en el sentido de decir, bueno, pues Señor, en tus manos estamos, pero al mismo tiempo, qué bien que esto ya no es algo extraño en un hospital, sino que esta forma de tratar de verdad con dignidad a un paciente se ha extendido. Y tuve la suerte de tener muy buenos profesionales, pues que me sacaron adelante. Y entonces me dijeron, lo que pensábamos que era un tumor, pues es un pseudotumor, que es algo así como decir, parecido a un tumor, pero no lo es. Y entonces, bueno, pues me dieron esa alegría, pero gracias a Dios lo pude vivir con serenidad y realmente agradezco a todo el equipo que me trató en aquel momento, porque de alguna manera, sin ser expertos en paliativos, pues me trataron con el cariño, los cuidados, la atención, en general, la mayor parte que requería en ese momento y la verdad que no pasé ningún momento de angustia, sino más bien de aceptación, pues vamos a ver qué ocurre, ¿no?
1: Pues qué bien el poder vivirlo también de ese lado, porque a veces dicen que los médicos son muy malos pacientes, ¿no?
0: Muy malos, efectivamente. Mi perro todavía me lo siguen diciendo, cuando me duele algo y tal, vete al médico, digo, bueno, ya veremos. No, porque una vez no fuiste, de hecho me puse tan malo porque tardé mucho en ir y ya fui cuando estaba muy evolucionada la cosa.
1: Pero bueno, gracias a Dios que llegaron a tiempo y para sí, ir...
0: Gracias a Dios.
1: Sí. Para ir terminando, me gustaría seguir un poco más, pero bueno, el tiempo se nos está agotando y me gustaría terminar con algo de esperanza, ¿no? Que ya en esa línea tú ya nos has ido dirigiendo y preguntarte qué nos sugieres a los que queremos defender los cuidados paliativos y luchar contra la eutanasia para ser como ciudadanos de a pie o también a los profesionales médicos.
0: pues primero vivir con alegría. Quiero decir, la gente cree que los que hemos trabajado en esto tanto tiempo llevamos años llorando, tristes, arrastrándonos por los hospitales con cara larga. En absoluto, queremos imprimir tanto de la vida que en las nuestras reuniones somos donde no nos más reímos, donde contamos chistes, donde nos preocupamos los unos por otros, donde contamos anécdotas. Entonces, vivir con alegría en nuestro día a día. Y no se puede vivir alegría si no se vive con amor. Esa es una de las conclusiones en la que los pacientes me han enseñado. Doctor, he podido amar más en estos 3 meses que me están tratando como incurable que en los 60 años que llevo viviendo. ¿Por qué? Porque he sentido el amor y he podido darlo a quien tenía que haberlo dado antes. No deje usted para el final las cosas, ¿no? Y entonces, pues yo creo que cada acto de amor que hagamos en nuestra casa, con nuestros, pero simples, no hace falta por qué ir a grandes periódicos, ni manifestaciones, ni nada. Cada acto de amor que hagamos con nuestros abuelos, con nuestros mayores, con nuestros familiares y con alegría, yo creo que es lo mejor que podemos hacer por esto. Y la segunda cosa que creo que también es muy importante es estar dispuestos a que esto va a haber gente que no le va a sentar bien. Entonces va a haber gente que no le va a gustar, va a haber gente que no va a querer, va a haber gente que no va a estar de acuerdo, pero o sea, vayamos adelante con la verdad y las consecuencias al final se superan, son consecuencias menores. O sea, ¿qué más me da a mí? Pues tener un poco menos de sueldo si mis pacientes están bien cuidados, bien tratados, bien atendidos. Yo cojo el teléfono, me pueden llamar, estoy localizado, no les abandono. Pues, si eso me cuesta tener que ir con un coche de segunda mano en lugar de con un cochazo de toda la potencia y todo el costo del mundo, pues bienvenido sea. Quiero decir, es poner, te enseñas a poner las cosas y dar importancia a las cosas que realmente son importantes. Y luego no callarnos, eso es muy importante. Yo he sufrido también cuando he pedido ayuda a compañeros, pues el miedo a qué me va a pasar, qué represalias me van a tener, qué me va a ocurrir si firmo esto. Estoy de acuerdo contigo, pero no me atrevo a atreverse. No hay nada que temer. Luego sales por otro lado, Dios te protege por otro sitio. En fin, no creo que debamos de tener miedo a no decir las cosas, a no decir simplemente no estoy de acuerdo contigo. Pues a mí el día me decía un chico en una conferencia de segundo de bachillerato, el día que yo esté en una silla de ruedas y sea mayor y no sé qué, prefiero que me maten. Pues otro dijo, pues no estoy de acuerdo. Pues simplemente decir eso, yo creo que no debemos de callarnos. Porque luego, bueno, pues nos puede quedar en el come-come, tenía que haber hablado, ¿no? Exacto. Yo muchas veces me he callado, pero ya hace varios años he aprendido a simplemente no entrar en polémica, pero decir, me parece que estás confundido y ya está. Y con eso hay veces que es suficiente.
1: Exactamente, no guardarse las cosas porque cada palabra importa y puede marcar una diferencia hacia la verdad, ¿no?
0: Exactamente, y perdona que termine una conclusión total del mensaje, es que hemos ganado, hagámoslos con esperanza, es que no se puede hacer nada porque ya está aprobada la ley de la eutanasia, porque ya la sociedad piensa esto, porque ya, no. O sea, tenemos que mejorar la sociedad y lo veamos o no lo veamos, pero tenemos que hacerlo. O sea, una casa no se hace de la noche a la mañana y yo por lo menos mi ladrillo lo voy a poner. Exacto. Entonces ahí está mi ladrillo, luego veré la casa o no la veré, pero mi ladrillo de la verdad ahí está puesto. Entonces, pues yo creo que debemos de hacerlo además con esperanza activa, pero sabiendo que la verdad se sobrepondrá a toda la mentira, sin duda alguna.
1: Exacto, y nada está perdido, sino todo lo contrario.
0: Nada está perdido, y todos los actos de amor valen, exacto, aunque solamente sea para nosotros.
1: Así es. Pues José, ha sido un gran gusto poder contar finalmente contigo. Muchísimas gracias.
0: Que sigas. Un saludo a todos y animo a los radioyentes, especialmente a los que están pasándolo mal, pues que se aprovechen ahora, pues que sigue habiendo, y yo sigo teniendo esperanzas, y cada vez va a haber más, pues, profesionales buenos, enfermeras buenas, médicos de primaria buenos, que realmente lleven la humanización y lleven el saber dar la mano, deben el saber acompañar, y siempre los ha habido y siempre los va a haber, y que se apoyen en ellos, que lo pidan, que lo demanden, que lo soliciten, que se cambien de médico si el mío no es así, porque eso también al final presiona y ayuda.
1: Pues que así sea, los encomendamos también a todos ustedes en esa labor tan necesaria que hacen. Muchísimas gracias, José.
0: Gracias a vosotros. Un saludo.
1: Un fuerte abrazo.
0: A disposición. Adiós.
1: Y con esta suerte que tenemos de tener invitados que nos transmiten esperanza, incluso en los temas más complicados y más difíciles, nos vamos hacia el final de nuestro programa que nos trae Maccabi.
2: Presentar la eutanasia como un acto compasivo, humanitario y libre es un gran engaño. La noción de libertad es falsa. La mayoría de las veces no se elige libremente. En ocasiones, la persona está presionada por la soledad, por abandono, por depresión o por creer que son una carga económica para sus familiares. Y lo malo de esta muerte es cómo la está normalizando la sociedad. Existe una pendiente resbaladiza, o sea, un engaño que aparentemente es inofensivo, pero que lleva al hombre a consecuencias negativas y desastrosas. Disponemos de una medicina que debemos utilizar para aliviar el sufrimiento y no para acortar la vida. ¿Acaso nos creemos que hay vidas que debemos considerar menos dignas de ser vividas? ¿No es más valioso y desde la ética acompañar y mantener al paciente con unos buenos cuidados paliativos? Recordemos que la vida tiene un valor sagrado y que solo Dios decide sobre su principio y su fin.
1: Así es, desde este programa nosotros rezamos y pedimos también por cada una de estas personas que están en este tramo final y también por aquellos que necesitan recibir cuidados paliativos para que estén al alcance de todos los que lo precisan y que como sociedad también pidamos que sean universales y que lo que sea sea una vida digna, que exista una vida digna. Dejemos ya de pensar en la muerte como una puerta de salida. Eso es solo algo que Dios tiene que decidir, algo que no tenemos derecho a controlar nosotros, pero sí el cómo vivimos nuestra vida. Y así es como queremos nosotros desear a todos, que sea acompañados, ayudados, asistidos, y que como sociedad podamos dar esa respuesta y decir todos juntos...
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0: Rezo del Ángelus.
1: El ángel del Señor anunció a María.
0: Y ella concibió por obra y gracia del Espíritu Santo.
1: Dios te salve María, llena eres de gracia, el Señor es contigo. Bendita tú eres entre todas las mujeres, y bendito es el fruto de tu vientre Jesús.
0: Santa María, Madre de Dios, ruega por nosotros pecadores, ahora y en la hora de nuestra muerte. Amén.
1: He aquí la esclava del Señor.
0: Hágase en mí según tu palabra.
1: Dios te salve María, llena eres de gracia, el Señor es contigo. Bendita tú eres entre todas las mujeres, y bendito es el fruto de tu vientre Jesús.
0: Santa María, Madre de Dios, ruega por nosotros pecadores, ahora y en la hora de nuestra muerte. Amén.
1: Y el Verbo de Dios se hizo carne.
0: Y habitó entre nosotros.
1: Dios te salve María, llena eres de gracia, el Señor es contigo. Bendita tú eres entre todas las mujeres, y bendito es el fruto de tu vientre Jesús.
0: Santa María, Madre de Dios, ruega por nosotros pecadores, ahora y en la hora de nuestra muerte. Amén.
1: Ruega por nosotros, Santa Madre de Dios,
0: para que seamos dignos de alcanzar las promesas y gracias de nuestro Señor Jesucristo. Amén.
1: Infunde, Señor, tu gracia en nuestros corazones, para que cuantos por el anuncio del ángel hemos conocido la encarnación de tu Hijo Jesucristo, por su pasión y su cruz, lleguemos a la gloria de su resurrección. Por Jesucristo nuestro Señor.
0: Amén.
1: Gloria al Padre, y al Hijo, y al Espíritu Santo.
0: Como era en el principio, ahora y siempre, por los siglos de los siglos. Amén.
1: Gloria al Padre, y al Hijo, y al Espíritu Santo.
0: Como era en el principio, ahora y siempre, por los siglos de los siglos. Amén.
1: Gloria al Padre, y al Hijo, y al Espíritu Santo.
0: Como era en el principio, ahora y siempre, por los siglos de los siglos. Amén.
2: De Martín Balmaceda, la imagen equivocada. ¿De qué quiere usted la imagen?, preguntó el imaginero. Tenemos santos de pino, hay imágenes de yeso. Mira este Cristo yacente, madera, de puro cedro. Depende de quién la encarga, una familia o un templo, o si el único objetivo es ponerla en un museo. Déjeme pues que le explique lo que de verdad deseo. Yo necesito una imagen de Jesús el Galileo, que refleje su fracaso intentando un mundo nuevo, que conmueva las conciencias y cambie los pensamientos. Yo no la quiero encerrada en iglesias ni conventos, ni en casa de una familia para presidir sus rezos. No es para llevarla en andas, cargada por costaleros. Yo quiero una imagen viva de un Jesús hombre sufriendo, que ilumine a quien la mire, el corazón y el cerebro, que den ganas de bajarlo de su cruz y del tormento, y quien contemple esa imagen no quede mirando a un muerto, ni que con ojos de artista solo contemple un objeto ante el que exclame admirado: ¡qué torturado más bello! Perdóneme si le digo, responde el imaginero, que aquí no hallará seguro la imagen del Nazareno. Vaya a buscarla en las calles, entre la gente sin techo, en los hospicios y hospitales, donde haya gente muriendo, en los centros de acogida, en que abandonan a viejos, en el pueblo marginado, entre los niños hambrientos, en mujeres maltratadas, en personas sin empleo. Pero la imagen de Cristo no la busque en los museos, no la busque en las estatuas, en los altares y templos, ni siguen las procesiones, los pasos del Nazareno. No la busque de madera, de bronce, de piedra o yeso. Mejor busque, entre los pobres, su imagen de carne y hueso.
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0: Bienvenidos a Solidaridad, Voz de los Sin Voz. En el programa de hoy, además de esta magnífica reflexión de Martín Balmaseda sobre nuestra fe, sobre qué imagen queremos, qué valor damos a las imágenes, qué lugar ocupan en nuestra vida, vamos a conversar con calma con el médico Juan Antonio García Pastor, médico de familia durante muchos años en diferentes lugares, aquí en Gran Canaria, y hoy el máximo responsable del Comité de Bioética del Hospital de Gran Canaria, doctor Negrín. Es una persona que ha dedicado su vida al cuidado de otros como médico, pero no ha dejado de reflexionar sobre los aspectos éticos que tiene toda la actividad sanitaria. Es un gran conocedor de los grandes debates que hay sobre este asunto. Y vamos a, en nuestro espacio musical, a coger la propuesta de Nuria Sánchez con un tema musical muy interesante que creo que también puede ayudar a fortalecer nuestras conciencias. 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
0: Damos la bienvenida, está aquí en la emisora diocesana, Juan Antonio García Pastor. Buenos días, Juan Antonio.
2: Buenos días, Eugenio. Encantado de estar aquí. Gracias por la invitación.
0: Juan Antonio es médico de familia de toda su vida, ya está jubilado y viene a hablar con nosotros sobre todo porque forma parte del Comité de Ética Asistencial del Hospital Doctor Negrín y algunas otras cosas más. Cuéntanos, Juan Antonio, ¿a qué te dedicas desde el punto de vista de la ética?
2: Hombre, desde el punto de vista de la ética, aparte de ser miembro del comité que acabas de referenciar, también forma parte del comité provisional hasta que se acepte del IAS, que es el Instituto Canario Sanitario del Cabildo. Uh-huh. Y también desde hace cuatro años, a raíz de la ley de eutanasia y de los tratamientos vitales, pues empezamos a hacer unos cursos a todas las gerencias de todo el archipiélago para un poco formar al personal en este mundo.
0: Mira, ¿por qué hace falta tener un comité de ética? ¿Qué pinta la ética en el mundo de la salud?
2: Hombre, es el comportamiento correcto dentro del mundo de la salud. En principio, con los avances que han habido, con tanta tecnología, con tanto fármaco, con tantos intereses económicos también, se ha ido complejizando la asistencia. No todo es la técnica, no todo es el conocimiento. El trato humano precisa de que haya algo que marque, digamos, unos patrones básicos para poder atender.
0: ¿Cuáles son los asuntos que más tienen sobre la mesa en este comité de ética?
2: Hombre, ejemplos hay varios. Por ejemplo, un paciente que sus expectativas de vida pues son escasas, pues no encarnizarnos con ellos, no obsesionarnos con el tratamiento, que no va a tener ninguna solución. Recordemos que somos de los primeros autonomías que creamos la ley de muerte digna en el año 15, un poco para que existiera otra forma de morir. Desde los años 90 se estipula que el objetivo de la medicina o de los profesionales de la salud no es alargar la vida todo lo posible, es por lo menos también se ha incluido el acompañamiento en las fases finales y para dilucidar complejidades en este aspecto, pues.
0: Has dicho una palabra que yo creo que es muy importante, casi iba a decir el problema más habitual, porque no sé si los sanitarios tienen cierto pánico, tienen una educación por la vida que tiene cierto pánico cuando la vida se apaga de manera bastante lógica, por edad, por una serie de patologías, y usamos la palabra encarnizamiento terapéutico, pero nuestros oyentes quizá no sepan lo que es. ¿Podrías hablarnos un poquito?
2: Hombre, es una obstinación por hacer pruebas y instaurar tratamientos a pacientes que no les va a ayudar para nada, ¿vale? Hay que alargar la vida, pero no alargar la agonía, ¿vale? Y entonces, pues ahí donde interviene lo que se llama la muerte digna. Consiste simplemente en no instaurar o retirar aquellas medidas que no van a ser beneficiosas para el paciente, acompañarlo, evitar su sufrimiento y esperar.
0: Mira, yo como capellán me he encontrado a veces con el problema de las personas que por razones religiosas caen en el encarnizamiento. Creen que, diga lo que diga el médico, es Dios el que decide y por tanto se obstinan en seguir manteniendo cosas completamente absurdas de medicación, de sostenimiento, de lo que tú has llamado, me parece que muy bien, alargamiento de la agonía. Uh-huh. ¿Tú qué opinas de esto? ¿Cómo lo afrontas?
2: Hombre, yo opino, no sé si tú conoces a Marco Gómez, que uno de los pioneros de los tratamientos paliativos en España, que siempre repetía una palabra: quien te va a matar no es los cuidados paliativos, es el cáncer que tiene. Claro. ¿Vale? Y todos los tratamientos no van a limitar esa evolución natural. Hay unos estudios que se hacían en la vida, y yo por la experiencia mía pues los he visto repetidos crónicamente, que un paciente que ha recibido tratamiento quimioterápico 14 días antes de morirse.
0: Claro.
2: ¿Vale? La media es que hasta última hora te están metiendo un tratamiento bastante duro, bastante poco tolerado, ¿vale? Con mucha sintomatología, náuseas, vómitos, dolores, y no es el objetivo de la medicina.
0: Uh-huh. ¿Vale? ¿Hay síntomas claros que nos permiten saber esto es camino, va a morir, esto va camino de la muerte, o no se sabe? Porque a veces los pacientes, a veces es verdad que no se sabe, pero muchas veces más de las reales, quizá pensamos que no se sabe. Y ustedes desde la experiencia o desde la técnica van viendo síntomas que son ya, diríamos, muy claros.
2: Hombre, depende un poco de la experiencia. Una vez con un compañero me hizo esa pregunta: ¿cómo sabes que se va a morir? Y mi respuesta es: ¿cómo no sabe que se está muriendo? Solo hay que mirar al paciente como un ser humano, un sufriente que está ahí, un doliente. Y si no lo reconoce, no viene ningún tratado médico para enseñártelo.
0: Mira, yo le he dicho a bastantes personas, de la manera lo más delicada que he podido, algo que he visto que difunde muy bien Mónica Lalanda como viñetas, y dice: si no quiere comer, no se va a morir porque no coma. Está dejando de comer porque se está muriendo. Entonces, ese empeño que a veces tenemos los familiares por dar de comer, porque coma más, que coma más, que coma más, ¿cómo podrías de manera delicada decirle, o cómo haces tú para explicarle a los familiares que la situación es irreversible, que es natural que coma menos?
2: Hombre, para afrontar, digamos, una conversación de ese tipo, hay técnicas. Bueno, está la técnica de un canadiense, se llama Buchman, en que para afrontar de estos cambios duros y finales que van a ser determinantes para el final, la agonía de esta persona, este paciente, es sentarte con ellos y mirar a la cara y preguntar. No hay que decir mucho. ¿Usted cómo lo ve? ¿Usted cree que...? Y cambiar los objetivos, o sea, pasar de que no sufra a que siga viviendo, sufriendo. O sea, por lo menos, ya que no te puedo salvar la vida, que por lo menos el tránsito sea sin sufrimiento.
0: Claro.
2: Y sentarte con ellos, y usted cómo lo ve, usted qué desea. Bueno, entonces, pues todas esas cosas, pues ya va entrando la persona con eso. Pero no se puede decir bruscamente.
0: Claro.
2: Yo me he visto situaciones de que sí ha habido necesidad de ser brusco, pero no brusco desagradable, sino: no tengo tiempo de prepararlo, ¿vale? Llegar a una casa, una paciente, y decirle: ya, ¿usted cómo lo ve? Primero al que está allí, porque después está toda la familia detrás, que no están allí. ¿Y usted cómo lo ve? Va, hasta que ya entra en la visión real de cómo está el paciente. Y después, ¿por qué no avisa a la familia? Y dice: no, mañana viene. Y digo: ¿y esta tarde no podría ser?
0: Sí.
2: No. Por mi experiencia no iba a llegar a mañana.
0: Claro.
2: Y no llegó a mañana.
0: Claro.
2: ¿Vale? Y estaba bien tratada, bien cuidada, perfectamente. pero estaba más en el deseo de los vivos que la que en el estado real de la persona que está agonizando.
0: Pero mira, me sorprende y me alegra oírte contar que eso te ha pasado en domicilio, no en el hospital. Sí, o sea, ¿es una mejor forma de morir en casa que en el hospital?
2: No te podría contestar, cada uno es un mundo. Primero, depende de la causa de la que te vas a morir. Si es algo más bien súbito, ahí el tema de las donaciones. No se pueden hacer en los domicilios. Pues una conversación que habría que tener en el domicilio. Vas a donar órganos, entonces sí sería bueno que falleciera en el hospital, que era la única forma de salvar a los órganos eso. Pero por lo general la gente prefiere en su cama, porque has ido muchas veces a ese domicilio. No llegaste el último día a hacerlo. Tú le preguntas dónde quiere fallecer, si en su casa, si en el hospital. Otras veces es una residencia, que también surte el caso. En 30 y pico años, pues, todas las variaciones hay. Lo bueno es que muera en paz, tranquilo y relajado, acompañado con su familia y sin sufrir. O sea, ¿dónde? Donde ellos quieran.
0: Mira, ¿estás contento de la evolución de los cuidados paliativos en nuestra sanidad?
2: Nuestra sanidad en general es muy extenso. O sea, hay tanta variación. Yo he tenido la suerte de que el pionero de los cuidados paliativos en España empezó en el 89, 88, 89, en el Negrín, en la zona norte de Gran Canaria, y he estado con él toda la vida.
0: Claro.
2: Vale. Pero también he estado en comisión de paliativos, y la disparidad por hospitales es brutal. Brutal.
0: Brutal. Mira, hablabas de que en Canarias tenemos una ley de muerte digna, pero esto es diferente a la ley posterior de eutanasia.
2: No, nada que ver.
0: Y pues cuéntanos la diferencia.
2: Hombre, la diferencia va más bien asociada al tema de los últimos días, del final de la vida, en el cual pues se ha legislado un poco, para un poco centrar a los profesionales de lo que es correcto o no en los finales de la vida. Evitar el encarnizamiento es el principal objetivo de esta ley. Marca una serie de caminos y más o menos te da la tranquilidad de que lo estás haciendo bien. No estás dejando morir, sino estás permitiendo que muera dignamente, que es totalmente diferente. Es otra forma de morir, de que existe otra forma de morir, ¿vale? Con tranquilidad, acompañado, sin sufrimiento, con tu familia. Otra forma, que es mucho más humana. La eutanasia, que tiene, digamos, unos componentes de convicciones, de que la vida por encima de todo, son personas que están sufriendo. Tienen un sufrimiento inmenso, intratable, y una esperanza de vida corta. Entonces, en el año 21 se hace la ley de eutanasia, o de ayuda para morir, que es su auténtico nombre, en la cual, si pasa una serie de criterios muy estrictos, de tu médico, el médico consultor, la comisión de garantía, y la ayuda para morir, que es la cuarta cosa, pues no me parece que sea incorrecta, pero no tiene nada que ver los paliativos con eso.
0: Mira, y si la eutanasia es tan correcta, ¿por qué cuando yo vi en la televisión canaria, llamaron por videoconferencia a un médico belga que las aplicaba, siendo tan tan buena, por qué este médico decía que no era capaz de hacer más de una al mes?
2: ¿Más?
0: Más de una al mes. Bueno. Que tenía tal carga mental ese acto, que aunque él era médico, o sea, yo no imagino a ningún cirujano del corazón ni de ninguna otra cosa que diga, yo solo hago una al mes. Y este sanitario belga decía que solo hacía una al mes.
2: Recordar que la legislación belga nada que ver con la nuestra.
0: Ah.
2: Vale, todo depende en el marco legal que nos estemos moviendo. Sí. Aquí no estás solo, nunca estás solo, siempre estás acompañado, tienes otros profesionales, tienes un equipo de ayuda para acompañarte en este procedimiento. Tienes otro médico que confirma la solicitud, tiene una comisión con juristas no estás solo,
0: ¿sabes? No estás solo. Normal.
2: Y una legislación completamente diferente a la nuestra.
0: Mira, hablemos de otros temas de ética. ¿Qué más cuestiones? Hiciste una alusión a los costes, a la medicación. No sé si también hablarías algo de la industria. ¿Qué más asuntos tienen que ver con la ética asistencial en el mundo sanitario?
2: Hombre, ahí hay un campo, dos aspectos de esa intromisión de forma industria dentro del... De los actos médicos. Por un lado está cuál es mi responsabilidad, cuál es mi deber, cuál es mi compromiso con respecto a la relación con los pacientes y al tratamiento. ¿Y qué espera la profesión y la sociedad de lo que yo voy a hacer? Eso, si no lo tengo resuelto, estaré haciendo cosas incorrectas. Y después está la parte más del deber de ser de la profesión, que es lo que llamamos honorabilidad. Una palabra muy, muy rimbombante, pero nosotros tenemos un código de conducta que estamos honrando o vulnerando, ¿vale? Y dentro de ese mismo entorno está la integridad. O sea, si el paciente traía recetas rojas, que era que no pagaban nada, estamos hablando hace 20 años, pues ponía medicamentos caros, porque sí. Porque hay un interés, ¿vale?, lucrativo en eso. No económico, pero sí lucrativo, sobre viajes, libros, congresos, o sea, una serie de cuestiones. Y si tenía recetas verdes, sí miraba el precio del medicamento, ¿vale? Entonces, eso no es integridad.
0: Claro. ¿Te parece exagerada la expresión de Peter Goche, farmamafia?
2: No, está bien.
0: Está bien. Mira, otra cosa que me interesa mucho. En el mundo actual, yo veo con gozo que se ha incrementado mucho lo que podríamos llamar autonomía del paciente. Se respeta más. Yo recuerdo a aquellos pacientes, mis abuelos, a los que el médico no les decía lo que tenían. Hablaba con la familia. Entonces... no sé si tú ves con alegría esta evolución. ¿Qué sería para ti lo mejor? ¿La autonomía o hay cosas mejores todavía que esta?
2: Vamos a ver, los temas de la autonomía empezaron en 1905.
0: Coño.
2: Lo mismo.
0: Sí que me has dejado.
2: Vale, tuvo que haber sentencias judiciales. Todos estos cambios han partido de sentencias judiciales. Era a una señora, como se trata en los tratamientos de aquella época, hicieron una cosa sin pedirle permiso. Lo denunció y hubo una sentencia condenatoria sobre la entidad que lo había hecho.
0: ¿Pero has dicho 1905 o
2: 2005? 1905.
0: Me quedas helado.
2: Vale, entonces el juez se llamaba Brody, me parece... Y era la Universidad de Stanton la causante, porque tenía un hospital y ese hospital pues había hecho esa técnica sin autorización de... Con todo, el mejor intención y mayor beneficio del paciente, ciertamente. Puede que lo salvara la vida por eso.
0: Sí, sí, sí, sí.
2: Pero
0: sí.
2: No le pidió permiso, ¿vale? Teniendo tiempo para pedirle permiso. Entonces de ahí empezó el tema de autonomía y el consentimiento informado. Pero eso es el consentimiento informado de 1957.
0: Ay, mi madre.
2: ¿Vale? Este ya fue el José Cardoso. Y, pues, hizo cosas sin información, sin consentimiento del paciente. En España ya nos vemos hasta 1990 y algo, creo que era, en una operación a un adolescente de una escoliosis congénita que le provocó paraplegia. Y no le había dado toda la información que debería saber para el procedimiento que le habían hecho. Y entonces llegamos al año 2004, que es cuando en España pues se legisla. Y hay una frase que ya muchos bioticistas, clásicos del siglo pasado, que dijeron: nada cambia y todo cambia. Los cambios son por imposiciones judiciales, muchos de ellos. La gente ha ido, un respetito, ya no soy
0: sí.
2: paternalista y para tomar decisiones.
0: Muy bien. Mira, ¿qué nos queda pendiente? ¿Cuál es el asunto más importante desde el punto de vista ético por el que nosotros todos debemos de trabajar en estos momentos?
2: Hombre, el tema es el que acabas de comentar de la autonomía. ¿Vale? Nosotros no decidimos sobre los demás. Nosotros informamos, asesoramos, acompañamos, garantizamos un buen camino, un camino correcto, pero la decisión la tiene que tomar el paciente o quien él represente. Entonces estamos en temas que se han disparado para arriba. La autonomía clásica, pues yo tengo capacidad para decidir. Después ya pasamos a la autonomía, los testamentos vitales, para cuando yo no pueda tomar decisiones, que fue el otro campo que se está desarrollando. Y por último, cuando hay una discapacidad,

0: en el cual ahora te obliga la ley a darle las ayudas necesarias para tomar la mejor decisión. Pero nadie está intentando eliminar, sobre todo, que alguien tome la decisión sobre ti. Pues un cambio cultural duro, un paradigma que no se acepta.
1: Tan fácilmente. Juan Antonio García Pastor, nos alegra mucho contar contigo. Fuerte abrazo.
0: Vale, igualmente, Eugenio, encantado.
2: Soy Nuria Sánchez y hoy quiero recomendar El reloj sin agujas de Rap Hondo. Es una canción contra la prostitución y está basada en la experiencia y la reflexión, la lucha de una gran mujer, de Amelia Tiganus. La canción tiene mucha fuerza y me encantaría que se escuchase y nos moviese a más compromiso por la abolición de la prostitución. Una forma de esclavitud moderna, tristemente aceptada y normalizada. O sea, que recomendamos y ojalá que se pueda escuchar Rap Hondo, El reloj sin agujas.
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0: Párate y contempla. Deja tus ocupaciones y preocupaciones para dedicar un tiempo a estar a solas con Dios. Pídele paz, serenidad, hondura. Que tu vida no sea pasar por las cosas y personas sin que te afecten, sino que puedas ver en ellas la obra maravillosa del Padre. Cierra los ojos y escucha la lectura de hoy. Lectura del Evangelio de Juan.
1: Jesús les dijo: Como el Padre me amó, yo también os he amado a vosotros. Permaneced en mi amor. Si guardáis mis mandamientos, permaneceréis en mi amor, como yo he guardado los mandamientos de mi Padre y permanezco en su amor. Os he dicho esto para que mi gozo esté en vosotros y vuestro gozo sea colmado. Este es el mandamiento mío, que os améis los unos a los otros como yo os he amado. Nadie tiene amor más grande que quien da la vida por sus amigos.

Escuchando estas palabras de Jesús, encuentro la manera de realizar el sueño para el que me ha creado. La respuesta, sencilla y compleja a la vez, siempre será amando. Descubrir que soy criatura amada por Dios y descubrir que los otros también lo son. Sin caer en un amor posesivo, ni de chantaje, de dependencia o de abuso. Un amor que habla de libertad, de madurez, que valora la dignidad de cada criatura. Y ante esto, ¿cómo me sitúo?

Como docente intento vivir y transmitir este amor. Un amor que no se queda en un plano teórico, que resbala como gota de agua sobre cristal, en mero conocimiento de lo que tengo que hacer, sino que es un amor que impregna y cala todos los ámbitos de mi vida y por ello moviliza todo lo interno y lo externo de mí. ¿Qué tipo de amor creo que captan mis alumnos y compañeros en mi labor educadora?

El amor tiene muchos rostros. En la vida de pareja o en la familia es de una forma. En la comunidad creyente, de otra. En la amistad se presenta de muchas maneras. Pues bien, también en la educación es importante amar. Y es algo más que afecto. Es desear de verdad el bien para aquellos que están a mi cargo. Es la capacidad de cuidar, de proteger, de ayudar buscando siempre dar lo mejor, porque de verdad quieres lo mejor para el otro.

0: Ahora, al escuchar de nuevo la lectura, me imagino que Jesús me habla en primera persona. Que ese nuevo mandamiento, esa nueva manera de entender la vida con mayúsculas es para mí. Es una llamada personal que me exige una respuesta.
1: Hoy Jesús me sigue diciendo: como el Padre me amó, también yo te amo a ti. Permanece en mi amor. Si guardas mis mandamientos, si vives a mi manera, si te relacionas con los otros como yo, entonces permanecerás en mi amor, como yo he guardado los mandamientos del Padre y permanezco en su amor. Te digo esto para que mi alegría te habite y tu gozo sea pleno. Este es mi mandamiento, que ames y te dejes amar a mi manera. Nadie tiene amor más grande que quien da la vida por los suyos.

Y ahora siento que me lanzas al mundo con un gran reto. No solo para con mis alumnos y compañeros, sino para con todo aquel que se cruce en mi caminar. Puede resultarme más fácil o difícil con aquellos que me son afines, pero ¿con todo el mundo? Esto es otra cosa bien distinta. Voy llenando de nombres y rostros esta invitación al amor. Conocidos y desconocidos que en algún momento se van a cruzar conmigo. Y en mi corazón resuena el eco de tu voz. Amaos los unos a los otros como yo os he amado.

0: Tomad, Señor, y recibid toda mi libertad, mi memoria, mi entendimiento y toda mi voluntad, todo mi haber y mi poseer. Vos me lo disteis, a vos, Señor, lo torno. Todo es vuestro. Disponed a toda vuestra voluntad. Dadme vuestro amor y gracia, que ésta me basta.
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0: corona della divina misericordia. En el nombre del Padre, del Hijo y del Espíritu Santo. Amén.
1: Padre nuestro,
2: que estás en el cielo, santificado sea tu nombre. Venga a nosotros tu reino. Hágase tu voluntad en la tierra como en el cielo. Danos hoy nuestro pan de cada día. Perdona nuestras ofensas, como también nosotros perdonamos a los que nos ofenden. No nos dejes caer en la tentación y líbranos del mal. Amén.
1: Ave María,
2: llena eres de gracia, el Señor es contigo. Bendita tú eres entre todas las mujeres y bendito es el fruto de tu vientre, Jesús. Santa María, Madre de Dios, ruega por nosotros pecadores, ahora y en la hora de nuestra muerte. Amén.
1: Creo en Dios
2: Padre Todopoderoso, Creador del cielo y de la tierra. Creo en Jesucristo, su único Hijo, nuestro Señor, que fue concebido por obra y gracia del Espíritu Santo. Nació de Santa María Virgen, padeció bajo el poder de Poncio Pilato, fue crucificado, muerto y sepultado, descendió a los infiernos, al tercer día resucitó de entre los muertos, subió a los cielos y está sentado a la derecha de Dios Padre Todopoderoso. Desde allí ha de venir a juzgar a vivos y muertos. Creo en el Espíritu Santo, la Santa Iglesia Católica, la comunión de los santos, el perdón de los pecados, la resurrección de la carne y la vida eterna. Amén.
1: Padre eterno, te ofrezco el cuerpo y la sangre, el alma y la divinidad de tu amadísimo Hijo y Señor nuestro Jesucristo, en propiciación por nuestros pecados y los del mundo entero. Por su dolorosa pasión,
2: ten misericordia de nosotros y del mundo entero.
1: Por su dolorosa pasión,
2: ten misericordia de nosotros y del mundo entero.
1: Por su dolorosa pasión,
2: ten misericordia de nosotros y del mundo entero.
1: Por su dolorosa pasión,
2: ten misericordia de nosotros y del mundo entero.
1: Por su dolorosa pasión,
2: ten misericordia de nosotros y del mundo entero.
1: Por su dolorosa pasión,
2: ten misericordia de nosotros y del mundo entero.
1: Por su dolorosa pasión,
2: ten misericordia de nosotros y del mundo entero.
1: Por su dolorosa pasión,
2: ten misericordia de nosotros y del mundo entero.
1: Por su dolorosa pasión,
2: ten misericordia de nosotros y del mundo entero.
1: Por su dolorosa pasión,
2: ten misericordia de nosotros y del mundo entero.
1: Padre eterno, te ofrezco el cuerpo y la sangre, el alma y la divinidad de tu amadísimo Hijo y Señor nuestro Jesucristo, en propiciación por nuestros pecados y los del mundo entero. Por su dolorosa pasión,
2: ten misericordia de nosotros y del mundo entero.
1: Por su dolorosa pasión,
2: ten misericordia de nosotros y del mundo entero.
1: Por su dolorosa pasión,
2: ten misericordia de nosotros y del mundo entero.
1: Por su dolorosa pasión,
2: ten misericordia de nosotros y del mundo entero.
1: Por su dolorosa pasión,
2: ten misericordia de nosotros y del mundo entero.
1: Por su dolorosa pasión,
2: ten misericordia de nosotros y del mundo entero.
1: Por su dolorosa pasión,
2: ten misericordia de nosotros y del mundo entero.
1: Por su dolorosa pasión,
2: ten misericordia de nosotros y del mundo entero.
1: Por su dolorosa pasión,
2: ten misericordia de nosotros y del mundo entero.
1: Por su dolorosa pasión,
2: ten misericordia de nosotros y del mundo entero.
1: Padre eterno, te ofrezco el cuerpo y la sangre, el alma y la divinidad de tu amadísimo Hijo y Señor nuestro Jesucristo, en propiciación por nuestros pecados y los del mundo entero. Por su dolorosa pasión,
3: ten misericordia de nosotros y del mundo entero.
1: Por su dolorosa pasión,
3: ten misericordia de nosotros y del mundo entero.
1: Por su dolorosa pasión,
3: ten misericordia de nosotros y del mundo entero.
1: Por su dolorosa pasión,
3: ten misericordia de nosotros y del mundo entero.
1: Por su dolorosa pasión,
3: ten misericordia de nosotros y del mundo entero.
1: Por su dolorosa pasión,
3: ten misericordia de nosotros y del mundo entero.
1: Por su dolorosa pasión,
3: ten misericordia de nosotros y del mundo entero.
1: Por su dolorosa pasión,
3: ten misericordia de nosotros y del mundo entero.
1: Por su dolorosa pasión,
3: ten misericordia de nosotros y del mundo entero.
1: Por su dolorosa pasión,
3: ten misericordia de nosotros y del mundo entero.
1: Padre eterno, te ofrezco el cuerpo y la sangre, el alma y la divinidad de tu amadísimo Hijo y Señor nuestro Jesucristo, en propiciación por nuestros pecados y los del mundo entero. Por su dolorosa pasión,
3: ten misericordia de nosotros y del mundo entero.
1: Por su dolorosa pasión,
3: ten misericordia de nosotros y del mundo entero.
1: Por su dolorosa pasión,
3: ten misericordia de nosotros y del mundo entero.
1: Por su dolorosa pasión,
3: ten misericordia de nosotros y del mundo entero.
1: Por su dolorosa pasión,
3: ten misericordia de nosotros y del mundo entero.
1: Por su dolorosa pasión,
3: ten misericordia de nosotros y del mundo entero.
1: Por su dolorosa pasión,
3: ten misericordia de nosotros y del mundo entero.
1: Por su dolorosa pasión,
3: ten misericordia de nosotros y del mundo entero.
1: Por su dolorosa pasión,
3: ten misericordia de nosotros y del mundo entero.
1: Por su dolorosa pasión,
3: ten misericordia de nosotros y del mundo entero.
1: Padre eterno, te ofrezco el cuerpo y la sangre, el alma y la divinidad de tu amadísimo Hijo y Señor nuestro Jesucristo, en propiciación por nuestros pecados y los del mundo entero. Por su dolorosa pasión,
3: ten misericordia de nosotros y del mundo entero.
1: Por su dolorosa pasión,
3: ten misericordia de nosotros y del mundo entero.
1: Por su dolorosa pasión,
3: ten misericordia de nosotros y del mundo entero.
1: Por su dolorosa pasión,
3: ten misericordia de nosotros y del mundo entero.
1: Por su dolorosa pasión,
3: ten misericordia de nosotros y del mundo entero.
1: Por su dolorosa pasión,
3: ten misericordia de nosotros y del mundo entero.
1: Por su dolorosa pasión,
3: ten misericordia de nosotros y del mundo entero.
1: Por su dolorosa pasión,
3: ten misericordia de nosotros y del mundo entero.
1: Por su dolorosa pasión,
3: ten misericordia de nosotros y del mundo entero.
1: Por su dolorosa pasión,
3: ten misericordia de nosotros y del mundo entero.
4: Santo Dios, Santo fuerte, Santo inmortal, ten misericordia de nosotros y del mundo entero. Santo Dios, Santo fuerte, Santo inmortal, ten misericordia de nosotros y del mundo entero. Santo Dios, Santo fuerte, Santo inmortal, ten misericordia de nosotros y del mundo entero.
1: Oh sangre y agua, que brotaste del corazón de Jesús como una fuente de misericordia para nosotros, en ti confío.

0: 11 de agosto, memoria de Santa Clara, Virgen, que como primer ejemplo de las damas pobres de la Orden de los Hermanos Menores, siguió a San Francisco, llevando en Asís, en la región italiana de Umbría, una vida austera pero rica en obras de caridad y de piedad. Insigne amante de la pobreza, no consintió ser apartada de la misma, ni siquiera en la más extrema indigencia y en la enfermedad. En la aldea de Agullent, en el territorio de Valencia, en España, Beato Rafael Alonso Gutiérrez, mártir, padre de familia, que en el furor de la persecución contra la fe derramó su sangre por Cristo. Con él se conmemora también al bienaventurado mártir Carlos Díaz Gandía, que en este mismo día y en la misma localidad recibió la vida eterna por la defensa de la fe. En la localidad de Prat de Comtet, cerca de Tarragona, igualmente en España, Beato Miguel Domingo Sendra, religioso de la Sociedad de San Francisco de Sales y mártir, que en la misma persecución mereció alcanzar a través del martirio la palma de la gloria.
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La felicidad me abraza porque te voy a encontrar.

Aquí estoy, Señor, con el deseo de encontrarme contigo. Te pido la gracia para callar mis miedos, mis ruidos, mis barreras, y para ofrecerme a ti plenamente. Tú me acompañas siempre, pero quiero ser más consciente de tu presencia. Quiero estar aquí, disponible para ti y para tu palabra. Ven, Señor.

0: La lectura de hoy es del Evangelio de Mateo.
1: En una ocasión, los discípulos preguntaron a Jesús: ¿Quién es, pues, el mayor en el reino de los cielos? Él llamó a un niño, lo puso en medio de ellos y dijo: Yo os aseguro, si no cambiáis y os hacéis como los niños, no entraréis en el reino de los cielos. Así pues, quien se haga pequeño como este niño, ese es el mayor en el reino de los cielos. Y el que reciba a un niño como este en mi nombre, a mí me recibe.

guardaos de menospreciar a uno de estos pequeños, porque yo os digo que sus ángeles en los cielos ven continuamente el rostro de mi Padre que está en los cielos. ¿Qué os parece? Si un hombre tiene 100 ovejas y si le descarría una de ellas, ¿no dejará en los montes las 99 para ir en busca de la descarriada? Y si llega a encontrarla, os digo de verdad que tiene más alegría por ella que por las 99 no descarriadas. De la misma manera, no es voluntad de vuestro Padre Celestial que se pierda uno solo de estos pequeños.

Señor, tú cambias nuestras preguntas. Te pregunto por el más importante y tú me hablas de hacerme pequeño como un niño. Tú me dices que el reino está en los pequeños, en lo sencillo de cada día. Miro mi vida y me pregunto por lo importante. ¿Qué es? ¿Quiénes son? ¿Quiénes son los más pequeños para mí hoy?

Tu lógica me desconcierta, señor. Por una oveja perdida dejas a otras 99. Tú no das nada por perdido. El amor te pone en camino tras la oveja más frágil. Así haces conmigo y con cada uno de nosotros. Soy pertenencia tuya. Me buscas, me cuidas. Significo mucho para ti. Concédeme vivir este reencuentro contigo con alegría y agradecimiento.

0: En el Evangelio, Señor, me hablas de ti, de quién eres, de quiénes son tus preferidos, de aquello que te pone en movimiento. Al escucharlo de nuevo, quiero descubrirte con mayor profundidad. Mirándote, quiero aprender a ser como tú.
1: En una ocasión, los discípulos preguntaron a Jesús: ¿quién es, pues, el mayor en el reino de los cielos? Él llamó a un niño, lo puso en medio de ellos y dijo: yo os aseguro, si no cambiáis y os hacéis como los niños, no entraréis en el reino de los cielos. Así pues, quien se haga pequeño como este niño, ese es el mayor en el reino de los cielos. Y el que reciba a un niño como este en mi nombre, a mí me recibe. Guardaos de menospreciar a uno de estos pequeños, porque yo os digo que sus ángeles en los cielos ven continuamente el rostro de mi Padre que está en los cielos. ¿Qué os parece? Si un hombre tiene 100 ovejas y si le descarría una de ellas, ¿no dejará en los montes las 99 para ir en busca de la descarriada? Y si llega a encontrarla, os digo de verdad que tiene más alegría por ella que por las 99 no descarriadas. De la misma manera, no es voluntad de vuestro Padre Celestial que se pierda uno solo de estos pequeños.

Al acabar este encuentro contigo, Señor, quiero guardar con una palabra la invitación que tu Evangelio hoy despierta en mí. Que esa palabra me recuerde lo valiosos que somos todos para ti.

0: Padre, me pongo en tus manos. Haz de mí lo que quieras. Sea lo que sea, te doy las gracias. Estoy dispuesto a todo, lo acepto todo, con tal de que tu voluntad se cumpla en mí y en todas tus criaturas. No deseo nada más, Padre. Te confío mi alma, te la doy con todo el amor de que soy capaz. Porque te amo, y necesito darme, ponerme en tus manos sin medida, con una infinita confianza, porque tú eres mi Padre.
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1: Misterios dolorosos.
2: Acompañemos a María en estos misterios dolorosos y ofrezcámosle todo el amor de nuestro pobre corazón. Aceptemos las cruces personales que Él quiere enviarnos para completar en nuestra carne sus padecimientos redentores. Si con Él sufrimos, reinaremos con Él.

0: Primer misterio del amor abandonado en la oración del huerto.
1: Entonces les dijo: Triste está mi alma hasta la muerte. Quedaos aquí y velad conmigo. Y adelantándose un poco, se postró rostro en tierra y oraba diciendo: Padre mío, si es posible que pase de mí este cáliz, mas no se haga lo que yo quiero, sino lo que tú quieres.
2: Aprende a estar sometido a Dios, para que no elijas tu propio querer, sino que puedas saber elegir lo que a Él le agrada.
0: Padre nuestro que estás en el cielo, santificado sea tu nombre. Venga a nosotros tu reino. Hágase tu voluntad en la tierra como en el cielo.
3: Danos hoy nuestro pan de cada día. Perdona nuestras ofensas, como también nosotros perdonamos a los que nos ofenden. No nos dejes caer en la tentación y líbranos del mal. Amén.
0: Dios te salve María, llena eres de gracia, el Señor es contigo. Bendita tú eres entre todas las mujeres y bendito es el fruto de tu vientre, Jesús.
3: Santa María, Madre de Dios, ruega por nosotros pecadores, ahora y en la hora de nuestra muerte. Amén.
0: Dios te salve María, llena eres de gracia, el Señor es contigo. Bendita tú eres entre todas las mujeres y bendito es el fruto de tu vientre, Jesús.
3: Santa María, Madre de Dios, ruega por nosotros pecadores, ahora y en la hora de nuestra muerte. Amén.

0: fruto de tu vientre, Jesús.
1: Santa María, Madre de Dios, ruega por nosotros, pecadores, ahora y en la hora de nuestra muerte. Amén.
0: Dios te salve, María, llena eres de gracia, el Señor es contigo. Bendita tú eres entre todas las mujeres, y bendito es el fruto de tu vientre, Jesús.
1: Santa María, Madre de Dios, ruega por nosotros, pecadores, ahora y en la hora de nuestra muerte. Amén.
0: Dios te salve, María, llena eres de gracia, el Señor es contigo. Bendita tú eres entre todas las mujeres, y bendito es el fruto de tu vientre, Jesús.
1: Santa María, Madre de Dios, ruega por nosotros, pecadores, ahora y en la hora de nuestra muerte. Amén.
0: Dios te salve, María, llena eres de gracia, el Señor es contigo. Bendita tú eres entre todas las mujeres, y bendito es el fruto de tu vientre, Jesús.
1: Santa María, Madre de Dios, ruega por nosotros, pecadores, ahora y en la hora de nuestra muerte. Amén.
0: Dios te salve María, llena eres de gracia, el Señor es contigo. Bendita tú eres entre todas las mujeres y bendito es el fruto de tu vientre, Jesús.
1: Santa María, Madre de Dios, ruega por nosotros pecadores, ahora y en la hora de nuestra muerte. Amén.
0: Dios te salve María, llena eres de gracia, el Señor es contigo. Bendita tú eres entre todas las mujeres y bendito es el fruto de tu vientre, Jesús.
1: Santa María, Madre de Dios, ruega por nosotros pecadores, ahora y en la hora de nuestra muerte. Amén.
0: Gloria al Padre, y al Hijo, y al Espíritu Santo,
1: como era en el principio, ahora y siempre, por los siglos de los siglos. Amén.
0: Segundo misterio, del amor lastimado en los azotes.
2: Acordaos de la palabra que yo os dije: no es el siervo mayor que su señor. Si me persiguieron a mí, también a vosotros os perseguirán.
3: Piensa en lo mucho que ha padecido nuestro Señor, y ten por cierto que si ha sufrido tantos dolores, ha sido para ganar tu corazón y tu amor.
4: Padre nuestro que estás en el cielo, santificado sea tu nombre. Venga a nosotros tu reino, hágase tu voluntad en la tierra como en el cielo.
0: Danos hoy nuestro pan de cada día, perdona nuestras ofensas, como también nosotros perdonamos a los que nos ofenden. No nos dejes caer en la tentación y líbranos del mal.
4: Dios te salve María, llena eres de gracia, el Señor es contigo. Bendita tú eres entre todas las mujeres y bendito es el fruto de tu vientre, Jesús.
0: Santa María, Madre de Dios, ruega por nosotros pecadores, ahora y en la hora de nuestra muerte. Amén.
4: Dios te salve María, llena eres de gracia, el Señor es contigo. Bendita tú eres entre todas las mujeres y bendito es el fruto de tu vientre, Jesús.
0: Santa María, Madre de Dios, ruega por nosotros pecadores, ahora y en la hora de nuestra muerte. Amén.
4: Dios te salve María, llena eres de gracia, el Señor es contigo. Bendita tú eres entre todas las mujeres y bendito es el fruto de tu vientre, Jesús.
0: Santa María, Madre de Dios, ruega por nosotros pecadores, ahora y en la hora de nuestra muerte. Amén.
4: Dios te salve María, llena eres de gracia, el Señor es contigo. Bendita tú eres entre todas las mujeres y bendito es el fruto de tu vientre, Jesús.
0: Santa María, Madre de Dios, ruega por nosotros pecadores, ahora y en la hora de nuestra muerte. Amén.
4: Dios te salve María, llena eres de gracia, el Señor es contigo. Bendita tú eres entre todas las mujeres y bendito es el fruto de tu vientre, Jesús.
0: Santa María, Madre de Dios, ruega por nosotros pecadores, ahora y en la hora de nuestra muerte. Amén.
4: Dios te salve María, llena eres de gracia, el Señor es contigo. Bendita tú eres entre todas las mujeres y bendito es el fruto de tu vientre, Jesús.
0: Santa María, Madre de Dios, ruega por nosotros pecadores, ahora y en la hora de nuestra muerte. Amén.
4: Dios te salve María, llena eres de gracia, el Señor es contigo. Bendita tú eres entre todas las mujeres y bendito es el fruto de tu vientre, Jesús.
0: Santa María, Madre de Dios, ruega por nosotros pecadores, ahora y en la hora de nuestra muerte. Amén.
4: Dios te salve María, llena eres de gracia, el Señor es contigo. Bendita tú eres entre todas las mujeres y bendito es el fruto de tu vientre, Jesús.
0: Santa María, Madre de Dios, ruega por nosotros pecadores, ahora y en la hora de nuestra muerte. Amén.
4: Dios te salve María, llena eres de gracia, el Señor es contigo. Bendita tú eres entre todas las mujeres y bendito es el fruto de tu vientre, Jesús.
0: Santa María, Madre de Dios, ruega por nosotros pecadores, ahora y en la hora de nuestra muerte. Amén.
4: Dios te salve María, llena eres de gracia, el Señor es contigo. Bendita tú eres entre todas las mujeres.

0: es el fruto de tu vientre, Jesús.
1: Gloria a Santa María, Madre de Dios, ruega por nosotros pecadores, ahora y en la hora de nuestra muerte. Amén.
0: Gloria al Padre, y al Hijo, y al Espíritu Santo.
1: Como era en el principio, ahora y siempre, por los siglos de los siglos. Amén. Tercer misterio, del amor burlado en la coronación de espinas.
2: Y doblando delante de él la rodilla, se burlaban de él diciendo: Salve, Rey de los judíos. Y escupiéndole, tomaban la caña y le golpeaban con ella la cabeza.
3: Las espinas de acá abajo se cambian en rosas allá arriba. Los padecimientos de esta vida son, además de momentáneos, mientras que los goces del cielo son eternos.
1: Padre nuestro que estás en el cielo, santificado sea tu nombre. Venga a nosotros tu reino. Hágase tu voluntad en la tierra como en el cielo.
0: Danos hoy nuestro pan de cada día, perdona nuestras ofensas, como también nosotros perdonamos a los que nos ofenden. No nos dejes caer en la tentación y líbranos del mal. Amén.
1: Dios te salve María, llena eres de gracia, el Señor es contigo. Bendita tú eres entre todas las mujeres y bendito es el fruto de tu vientre, Jesús.
0: Santa María, Madre de Dios, ruega por nosotros pecadores, ahora y en la hora de nuestra muerte. Amén.
1: Dios te salve María, llena eres de gracia, el Señor es contigo. Bendita tú eres entre todas las mujeres y bendito es el fruto de tu vientre, Jesús.
0: Santa María, Madre de Dios, ruega por nosotros pecadores, ahora y en la hora de nuestra muerte. Amén.
1: Dios te salve María, llena eres de gracia, el Señor es contigo. Bendita tú eres entre todas las mujeres y bendito es el fruto de tu vientre, Jesús.
0: Santa María, Madre de Dios, ruega por nosotros pecadores, ahora y en la hora de nuestra muerte. Amén.
1: Dios te salve María, llena eres de gracia, el Señor es contigo. Bendita tú eres entre todas las mujeres y bendito es el fruto de tu vientre, Jesús.
0: Santa María, Madre de Dios, ruega por nosotros pecadores, ahora y en la hora de nuestra muerte. Amén.
1: Dios te salve María, llena eres de gracia, el Señor es contigo. Bendita tú eres entre todas las mujeres y bendito es el fruto de tu vientre, Jesús.
0: Santa María, Madre de Dios, ruega por nosotros pecadores, ahora y en la hora de nuestra muerte. Amén.
1: Dios te salve María, llena eres de gracia, el Señor es contigo. Bendita tú eres entre todas las mujeres y bendito es el fruto de tu vientre, Jesús.
0: Santa María, Madre de Dios, ruega por nosotros pecadores, ahora y en la hora de nuestra muerte. Amén.
1: Dios te salve María, llena eres de gracia, el Señor es contigo. Bendita tú eres entre todas las mujeres y bendito es el fruto de tu vientre, Jesús.
0: Santa María, Madre de Dios, ruega por nosotros pecadores, ahora y en la hora de nuestra muerte. Amén.
1: Dios te salve María, llena eres de gracia, el Señor es contigo. Bendita tú eres entre todas las mujeres y bendito es el fruto de tu vientre, Jesús.
0: Santa María, Madre de Dios, ruega por nosotros pecadores, ahora y en la hora de nuestra muerte. Amén.
1: Dios te salve María, llena eres de gracia, el Señor es contigo. Bendita tú eres entre todas las mujeres y bendito es el fruto de tu vientre, Jesús.
0: Santa María, Madre de Dios, ruega por nosotros pecadores, ahora y en la hora de nuestra muerte. Amén.
1: Dios te salve María, llena eres de gracia, el Señor es contigo. Bendita tú eres entre todas las mujeres y bendito es el fruto de tu vientre, Jesús.
0: Santa María, Madre de Dios, ruega por nosotros pecadores, ahora y en la hora de nuestra muerte. Amén.
1: Gloria al Padre, al Hijo y al Espíritu Santo.
0: Como era en el principio, ahora y siempre, por los siglos de los siglos. Amén.
1: Cuarto misterio, del amor atropellado en la cruz a cuestas.
2: Y después de haberlo escarnecido, le quitaron el manto, le pusieron sus vestidos y lo llevaron a crucificar.
3: Imitemos a la Virgen, Nuestra Señora. Vayamos siempre con el Señor por donde quiera llevarnos, sea el camino grato o penoso.
0: Padre nuestro que estás en el cielo, santificado sea tu nombre. Venga a nosotros tu reino. Hágase tu voluntad en la tierra como en el cielo.
1: Danos hoy nuestro pan de cada día, perdona nuestras ofensas, como también nosotros perdonamos a los que nos ofenden. No nos dejes caer en la tentación y líbranos del mal.
0: Dios te salve María, llena eres de gracia, el Señor es contigo. Bendita tú eres entre todas las mujeres y bendito es el fruto de tu vientre, Jesús.
1: Santa María, Madre de Dios, ruega por nosotros pecadores, ahora y en la hora de nuestra muerte. Amén.
0: Dios te salve María, llena eres de gracia, el Señor es contigo. Bendita tú eres entre todas las mujeres, y bendito es el fruto de tu vientre, Jesús.
1: Santa María, Madre de Dios, ruega por nosotros pecadores, ahora y en la hora de nuestra muerte. Amén.
0: Dios te salve, María, llena eres de gracia, el Señor es contigo. Bendita tú eres entre todas las mujeres, y bendito es el fruto de tu vientre, Jesús.
1: Santa María, Madre de Dios, ruega por nosotros pecadores, ahora y en la hora de nuestra muerte. Amén.
0: Dios te salve, María, llena eres de gracia, el Señor es contigo. Bendita tú eres entre todas las mujeres, y bendito es el fruto de tu vientre, Jesús.
1: Santa María, Madre de Dios, ruega por nosotros pecadores, ahora y en la hora de nuestra muerte. Amén.
0: Dios te salve, María, llena eres de gracia, el Señor es contigo. Bendita tú eres entre todas las mujeres, y bendito es el fruto de tu vientre, Jesús.
1: Santa María, Madre de Dios, ruega por nosotros pecadores, ahora y en la hora de nuestra muerte. Amén.
0: Dios te salve, María, llena eres de gracia, el Señor es contigo. Bendita tú eres entre todas las mujeres, y bendito es el fruto de tu vientre, Jesús.
1: Santa María, Madre de Dios, ruega por nosotros pecadores, ahora y en la hora de nuestra muerte. Amén.
0: Dios te salve, María, llena eres de gracia, el Señor es contigo. Bendita tú eres entre todas las mujeres, y bendito es el fruto de tu vientre, Jesús.
1: Santa María, Madre de Dios, ruega por nosotros pecadores, ahora y en la hora de nuestra muerte. Amén.
0: Dios te salve, María, llena eres de gracia, el Señor es contigo. Bendita tú eres entre todas las mujeres, y bendito es el fruto de tu vientre, Jesús.
1: Santa María, Madre de Dios, ruega por nosotros pecadores, ahora y en la hora de nuestra muerte. Amén.
0: Dios te salve, María, llena eres de gracia, el Señor es contigo. Bendita tú eres entre todas las mujeres, y bendito es el fruto de tu vientre, Jesús.
1: Santa María, Madre de Dios, ruega por nosotros pecadores, ahora y en la hora de nuestra muerte. Amén.
0: Dios te salve, María, llena eres de gracia, el Señor es contigo. Bendita tú eres entre todas las mujeres, y bendito es el fruto de tu vientre, Jesús.
1: Gloria a Santa María, Madre de Dios, ruega por nosotros pecadores, ahora y en la hora de nuestra muerte. Amén.
0: Gloria al Padre, y al Hijo, y al Espíritu Santo.
3: Como era en el principio, ahora y siempre, por los siglos de los siglos. Amén.

0: Quinto misterio. Del amor inmolado en la crucifixión.
1: Y Jesús decía: Padre, perdónalos porque no saben lo que hacen.
2: Tu espejo es Jesucristo. Contempla en el punto final de este espejo la inefable caridad por la que quiso padecer en el leño de la cruz y morir en él con la muerte más infame.
0: Padre nuestro que estás en el cielo, santificado sea tu nombre, venga a nosotros tu reino, hágase tu voluntad en la tierra como en el cielo.
3: Danos hoy nuestro pan de cada día, perdona nuestras ofensas, como también nosotros perdonamos a los que nos ofenden. No nos dejes caer en la tentación y líbranos del mal. Amén.
0: Dios te salve María, llena eres de gracia, el Señor es contigo. Bendita tú eres entre todas las mujeres y bendito es el fruto de tu vientre, Jesús.
3: Santa María, Madre de Dios, ruega por nosotros, pecadores, ahora y en la hora de nuestra muerte. Amén.
0: Dios te salve María, llena eres de gracia, el Señor es contigo. Bendita tú eres entre todas las mujeres y bendito es el fruto de tu vientre, Jesús.
3: Santa María, Madre de Dios, ruega por nosotros, pecadores, ahora y en la hora de nuestra muerte. Amén.
0: Dios te salve, María, llena eres de gracia, el Señor es contigo. Bendita tú eres entre todas las mujeres y bendito es el fruto de tu vientre, Jesús.
3: Santa María, Madre de Dios, ruega por nosotros, pecadores, ahora y en la hora de nuestra muerte. Amén.
0: Dios te salve, María, llena eres de gracia, el Señor es contigo. Bendita tú eres entre todas las mujeres y bendito es el fruto de tu vientre, Jesús.
3: Santa María, Madre de Dios, ruega por nosotros, pecadores, ahora y en la hora de nuestra muerte. Amén.
0: Dios te salve María, llena eres de gracia, el Señor es contigo. Bendita tú eres entre todas las mujeres y bendito es el fruto de tu vientre, Jesús.
3: Santa María, Madre de Dios, ruega por nosotros pecadores, ahora y en la hora de nuestra muerte. Amén.
0: Dios te salve María, llena eres de gracia, el Señor es contigo. Bendita tú eres entre todas las mujeres y bendito es el fruto de tu vientre, Jesús.
3: Santa María, Madre de Dios, ruega por nosotros pecadores, ahora y en la hora de nuestra muerte. Amén.
0: Dios te salve María, llena eres de gracia, el Señor es contigo. Bendita tú eres entre todas las mujeres y bendito es el fruto de tu vientre, Jesús.
3: Santa María, Madre de Dios, ruega por nosotros pecadores, ahora y en la hora de nuestra muerte. Amén.
0: Dios te salve María, llena eres de gracia, el Señor es contigo. Bendita tú eres entre todas las mujeres y bendito es el fruto de tu vientre, Jesús.
3: Santa María, Madre de Dios, ruega por nosotros pecadores, ahora y en la hora de nuestra muerte. Amén.
0: Dios te salve María, llena eres de gracia, el Señor es contigo. Bendita tú eres entre todas las mujeres y bendito es el fruto de tu vientre, Jesús.
3: Santa María, Madre de Dios, ruega por nosotros pecadores, ahora y en la hora de nuestra muerte. Amén.
0: Dios te salve María, llena eres de gracia, el Señor es contigo. Bendita tú eres entre todas las mujeres y bendito es el fruto de tu vientre, Jesús.
3: Santa María, Madre de Dios, ruega por nosotros pecadores, ahora y en la hora de nuestra muerte. Amén.
0: Gloria al Padre, y al Hijo, y al Espíritu Santo,
3: como era en el principio, ahora y siempre, por los siglos de los siglos. Amén.
0: Letanías a la Santísima Virgen. Señor, ten misericordia de nosotros.
3: Señor, ten misericordia de nosotros.
0: Cristo, ten misericordia de nosotros.
3: Cristo, ten misericordia de nosotros.
0: Señor, ten misericordia de nosotros.
3: Señor, ten misericordia de nosotros.
0: Cristo, óyenos.
3: Cristo, óyenos.
0: Cristo, escúchanos.
3: Cristo, escúchanos.
0: Dios Padre Celestial,
3: ten misericordia de nosotros.
0: Dios Hijo Redentor del mundo,
3: ten misericordia de nosotros.
0: Dios Espíritu Santo,
3: ten misericordia de nosotros.
0: Trinidad Santa, un solo Dios,
3: ten misericordia de nosotros.
0: Santa María,
3: ruega por nosotros.
0: Virgen Inmaculada,
3: ruega por nosotros.
0: Claustro de pureza,
3: ruega por nosotros.
0: Baluarte de la fe,
3: ruega por nosotros.
0: Acueducto de todas las gracias,
3: ruega por nosotros.
0: Defensa de los oprimidos,
3: ruega por nosotros.
0: Fortaleza de los débiles,
3: ruega por nosotros.
0: Abogada de los pecadores,
3: ruega por nosotros.
0: Madre del Redentor,
3: ruega por nosotros.
0: Madre del género humano,
3: ruega por nosotros.
0: Madre de los cristianos,
3: ruega por nosotros.
0: Madre de los cautivos,
3: ruega por nosotros.
0: Madre de los que esperan en ti,
3: ruega por nosotros.
0: Madre de misericordia,
3: ruega por nosotros.
0: Puerta del paraíso,
3: ruega por nosotros.
0: Maestra de la verdad,
3: ruega por nosotros.
0: Remedio de los necesitados,
3: ruega por nosotros.
0: Descanso en la fatiga,
3: ruega por nosotros.
0: Refugio de los pobres,
3: ruega por nosotros.
0: Salud de los enfermos,
3: ruega por nosotros.
0: Consuelo de los que sufren,
3: ruega por nosotros.
0: Tutela de los abandonados,
3: ruega por nosotros.
0: Estrella de los navegantes,
3: ruega por nosotros.
0: Faro en la noche oscura,
3: ruega por nosotros.
0: Victoria de los que luchan,
3: ruega por nosotros.
0: Camino de los emigrantes,
3: ruega por nosotros.
0: Madre de Jesús,
3: ruega por nosotros.
0: Madre del Emanuel,
3: ruega por nosotros.
0: Madre del Hijo de David,
3: ruega por nosotros.
0: Madre del Señor,
3: ruega por nosotros.
0: Madre de los discípulos de Cristo,
3: ruega por nosotros.
0: Madre de la esperanza,
3: ruega por nosotros.
0: Madre providente,
3: ruega por nosotros.
0: Madre y merced de Dios para los hombres,
3: ruega por nosotros.
0: Madre y merced de Dios liberadora,
3: ruega por nosotros.
0: Madre y merced de Dios que nos redime,
3: ruega por nosotros.
0: Ruega por nosotros, Santa Madre de Dios,
4: para que seamos dignos de alcanzar las promesas de nuestro Señor Jesucristo. Amén.
0: Te rogamos, Señor, nos concedas a nosotros, tus siervos, gozar de salud de alma y cuerpo, y por la gloriosa intercesión de la bienaventurada siempre Virgen María, seamos libres de las tristezas presentes y disfrutemos de la eterna alegría. Por Jesucristo nuestro Señor.
4: Amén.

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0: Hace 8 días la comunidad cristiana celebramos la resurrección de Jesús, a partir de la cual surge la comunidad de quienes le siguen. La iglesia se constituye con personas que hicieron el itinerario del Nazareno, cuyo mensaje era la fraternidad, la igualdad y la justicia. Su proyecto fue tan provocador que los poderes económicos, políticos y religiosos decidieron asesinarlo para evitar un cambio profundo. Tras el aparente fracaso, llegan el miedo y la dispersión de quienes apostaron por el proyecto de Jesús. Pero el recuerdo de la experiencia comunitaria y el reencuentro con Jesús, de Magdalena y de los 2 discípulos de Emaús, en el partir el pan, provocaron la liberación de su discipulado. De ahí surge la primera comunidad fraterna, donde lo compartían todo según sus necesidades. Hoy, como ayer, antes de poder experimentar la resurrección, es fundamental vivir la insurrección. Para saborear el cambio y la vida plena, es necesario rebelarnos activamente contra la injusticia y el mal que causa muerte en el presente. Por eso, como se ha proclamado en estos días, no hay resurrección si antes no hay insurrección. No somos personas resucitadas si a la vez no somos insurrectas. Pues en nuestras manos también está esa apuesta y esa evidencia.
1: 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Buenas radioyentes y gracias por seguirnos en este programa de Mundo Obrero Hoy de la Radio Diocesana de Canarias, realizado por militantes de la Hermandad Obrera de Acción Católica, OAC. Hoy vamos a entrevistar al vicedirector del Instituto Superior de Teología Islas Canarias, ISTIC, Daniel Barreto González, sobre el pensamiento crítico. Antes compartimos 4 informaciones del mundo del trabajo con la colaboración del diario noticiasobreras.es.
0: Los sindicatos COBAS, CSI, Comisiones Obreras y UGT han denunciado el traslado irregular de personal del Servicio Público de Limpieza fuera del término municipal de Las Palmas de Gran Canaria durante la jornada ordinaria, varios días después de que se levantara la alerta por la borrasca Teres. Se trató, según denuncian, de una decisión sin aviso previo, sin procedimiento, sin cobertura legal y sin consulta a la representación de los trabajadores y trabajadoras, vulnerando de forma directa los estatutos del propio órgano especial.
1: La soledad, ya sea deseada o no, es un sentimiento paradójicamente común en los núcleos urbanos, donde se concentra una gran densidad de habitantes en poco espacio. Los ritmos de vida acelerados y la ruptura de lazos vecinales son responsables de este contraste, que se ve incentivado por los avances tecnológicos. Así lo reflejan algunos residentes de Las Palmas de Gran Canaria, una ciudad que se sitúa entre las 10 ciudades españolas más habitadas, con una media de 3.818 vecinas y vecinos por kilómetro cuadrado.
2: Los sindicatos Comisiones Obreras y UGT han presentado una propuesta sindical unitaria con el objetivo de conquistar derechos y trasladar el crecimiento económico al bienestar laboral. El plan abarca cambios en el despido, la contratación a tiempo parcial y la negociación colectiva, además de medidas sobre la vivienda. Ambas organizaciones buscan reforzar el diálogo social y blindar la negociación colectiva como ejercicio práctico de democracia, además de mejorar las condiciones de vida de millones de trabajadores en medio de la incertidumbre económica y geopolítica. Los coordinadores de la visita del Papa León XIV a España han informado de que el coste del viaje superará los 15 millones de euros. La organización confirmó que el viaje combinará actos abiertos y encuentros restringidos y anima a parroquias, movimientos eclesiales y centros educativos a organizarse en grupos. El lema «Alzad la mirada» resume 3 ejes del viaje que se harán visibles en cada una de las sedes: unidad en Madrid, belleza en Barcelona y caridad en Canarias, donde la realidad migratoria se hará bien visible. 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

0: Buenos días, Daniel Barreto.
1: Muy buenos días. Buenos
0: días. Muchas gracias por hacernos un hueco en esa agenda que tienes y participar en este programa de Mundo Obrero hoy. Mira, para empezar, cuéntanos un poquito qué asignaturas impartes en el ISTIC, Instituto Superior de Teología de Canarias, y así te vamos conociendo un poquito más.
1: Pues muy bien, exactamente. Yo doy clase en el Instituto Superior de Teología de las Islas Canarias, pero no soy teólogo. Yo estudié filosofía y hice una tesis en filosofía también, y estoy ubicado en el Departamento de Filosofía y Ciencias Humanas del ISTIC. A lo largo de varios años he impartido pues diferentes materias de filosofía: filosofía de la religión, antropología filosófica, ética, filosofía contemporánea. Y bueno, dependiendo de las necesidades, voy impartiendo una materia u otra. Es cierto que en los últimos años me he concentrado en metafísica, en filosofía contemporánea y filosofía del lenguaje. Bueno, pero en general hay un trabajo de coordinación del departamento que incumbe a todas las materias de filosofía.
2: ¿Por qué crees que es importante la filosofía o el pensamiento filosófico?
1: La filosofía es un anticipo de la libertad. O igual podríamos decir mejor, más que un anticipo de la libertad, de la liberación. Porque partimos de una situación real con en la que nos encontramos, de múltiples formas de dominación, de poder, de opresión, y la filosofía es ese gesto que nos permite separarnos de la realidad, tomar distancia y reflexionar sobre el sentido de lo que sucede, ¿no? La filosofía comienza con el asombro. Así comenzó en el mundo antiguo la filosofía. Y cuando nos asombramos, tenemos la experiencia de que las cosas que son podrían ser de otro modo. Si no, no nos asombraríamos. El asombro remite a esta distancia que tomamos respecto de la realidad, en la que comienza ya un proceso de liberación sobre aquello que impide nuestra felicidad, ¿no? Cuando nos asombramos, nos separamos de la realidad y nos preguntamos sobre ella, reflexionamos también cómo ha llegado a ser el mundo en el que estamos, cuáles son los condicionantes históricos, el origen que ha generado el mundo en el que vivimos. Y cuando hacemos ese recorrido, cuando nos preguntamos cómo ha llegado a ser lo que ahora hay, aparece también siempre la idea de que el mundo podría ser diferente. El asombro se vincula a la posibilidad de que las cosas, la realidad, podrían ser distintas. Y si nos separamos, tomamos distancia de aquello que nos oprime, entonces podemos imaginar también un mundo distinto, un mundo donde esas formas de dominación, de poder, esas falsas concepciones de la realidad que justifican el poder, pudieran ser revertidas, pudieran ser transformadas y orientarnos a un mundo sin poder, sin dominación, sin violencia, un mundo donde fuera más imaginable o pensable la felicidad para todos, ¿no? La filosofía, en ese sentido, es el comienzo de un proceso de liberación.
0: A ver, por lo que entiendo también, hablas un poco de actitud crítica ante lo que vivimos, ¿no?
1: Sí.
0: Y en el día a día, ¿hasta qué punto necesitamos cultivar esa actitud crítica?
1: Claro, la palabra crítica significa, viene de criterio, de crisis, del griego de krinein, de distinguir, ¿no? Quien es capaz de distinguir es capaz de analizar lo que sucede. Y la palabra crítica enfatiza este aspecto liberador del pensamiento al que me referí antes, ¿no? Además, toda crítica significa también una relación con lo que podría ser mejor, con una vida que podría ser mejor. Diríamos que hay una forma de practicar el conocimiento que se pretende neutra, que simplemente pretende describir objetivamente la realidad, y hay una forma de conocimiento que es de por sí crítica. Y decir crítico significa siempre una forma de negar lo que existe, teniendo en cuenta la esperanza de que el mundo podría ser mejor. Es decir, no hay crítica sin la voluntad de mejora de la realidad, mejora de la sociedad, ¿no? O sea, no hay crítica sin transformación.
2: Hace casi un mes que murió el pensador alemán Jürgen Habermas. ¿Cuál fue su principal aportación a la filosofía?
1: Bueno, Habermas ha sido un filósofo importantísimo en el siglo XX. Hay algunos que lo describen como la conciencia moral de la Unión Europea, de Europa y de la Unión Europea en general. Él nació a finales de los años 20 y falleció hace muy poco, y diríamos que ha acompañado con su pensamiento la construcción de los estados de bienestar europeos y la construcción de la Unión Europea. Podríamos decir que hay dos Habermas en la misma persona, ¿no? Está el Habermas académico y el Habermas intelectual, ¿no? El Habermas académico, que ha escrito obras muy importantes para la historia de la filosofía, se ha destacado como un creador de una teoría moderna de la justicia. Es decir, el creador de las condiciones que debería reunir una sociedad en el mundo moderno para ser considerada justa, ¿no? Pero claro, en el mundo moderno tenemos la novedad de que ya no valen para todos soluciones metafísicas o religiosas, ¿no? El mundo moderno se caracteriza por el pluralismo de opciones vitales, ¿no? No podemos imponer una verdad religiosa a todos los miembros de la sociedad, no podemos imponer una verdad metafísica a todos los miembros de la sociedad. Entonces, si no tenemos unas creencias compartidas, ¿cómo podríamos ponernos de acuerdo sobre qué es una sociedad justa? Y eso fue lo que intentó Habermas, ¿no? Describir un modelo de sociedad justa en una situación histórica de pluralismo y de democracia. Su teoría de la justicia, igual luego podemos ocuparnos de ella, ha recibido fuertes críticas que desde mi punto de vista están justificadas. Pero, teniendo en cuenta, diríamos, esta falta de éxito actual de su teoría de la justicia, sí tendríamos que reivindicar a ese otro Habermas, el Habermas intelectual, el Habermas que no solo elaboraba en la academia teorías de la justicia, sino aquel Habermas intelectual que intervenía en el espacio público, en la prensa, tomando la palabra, ante cuestiones concretas candentes, ¿no? Me gustaría poner dos ejemplos de Habermas como intelectual que interviene en el espacio público. Una, en los años 80 en Alemania, en lo que se llamó el debate de los historiadores, Historikerstreit, en el que una parte importante de los historiadores alemanes decían: ya está bien de que Alemania esté fustigándose con el recuerdo del Holocausto y de Auschwitz, ya es hora de que Alemania vuelva a cobrar el orgullo de gran nación. Y Habermas se opuso a este nuevo nacionalismo alemán, que desembocaría después en la caída del muro y la reunificación alemana, se opuso porque consideraba que después de la Segunda Guerra Mundial todos los nacionalismos, no solo el alemán, sino todos los nacionalismos, habían sido desacreditados, deslegitimados por las guerras mundiales y por el Holocausto. Es decir, el nacionalismo ya se había revelado como una forma política de convivencia que necesariamente excluía a los que no formaban parte del colectivo nacional, ¿no? Eso no se correspondía mucho con su teoría de la justicia, pero tuvo una posición muy fuerte. Y otro tema interesante donde fue efectivo como intelectual tiene que ver con lo que llamamos eugenesia liberal, lo que llamamos la intervención biotecnológica sin límite en las condiciones del ser humano. Es decir, la decisión a la carta sobre el nacimiento de los individuos. Él dijo que teníamos que encontrar alguna forma, alguna limitación en el control biotecnológico de la especie humana, porque de lo contrario perderíamos la propia libertad moral. Si él asociaba la libertad moral de los individuos, como Hannah Arendt, al hecho de haber nacido sin ser programado. Es decir, alguien que supiese que ha nacido habiendo sido programado biotecnológicamente, tendría serias dificultades para asumir su responsabilidad moral. Hay un vínculo entre responsabilidad moral y nacer.
0: Daniel, vamos a ir también profundizando en un poco la evolución de la sociedad en estos últimos años, y nos gustaría, desde tu mirada, cómo lo ves, ¿no?
1: Bueno, la evolución de la sociedad en los últimos años, podríamos igual echar mano de lo que dice Habermas y analizar su propia postura, ¿no? Como decíamos antes, Habermas se convirtió en el filósofo del Estado de Derecho, de la Unión Europea, de la democracia liberal, de la teoría de la justicia basada en la argumentación, en la defensa de las mejores razones. Y él consideraba que después de la Segunda Guerra Mundial, sobre todo a partir de la consolidación de los estados de bienestar, este modelo de democracia liberal, de Estado de Derecho, de Estado de bienestar, iría progresivamente expandiéndose por todo el mundo e iría cada vez mejorando, adquiriendo, diríamos, más espacio y más fuerza, ¿no? En los años 70, en los años 80, él consideraba que era posible combinar la formación social capitalista con el desarrollo de lo que él llamaba el mundo de la vida, la razón comunicativa, o espacios de libertad personal propios de la democracia. Él consideraba que esos dos espacios, los intereses tecnoeconómicos capitalistas y la libertad de los individuos en las sociedades liberales, podían, diríamos, retroalimentarse y avanzar. Y lo que nos hemos encontrado es que este diagnóstico es falso. A partir, sobre todo, de la crisis de 2008, nos enfrentamos ante un desmontaje, un desmantelamiento de ese proyecto del Estado de Bienestar y del Estado de Derecho y una quiebra de las democracias occidentales en dirección al autoritarismo. O sea que Habermas tenía una visión optimista, progresista, del avance de las sociedades del bienestar, y nos hemos encontrado con un desfondamiento de las posibilidades de crecimiento económico, una crisis ecológica galopante, un descrédito de la democracia que ha intentado solventarse con un nuevo paradigma económico llamado neoliberalismo, que se traducía finalmente en relaciones humanas basadas en la competición, en la dureza, en la insolidaridad, en lo que se llama el darwinismo social. Así que la sociedad en la que creía Habermas, la sociedad en la que Habermas pensaba que iba a seguir avanzando a medida que el Estado de Derecho se consolidase, lo que ha generado es su contrario, ¿no? La descomposición de la democracia, la crisis ecológica, y lo que podríamos llamar el liberalismo autoritario en el que hoy nos encontramos, ¿no?
2: ¿Para qué sirve esta necesidad de conocer para transformar la sociedad?
1: Bueno, Habermas escribió en los años 60 un librito muy interesante titulado Conocimiento e Interés, ¿no? Y él decía que no había conocimiento, ninguna forma de conocimiento estaba libre de intereses. La idea que nosotros tenemos del científico puro, neutro, que simplemente se sitúa ante la realidad y la describe, decía Habermas que eso no existe. Cualquier ciencia, cualquier disciplina está guiada por intereses. Y él defendía o él describía tres grandes formas de intereses asociados al conocimiento. Y teníamos que ser conscientes de esos intereses. Él decía que la tecnociencia, las ciencias naturales, su interés es fundamentalmente dominar la naturaleza, controlar la naturaleza. Y si esa perspectiva significa dominio o control, significa explotación, ¿no? La técnica y la ciencia moderna, desde hace 5 siglos, están basadas en la explotación de la naturaleza. Por eso nos encontramos hoy ante una catástrofe medioambiental, ¿no? Las humanidades, decía Habermas, tampoco son neutras. Tienen el interés de interpretar la tradición, tienen el interés de atesorar las tradiciones culturales. Y por último, el interés que para Habermas era más importante, el interés de las ciencias sociales, ¿no? De la sociología, de la filosofía social, de la ciencia política. Él pensaba que esas formas de conocimiento, esas formas de teoría social, estaban estrechamente ligadas al interés por la libertad, al interés por la liberación de las formas sociales que oprimen al ser humano. La forma social que en la edad moderna, en la era moderna, oprime fundamentalmente al ser humano, es la estructura social capitalista, ¿no? Que invierte la relación sujeto-objeto y convierte al hombre, al ser humano, en un objeto de la acumulación económica, ¿no? Así que hay un interés por la emancipación, hay un interés por la liberación en las ciencias sociales, en esa forma de conocimiento, ¿no?
0: Mira, Daniel, en un mundo donde parece que no se nos esconde, ¿verdad?, que crece el autoritarismo, que crece la superficialidad, que crece el individualismo, ¿qué papel debería de jugar hoy todo este pensamiento crítico que nos ha relatado.
1: El papel es fundamental porque el pensamiento crítico es justo lo contrario del populismo autoritario. Es decir, si nosotros nos fijamos, si intentamos describir cómo es la dinámica del populismo autoritario, del autoritarismo, nos encontraremos con que se trata de la formación de masas. La formación de masas en torno a un líder o en torno a un principio abstracto como la nación o el crecimiento económico, una masa en la que los individuos desaparecen como individuos libres capaces de pensar. Es decir, no hay masa autoritaria, no hay movimiento autoritario, por ejemplo, el MAGA, ¿no? El Make America Great Again de Trump, el trumpismo. Es decir, no hay constitución de la masa populista sin desaparición de la conciencia individual, ¿no? En las actuales condiciones sociales de crisis, de ansiedad, de depresión, de ausencia de expectativas, de desesperanza, todos estamos acostumbrados a escuchar hoy cómo la ansiedad y la depresión está cada vez más extendida, ¿no? Es decir, lo padecemos cada uno de nosotros y lo vemos a nuestro alrededor, ¿no? Es decir, en las condiciones sociales de quiebra de expectativas, de desaparición del futuro, se hace muy difícil seguir pensando por uno mismo, seguir manteniendo la conciencia despierta, ¿no? Entonces, el fenómeno autoritario ofrece una respuesta falsa que consiste en anular por completo tu capacidad de pensar, presentarte unas soluciones falsas y simples, con culpables muy definidos, y así construir un colectivo, una masa, donde vas a sentirte falsamente seguro. Ese colectivo puede ser la nación, puede ser lo nuestro, el terruño, y así calmamos, anestesiamos ese miedo estructural al futuro, proyectando nuestra angustia en la imagen amenazante del inmigrante, por ejemplo. Esa es la dinámica de formación del colectivo autoritario. Y eso contradice por completo el pensamiento crítico, porque el pensamiento crítico mantiene la libertad de pensar cada uno por sí mismo y la posibilidad de comprender de manera concreta y diferenciada cuáles son las causas estructurales que generan nuestra angustia y la crisis social en la que estamos. Y esas causas estructurales tienen que ver con la imposibilidad del capitalismo para integrar cada vez a más personas, ¿no? Pensemos en la inteligencia artificial. La inteligencia artificial de por sí ya está poniendo fecha de caducidad a la integración de millones de personas en el mercado laboral. Ese miedo se expande por toda la sociedad mundial. Cada vez la expectativa de que haya mayor población sobrante. Ante ese miedo, nos enfrentamos a ese miedo tapándolo, poniendo la prioridad en que nosotros pertenecemos al colectivo nacional de los que estamos integrados, de los que no vamos a ser expulsados. Mientras más miedo, mayor es la fuerza del colectivo y mayor es el odio al supuesto enemigo externo.
2: ¿Y a qué invitarías a la audiencia? ¿Qué invitación le harías?
1: Pues invitaría a la audiencia a cultivar el pensamiento crítico, a mantenerse despierto, pero de manera organizada. Creando grupos de espacios de reflexión y sobre todo formando parte de grupos de solidaridad y de apoyo mutuo. Desde el punto de vista eclesial, nosotros tenemos muchos canales abiertos en esa dirección, ¿no? Desde las parroquias, a los movimientos en la iglesia, a múltiples formas de participación, ¿no? Una manera también, aprovecho, es venir a estudiar teología al Instituto Superior de Teología, por supuesto, y no solamente la carrera, sino muchos de los espacios formativos que nosotros ofrecemos.
0: Pues Daniel, te agradecemos muchísimo que nos hayas acompañado en este programa de hoy y muchas gracias.
1: Pues nada, gracias a ustedes por invitarme. Yo encantado de venir cuando quieran.
2: El próximo jueves 16 de abril se celebra desde hace casi 30 años el Día Internacional contra la Esclavitud Infantil, una efeméride impulsada por varias ONG defensoras de los derechos de menores. La esclavitud infantil se manifiesta en distintas formas de sometimiento, como trabajo forzado, trata infantil, esclavitud doméstica, matrimonio forzado, reclutamiento para la guerra y explotación sexual. La esclavitud infantil continúa afectando a la población más vulnerable, de ahí la importancia de crear conciencia y exigir su erradicación.
0: Hasta aquí el programa de hoy que hemos presentado a Alicia Sánchez Molina y Juan Sosa Lorenzo. El guión lo realiza Antonio Quintana Medina. En la parte técnica contamos con Renata Milán Morales, a quien agradecemos muchísimo su trabajo. Les invitamos a que nos envíen preguntas o sugerencias al correo mundoobrerohoy@gmail.com. Gracias por escucharnos una vez más, por acompañarnos y hasta la próxima semana.

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Sé que el instinto me intentó avisar que conocerte tal vez no era lo mejor. 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

0: primero ser consciente de que ocupamos un lugar de privilegio, cada uno a su nivel. Pues eso, para empezar, al nivel que sea, poder estar todos los días delante de la radio o escribir en un medio, sea cual sea, y que tengas tu audiencia, sea mayor o menor, eso es un privilegio. O sea, al final la gente, de alguna forma, te inviste de una autoridad que te tienes que ganar. Hay que ganarse lo que llamaba Michael Ignatieff, hablaba del derecho a ser escuchado. Un periodista, un político también, una autoridad pública que vive de su palabra, tiene que conquistar el derecho a ser escuchado. Porque como hay tanto ruido, como todo el mundo tiene su propia tribuna individual, para que sobresalga una, tiene que ganarse el derecho a que todos digan, no te voy a escuchar, voy a escuchar a ese. Todos los días voy a escuchar a ese. Todos los días tienes que ganarte el derecho a ser escuchado. Y decía Ignatieff, y hay un momento en el que lo conquistas, que después de mucho trabajo, la gente dice, voy. Y entonces, ahora se trata de no perder el derecho que has ganado con tu trabajo.
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0: Rezo del Ángelus. El ángel del Señor anunció a María.
1: Y ella concibió por obra y gracia del Espíritu Santo.
0: Dios te salve, María, llena eres de gracia, el Señor es contigo. Bendita tú eres entre todas las mujeres y bendito es el fruto de tu vientre, Jesús.
1: Santa María, Madre de Dios, ruega por nosotros pecadores, ahora y en la hora de nuestra muerte. Amén.
0: He aquí la esclava del Señor.
1: Hágase en mí según tu palabra.
0: Dios te salve, María, llena eres de gracia, el Señor es contigo. Bendita tú eres entre todas las mujeres y bendito es el fruto de tu vientre, Jesús.
1: Santa María, Madre de Dios, ruega por nosotros pecadores, ahora y en la hora de nuestra muerte. Amén.
0: Y el Verbo de Dios se hizo carne.
1: Y habitó entre nosotros.
0: Dios te salve, María, llena eres de gracia, el Señor es contigo. Bendita tú eres entre todas las mujeres y bendito es el fruto de tu vientre, Jesús.
1: Santa María, Madre de Dios, ruega por nosotros pecadores, ahora y en la hora de nuestra muerte. Amén.
0: Ruega por nosotros, Santa Madre de Dios.
1: Para que seamos dignos de alcanzar las promesas de nuestro Señor Jesucristo.
0: Derrama, Señor, tu gracia sobre nosotros, que por el anuncio del ángel hemos conocido la encarnación de tu Hijo, para que lleguemos por su pasión y su cruz a la gloria de la resurrección. Por Jesucristo nuestro Señor.
1: Amén.
0: Gloria al Padre, al Hijo y al Espíritu Santo.
1: Como era en un principio, ahora y siempre, por los siglos de los siglos. Amén.
0: Gloria al Padre, al Hijo y al Espíritu Santo.
1: Como era en el principio, ahora y siempre, por los siglos de los siglos. Amén.
0: Gloria al Padre, al Hijo y al Espíritu Santo.
1: Como era en el principio, ahora y siempre, por los siglos de los siglos. Amén.
2: A continuación, el rezo de vísperas.
3: Vísperas, oración de la tarde. Dios mío, ven en mi auxilio.
4: Señor, date prisa en socorrerme.
3: Gloria al Padre, al Hijo y al Espíritu Santo.
4: Como era en el principio, ahora y siempre, por los siglos de los siglos. Amén. Aleluya.
5: Estoy, Señor, en la ribera sola del infinito afán. Un niño grita entre las olas contra el viento y el yermo. A través de la nada van mis caminos hacia el dolor más alto pidiendo asilo. La espuma me sostiene y el verde frío de las olas me lleva pidiendo asilo. Hacia el amor más alto cae en mí mismo. La esperanza me arrastra pidiendo asilo. Gloria al Padre y al Hijo y al Espíritu Santo. Amén.

0: El Señor rodea a su pueblo. Los que confían en el Señor son como el monte Sión.
1: No tiemblan, están asentados para siempre.
2: Jerusalén está rodeada de montañas, y el Señor rodea a su pueblo ahora y por siempre.
1: No pesará el cetro de los malvados sobre el lote de los justos, no sea que los justos extiendan su mano a la maldad.
2: Señor, concede bienes a los buenos, a los sinceros de corazón, y a los que se desvían por sendas tortuosas, que los rechace el Señor con los malhechores. Paz a Israel.
0: Gloria al Padre, y al Hijo, y al Espíritu Santo.
2: Como era en el principio, ahora y siempre, por los siglos de los siglos. Amén.
0: El Señor rodea a su pueblo.
2: El Señor rodea a su pueblo.

0: Si no volvéis a ser como niños, no entraréis en el reino de los cielos.
1: Señor, mi corazón no es ambicioso, ni mis ojos altaneros. No pretendo grandezas que superan mi capacidad,
2: sino que acallo y modero mis deseos, como un niño en brazos de su madre. Espera Israel en el Señor, ahora y por siempre.
0: Gloria al Padre, y al Hijo, y al Espíritu Santo.
1: Como era en el principio, ahora y siempre, por los siglos de los siglos. Amén.
0: Si no volvéis a ser como niños, no entraréis en el reino de los cielos.
1: Si no volvéis a ser como niños, no entraréis en el reino de los cielos.

0: has hecho de nosotros, Señor, un reino de sacerdotes para nuestro Dios.
1: Eres digno, Señor, Dios nuestro, de recibir la gloria, el honor y el poder, porque tú has creado el universo, porque por tu voluntad lo que no existía fue creado.
2: Eres digno de tomar el libro y abrir sus sellos, porque fuiste degollado y por tu sangre compraste para Dios hombres de toda raza, lengua, pueblo y nación, y has hecho de ellos para nuestro Dios un reino de sacerdotes y reinan sobre la tierra.
0: Digno es el Cordero degollado de recibir el poder, la riqueza y la sabiduría, la fuerza y el honor, la gloria y la alabanza. Gloria al Padre, y al Hijo, y al Espíritu Santo.
2: Como era en el principio, ahora y siempre, por los siglos de los siglos. Amén.
0: Has hecho de nosotros, Señor, un reino de sacerdotes para nuestro Dios.
2: Has hecho de nosotros, Señor, un reino de sacerdotes para nuestro Dios.

0: que vuestra caridad sea sincera. Aborrecer el mal y aplicaos al bien. En punto a caridad fraterna, amaos entrañablemente unos a otros. En cuanto a la mutua estima, tened por más dignos a los demás. Nada de pereza en vuestro celo, sirviendo con fervor de espíritu al Señor. Que la esperanza os tenga alegres. Estad firmes en la tribulación, sed asiduos en la oración.
1: Tu palabra, Señor, es eterna, más estable que el cielo.
2: Tu palabra, Señor, es eterna, más estable que el cielo.
1: Tu fidelidad de generación en generación,
2: más estable que el cielo.
1: Gloria al Padre, y al Hijo, y al Espíritu Santo.
2: Tu palabra, Señor, es eterna, más estable que el cielo.

0: se alegra mi espíritu en Dios mi Salvador.
1: Proclama mi alma la grandeza del Señor. Se alegra mi espíritu en Dios mi Salvador, porque ha mirado la humillación de su esclava. Desde ahora me felicitarán todas las generaciones, porque el Poderoso ha hecho obras grandes por mí. Su nombre es santo, y su misericordia llega a sus fieles de generación en generación. Él hace proezas con su brazo, dispersa a los soberbios de corazón, derriba del trono a los poderosos y enaltece a los humildes. A los hambrientos los colma de bienes y a los ricos los despide vacíos. Auxilia a Israel su siervo, acordándose de la misericordia, como lo había prometido a nuestros padres, en favor de Abraham y su descendencia por siempre.
0: Gloria al Padre, al Hijo y al Espíritu Santo.
2: Como era en el principio, ahora y siempre, por los siglos de los siglos. Amén.
0: Se alegra mi espíritu en Dios mi Salvador.
3: Se alegra mi espíritu en Dios mi Salvador.

0: invoquemos a Dios, esperanza de su pueblo, diciendo:
1: Escúchanos, Señor.
2: Te damos gracias, Señor, porque hemos sido enriquecidos en todo por Cristo, tu Hijo. Haz que por Él crezcamos en todo conocimiento.
0: Escúchanos, Señor. En tus manos, Señor, está el corazón y la mente de los que gobiernan. Dales, pues, acierto sus decisiones para que te sean gratos en su pensar y orar.
1: Escúchanos, Señor.
3: Tú que a los artistas concedes inspiración para plasmar la belleza de ti procede, haz que con sus obras aumente el gozo y la esperanza de los hombres.
1: Escúchanos, Señor.
4: Tú que no permites que seamos tentados por encima de nuestras fuerzas, da fortaleza a los débiles, levanta a los caídos.
1: Escúchanos, Señor.
2: Tú que nos has prometido la resurrección en el último día, no te olvides de tus hijos que ya han dejado el cuerpo mortal.
0: Escúchanos, Señor. Unidos fraternalmente como hermanos de una misma familia, invoquemos al Padre común.
5: Padre nuestro que estás en el cielo, santificado sea tu nombre. Venga a nosotros tu reino. Hágase tu voluntad en la tierra como en el cielo. Danos hoy nuestro pan de cada día. Perdona nuestras ofensas, como también nosotros perdonamos a los que nos ofenden. No nos dejes caer en la tentación y líbranos del mal.
0: Nuestra oración vespertina suba hasta ti, Padre de clemencia, y descienda sobre nosotros tu bendición. Así, con tu ayuda seremos salvados ahora y por siempre. Por nuestro Señor Jesucristo, tu Hijo, que vive y reina contigo en la unidad del Espíritu Santo, y es Dios por los siglos de los siglos.
1: Amén.
0: El Señor nos bendiga, nos guarde de todo mal y nos lleve a la vida eterna.
1: Amén.

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0: Propaganda es lo contrario del pensamiento crítico, es decir, queremos que pienses como yo te digo que pienses, que no escuches las razones del adversario, no se te ocurra poner la radio del adversario, porque hay un muro que nos separa, esta es la verdad, lo que yo te cuento, y si crees otra cosa, estás con el fascismo, por ejemplo. Bueno, pues hay gente que vive en esa burbuja mental, y habrá gente en el lado contrario que diga hay que ilegalizar a todos los que tengan que ver con el gobierno actual y con la gente que les defiende, y cuando lleguemos al poder haremos todo lo que están haciendo ellos, pero al revés. Haremos todo lo contrario, pero lo mismo. Entonces deberíamos ser capaces de detener el péndulo. ¿Sabes? La ley del péndulo, ¿no? Después de un extremo, el péndulo no se queda quieto aquí. El péndulo hace así. Por su propia fuerza inercial, la gente está tan caliente, y lo estamos viendo en las elecciones, está tan enfadada, que parece que hay que pegarle una patada y que el péndulo gire. Pero entonces nunca vamos a salir de los extremos, nunca vamos a corregir la polarización. Pero por desgracia estamos en un momento oscuro. Pero como decía Batman, la noche es más oscura justo antes del amanecer.
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dices que no, que lo que vivimos se desvaneció, que fue fruto de nuestra imaginación, una ráfaga que no logré atrapar.

0: Por la señal de la Santa Cruz, de nuestros enemigos líbranos, Señor Dios nuestro. En el nombre del Padre, y del Hijo, y del Espíritu Santo.
1: Contemplamos hoy martes los misterios dolorosos.

Primer misterio de dolor, la oración de Jesús en el huerto de Getsemaní. Padre nuestro que estás en el cielo, santificado sea tu nombre. Venga a nosotros tu reino. Hágase tu voluntad en la tierra como en el cielo. Dios te salve María, llena eres de gracia, el Señor es contigo. Bendita tú eres entre todas las mujeres, y bendito es el fruto de tu vientre, Jesús. Dios te salve María, llena eres de gracia, el Señor es contigo. Bendita tú eres entre todas las mujeres, y bendito es el fruto de tu vientre, Jesús. Dios te salve María, llena eres de gracia, el Señor es contigo. Bendita tú eres entre todas las mujeres, y bendito es el fruto de tu vientre, Jesús. Dios te salve María, llena eres de gracia, el Señor es contigo. Bendita tú eres entre todas las mujeres, y bendito es el fruto de tu vientre, Jesús. Dios te salve María, llena eres de gracia, el Señor es contigo. Bendita tú eres entre todas las mujeres, y bendito es el fruto de tu vientre, Jesús. Dios te salve María, llena eres de gracia, el Señor es contigo. Bendita tú eres entre todas las mujeres, y bendito es el fruto de tu vientre, Jesús. Dios te salve María, llena eres de gracia, el Señor es contigo. Bendita tú eres entre todas las mujeres, y bendito es el fruto de tu vientre, Jesús. Dios te salve María, llena eres de gracia, el Señor es contigo. Bendita tú eres entre todas las mujeres, y bendito es el fruto de tu vientre, Jesús. Dios te salve María, llena eres de gracia, el Señor es contigo. Bendita tú eres entre todas las mujeres, y bendito es el fruto de tu vientre, Jesús. Dios te salve María, llena eres de gracia, el Señor es contigo. Bendita tú eres entre todas las mujeres, y bendito es el fruto de tu vientre, Jesús. Gloria al Padre, y al Hijo, y al Espíritu Santo. Ave María, purísima. María, Madre de Gracia, Madre de Piedad y Misericordia, defiéndenos del enemigo, ampáranos ahora y en la hora de nuestra muerte. Amén.

Segundo misterio de dolor, los azotes que el Señor padeció atado a la columna. Danos hoy nuestro pan de cada día. Perdona nuestras ofensas, como también nosotros perdonamos a los que nos ofenden. No nos dejes caer en la tentación y líbranos del mal. Amén. Santa María, Madre de Dios, ruega por nosotros, pecadores, ahora y en la hora de nuestra muerte. Amén. Santa María, Madre de Dios, ruega por nosotros, pecadores, ahora y en la hora de nuestra muerte. Amén. Santa María, Madre de Dios, ruega por nosotros, pecadores, ahora y en la hora de nuestra muerte. Amén. Santa María.

Hora de nuestra muerte. Amén. Santa María, Madre de Dios, ruega por nosotros, pecadores, ahora y en la hora de nuestra muerte. Amén. Santa María, Madre de Dios, ruega por nosotros, pecadores, ahora y en la hora de nuestra muerte. Amén. Santa María, Madre de Dios, ruega por nosotros, pecadores, ahora y en la hora de nuestra muerte. Amén. Gloria, Santa María, Madre de Dios, ruega por nosotros, pecadores, ahora y en la hora de nuestra muerte. Amén. Como era en el principio, ahora y siempre, y por los siglos de los siglos. Amén. Sin pecado concebida. María, Madre de Gracia, Madre de Piedad y Misericordia, defiéndenos del enemigo, ampáranos ahora y en la hora de nuestra muerte. Amén. Mi alma glorifica al Señor, mi Dios, gózase mi espíritu.

Tercer misterio de dolor, Jesús coronado de espinas. Padre nuestro que estás en el cielo, santificado sea tu nombre. Venga a nosotros tu reino. Hágase tu voluntad en la tierra como en el cielo. Dios te salve María, llena eres de gracia, el Señor es contigo. Bendita tú eres entre todas las mujeres, y bendito es el fruto de tu vientre, Jesús. Dios te salve María, llena eres de gracia, el Señor es contigo. Bendita tú eres entre todas las mujeres, y bendito es el fruto de tu vientre, Jesús. Dios te salve María, llena eres de gracia, el Señor es contigo. Bendita tú eres entre todas las mujeres, y bendito es el fruto de tu vientre, Jesús. Dios te salve María, llena eres de gracia, el Señor es contigo. Bendita tú eres entre todas las mujeres, y bendito es el fruto de tu vientre, Jesús. Dios te salve María, llena eres de gracia, el Señor es contigo. Bendita tú eres entre todas las mujeres, y bendito es el fruto de tu vientre, Jesús. Dios te salve María, llena eres de gracia, el Señor es contigo. Bendita tú eres entre todas las mujeres, y bendito es el fruto de tu vientre, Jesús. Dios te salve María, llena eres de gracia, el Señor es contigo. Bendita tú eres entre todas las mujeres, y bendito es el fruto de tu vientre, Jesús. Dios te salve María, llena eres de gracia, el Señor es contigo. Bendita tú eres entre todas las mujeres, y bendito es el fruto de tu vientre, Jesús. Dios te salve María, llena eres de gracia, el Señor es contigo. Bendita tú eres entre todas las mujeres, y bendito es el fruto de tu vientre, Jesús. Dios te salve María, llena eres de gracia, el Señor es contigo. Bendita tú eres entre todas las mujeres, y bendito es el fruto de tu vientre, Jesús. Gloria al Padre, y al Hijo, y al Espíritu Santo.

Ave María, purísima. María, Madre de Gracia, Madre de Piedad y Misericordia, defiéndenos del enemigo, ampáranos ahora y en la hora de nuestra muerte. Amén.

Cuarto misterio de dolor, Jesús cargando con la cruz camino del Calvario. Danos hoy nuestro pan de cada día. Perdona nuestras ofensas, como también nosotros perdonamos a los que nos ofenden. No nos dejes caer en la tentación y líbranos del mal. Amén. Santa María, Madre de Dios, ruega por nosotros, pecadores, ahora y en la hora de nuestra muerte. Amén. Santa María, Madre de Dios, ruega por nosotros, pecadores, ahora y en la hora de nuestra muerte. Amén. Santa María, Madre de Dios, ruega por nosotros, pecadores, ahora y en la hora de nuestra muerte. Amén. Santa María, Madre de Dios, ruega por nosotros, pecadores, ahora y en la hora de nuestra muerte. Amén. Santa María, Madre de Dios, ruega por nosotros, pecadores, ahora y en la hora de nuestra muerte. Amén. Santa María, Madre de Dios, ruega por nosotros, pecadores, ahora y en la hora de nuestra muerte. Amén. Santa María, Madre de Dios, ruega por nosotros, pecadores, ahora y en la hora de nuestra muerte. Amén. Santa María, Madre de Dios, ruega por nosotros, pecadores, ahora y en la hora de nuestra muerte. Amén. Santa María, Madre de Dios, ruega por nosotros, pecadores, ahora y en la hora de nuestra muerte. Amén. Santa María, Madre de Dios, ruega por nosotros, pecadores, ahora y en la hora de nuestra muerte. Amén. Gloria, Santa María, Madre de Dios, ruega por nosotros, pecadores, ahora y en la hora de nuestra muerte. Amén. Como era en el principio, ahora y siempre, y por los siglos de los siglos. Amén. Sin pecado concebida, María, Madre de Gracia, Madre de Piedad y Misericordia, defiéndenos del enemigo, ampáranos ahora y en la hora de nuestra muerte. Amén.

Quinto misterio de dolor, Jesús crucificado muere en la cruz. Padre nuestro que estás en el cielo, santificado sea tu nombre. Venga a nosotros tu reino. Hágase tu voluntad en la tierra como en el cielo. Dios te salve María, llena eres de gracia, el Señor es contigo. Bendita tú eres entre todas las mujeres y bendito es el fruto de tu vientre, Jesús. Dios te salve María, llena eres de gracia, el Señor es contigo. Bendita tú eres entre todas las mujeres y bendito es el fruto de tu vientre, Jesús. Dios te salve María, llena eres de gracia, el Señor es contigo. Bendita tú eres entre todas las mujeres, y bendito es el fruto de tu vientre, Jesús. Dios te salve María, llena eres de gracia, el Señor es contigo. Bendita tú eres entre todas las mujeres, y bendito es el fruto de tu vientre, Jesús. Dios te salve María, llena eres de gracia, el Señor es contigo. Bendita tú eres entre todas las mujeres, y bendito es el fruto de tu vientre, Jesús. Dios te salve María, llena eres de gracia, el Señor es contigo. Bendita tú eres entre todas las mujeres, y bendito es el fruto de tu vientre, Jesús. Dios te salve María, llena eres de gracia, el Señor es contigo. Bendita tú eres entre todas las mujeres, y bendito es el fruto de tu vientre, Jesús. Dios te salve María, llena eres de gracia, el Señor es contigo. Bendita tú eres entre todas las mujeres, y bendito es el fruto de tu vientre, Jesús. Dios te salve María, llena eres de gracia, el Señor es contigo. Bendita tú eres entre todas las mujeres, y bendito es el fruto de tu vientre, Jesús. Gloria al Padre, y al Hijo, y al Espíritu Santo. Ave María, purísima. María, Madre de Gracia, Madre de piedad y misericordia, defiéndenos del enemigo, ampáranos ahora y en la hora de nuestra muerte. Amén.

Por las intenciones del Santo Padre, el Papa, Padre nuestro que estás en el cielo, santificado sea tu nombre, venga a nosotros tu reino, hágase tu voluntad en la tierra como en el cielo. Dios te salve María, hija de Dios Padre, llena eres de gracia, el Señor es contigo. Bendita tú eres entre todas las mujeres y bendito es el fruto de tu vientre, Jesús. Dios te salve María, Madre de Dios, Hijo, llena eres de gracia, el Señor es contigo. Bendita tú eres entre todas las mujeres y bendito es el fruto de tu vientre, Jesús. Dios te salve María, esposa del Espíritu Santo, llena eres de gracia, el Señor es contigo. Bendita tú eres entre todas las mujeres, y bendito es el fruto de tu vientre, Jesús. Gloria al Padre, y al Hijo, y al Espíritu Santo. Letanía de la Santísima Virgen. Señor, ten piedad. Cristo, ten piedad. Señor, ten piedad. Cristo, óyenos. Cristo, escúchanos. Dios Padre, Creador del mundo. Dios Hijo, Redentor del mundo. Dios Espíritu Santo. Trinidad Santa, un solo Dios. Santa María. Santa Madre de Dios. Santa Virgen de las Vírgenes. Madre de Cristo. Madre de la Divina Gracia. Madre Purísima. Madre Castísima. Madre Intacta. Madre incorrupta, Madre inmaculada, Madre amable, Madre admirable, Madre del buen consejo, Madre del Creador, Madre del Salvador, Madre de la Iglesia, Madre de misericordia, Madre de la Esperanza, ayuda de los inmigrantes, Virgen prudentísima, Virgen digna de veneración, Virgen digna de alabanza, Virgen poderosa, Virgen clemente, Virgen fiel, espejo de justicia, Trono de la sabiduría, causa de nuestra alegría, vaso espiritual, vaso digno de honor, vaso insigne de devoción, rosa mística, fuerte como la torre de David, hermosa como torre de marfil, casa de oro, Arca de la Nueva Alianza, Puerta del Cielo, Estrella de la Mañana, Salud de los Enfermos, Refugio de los Pecadores, Consuelo de los Afligidos, Auxiliadora de los Cristianos, Reina de los Ángeles, Reina de los Patriarcas, Reina de los profetas, Reina de los apóstoles, Reina de los mártires, Reina de los que profesan la fe, Reina de las vírgenes, Reina de todos los santos, Reina concebida sin mancha original, Reina elevada al cielo,
Reina del Santísimo Rosario, Reina de la Familia, Reina de la Paz. Cordero de Dios, que quitas el pecado del mundo, Cordero de Dios, que quitas el pecado del mundo, Cordero de Dios, que quitas el pecado del mundo. Bajo tu amparo nos acogemos, Santa Madre de Dios. No desoigas las súplicas que te hemos dirigido en nuestras necesidades. Antes bien, líbranos siempre de todos los peligros. Oh Virgen gloriosa y bendita, ruega por nosotros, Santa Madre de Dios. Dios te salve, Reina y Madre de Misericordia, vida y dulzura y esperanza nuestra. Dios te salve, a ti llamamos los desterrados hijos de Eva. A ti suspiramos, gimiendo y llorando en este valle de lágrimas. Ea pues, Señora, abogada nuestra, vuelve a nosotros esos tus ojos misericordiosos. Y después de este destierro, muéstranos a Jesús, fruto bendito de tu vientre. Oh clementísima, oh piadosa, oh dulce Virgen María, ruega por nosotros, Santa Madre de Dios, para que seamos dignos de alcanzar las promesas de nuestro Señor Jesucristo. Amén. Bendigamos al Señor.

Buenas tardes. La misa de hoy es aplicada por los difuntos Carmelo Suárez Lorenzo, Luisa Suárez Lorenzo, Olga Cubas Medina, Carlos Falcón Falcón, Francisco Valentín Naranjo y familiares difuntos, Tinito Curbelo Codari, Soledad Santana Suárez, Cristo Damaso Espino, María Magdalena Ojeda García, José Marrero González, Sisto Ojeda Santana, María Dolores García Zurita y por las ánimas del purgatorio.

Nos reunimos en el nombre del Padre, del Hijo y del Espíritu Santo. La gracia de nuestro Señor Jesucristo, el amor del Padre y la comunión en el Espíritu Santo esté con todos ustedes. Hoy toda la Iglesia hacemos memoria especialmente por Santa Clara de Asís, lo cual ya nos coloca que está en relación con San Francisco de Asís, porque son coetáneos, eran muy amigos. San Francisco funda toda la rama de los franciscanos y Santa Clara a las clarisas. Celebrar a Santa Clara es celebrar que Dios sigue llamando en medio de esta historia a seguir construyendo relaciones auténticas. Y nosotros no siempre construimos esas relaciones. Con confianza ante Dios nos ponemos pidiendo perdón por nuestros pecados. Hijo de Dios, que nacido de María te hiciste nuestro hermano, Señor, ten piedad. Hijo del hombre, que conoces y comprendes nuestra debilidad, Cristo, ten piedad. Hijo primogénito del Padre, que haces de nosotros una sola familia, Señor, ten piedad. Dios, que es un Padre bueno, tenga siempre misericordia de nosotros, perdone nuestros pecados y nos lleve a la vida eterna. Oremos. Oh Dios, que guiaste misericordiosamente a Santa Clara hacia el amor a la pobreza, concédenos por su intercesión que siguiendo a Cristo en la pobreza de espíritu, merezcamos llegar a contemplarte en el reino celestial, por nuestro Señor Jesucristo, tu Hijo, que contigo vive y reina en la unidad del Espíritu Santo y es Dios, por los siglos de los siglos.

Lectura de la profecía de Ezequiel. Esto dice el Señor: Ahora, hijo de hombre, escucha lo que te digo. No seas rebelde como este pueblo rebelde. Abre la boca y come lo que te doy. Vi entonces una mano extendida hacia mí con un documento enrollado. Lo desenrollé ante mí. Estaba escrito en el anverso y en el reverso. Tenían escritas elegías, lamentos y ayes. Entonces me dijo: Hijo de hombre, come de lo que tienes ahí, come este volumen y vete a hablar a la casa de Israel. Abrí la boca y me dio a comer el volumen, diciéndome: Hijo de hombre, alimenta tu vientre y sacia tus entrañas con este volumen que te doy. Lo comí, me supo en la boca dulce como la miel. Me dijo: Hijo de hombre, anda, vete a la casa de Israel y diles mis palabras. Palabra de Dios.

0: Qué dulce al paladar tu promesa, Señor.
1: Qué dulce tu promesa, Señor.
0: Mi alegría es el camino de tus preceptos, más que todas las riquezas. Qué dulce al paladar tu promesa, Señor. Tus preceptos son mi delicia, tus enseñanzas son mis consejeros. Qué dulce al paladar tu promesa, Señor. Más estimo yo la ley de tu boca que miles de monedas de oro y plata. Qué dulce al paladar tu promesa, Señor. Qué dulce al paladar tu promesa, más que miel en la boca. Qué dulce al paladar tu promesa, Señor. Tus preceptos son mi herencia perpetua, la alegría de mi corazón. Qué dulce al paladar tu preceptos. Abro la boca y respiro, ansiando tus mandamientos. Qué dulce al paladar tu promesa, Señor.

El Señor esté con ustedes. Lectura del Santo Evangelio según San Mateo. En aquel momento, se acercaron los discípulos a Jesús y le preguntaron: ¿quién es el mayor en el reino de los cielos? Él llamó a un niño, lo puso en medio y dijo: en verdad les digo que si no se convierten y se hacen como niños, no entrarán en el reino de los cielos. Por tanto, el que se haga pequeño como este niño, ese es el más grande en el reino de los cielos. El que acoge a un niño como este en mi nombre, me acoge a mí. Cuidado con despreciar a uno de estos pequeños, porque le digo que sus ángeles están viendo siempre en los cielos el rostro de mi Padre celestial. ¿Qué les parece? Supongan que un hombre tiene 100 ovejas. Si una se le pierde, ¿no deja las 99 en los montes y va en busca de la perdida? Y si la encuentra, en verdad les digo que se alegra más por ella que por las 99 que no se habían extraviado. Igualmente, no es voluntad del Padre de ustedes, que está en el cielo, que se pierda ni uno de estos pequeños. Palabra del Señor. La primera lectura, no sé cómo les sonó, pero era bien extraña, si se fijaron, porque está Ezequiel y Dios le manda a comer, pero no le manda a comer cualquier cosa. Le manda a comer un rollo. Lo del rollo es muy importante porque nosotros conocemos los libros en este formato. Pero no se olviden que en el pueblo de Israel, hasta el día de hoy, los libros son pergaminos enrollados. Y entonces son libros, pero que tienen dos rollos. Y vas leyendo y se va enrollando en uno y desenrollando el otro. Y Dios le da al profeta Isaías de comer el que un libro que está escrito por delante y por detrás. Y le dice: come. ¿Para qué? Para que anuncie la palabra. ¿Se fijaron? Porque, y eso nos resulta extraño. Claro, porque somos poco conscientes de lo que nosotros hemos venido a hacer aquí. Porque, ¿qué hemos venido a hacer aquí? A comulgar con el cuerpo de Cristo para ser anunciadores de que Cristo está vivo. Es decir, 2.800 años después, la dinámica de Dios sigue siendo exactamente la misma. Lo que pasa es que ahora nos da a comer el cuerpo de su Hijo para que nosotros seamos anunciadores con nuestra actuación. No se trata de que le vayamos comiendo el coco a nadie, no, sino que nuestra actuación sea coherente con la actuación de Jesús. Y ahí nos colocamos en el Evangelio, que nos coloca en un marco muy genial. Hay que hacerse como niños para entrar en el reino de los cielos. Y nosotros, que somos del siglo XX, XXI, entonces creemos que eso de los niños es porque son tiernos, son ingenuos, son tan bonitos. Nada de eso. Hay datos que son de la cultura de la época. Un niño menor de 6 años no tenía ningún derecho. De tal forma que si alguien mataba a un niño menor de 6 años, no pasaba nada. No era un delito. Porque entonces nos cambia la visión de lo que Jesús está queriendo enseñarnos. Esto de que hay que hacerse como niños para entrar en el reino de los cielos. Porque después, ¿por qué justamente se coloca la parábola de la oveja perdida después? No por casualidad. Porque se trata de hacerse los últimos.
Y claro, todos los que estamos en este momento celebrando la Eucaristía, si algo tenemos en común es que somos humanos. Y como somos humanos, a todos nos pasa exactamente lo mismo. Además de ser creyente, porque eso nos pasa, eso no le pasa a todos los humanos, eso nos pasa a nosotros y es un regalo. Pero ser creyente nos permite reconocer que aparte de querer vivir como Dios quiere, también en nosotros hay un ego inmenso que quiere de siempre tener la razón, ser el centro, imponer su visión, que los demás sean como yo quiero que sea. Eso está dentro de nosotros. Y les aviso, por mucho que uno pelee en contra de eso, sigue estando. Así que no se asusten, también somos eso. El problema está cuando no tenemos conciencia de que eso también está en nosotros, sino que nos creemos que somos buenos porque venimos a misa y porque rezamos y porque leemos el Evangelio y después se nos olvida que somos capaces de maltratar a las personas que más queremos. Porque así somos. Y por eso Jesús, esta enseñanza de que hay que hacerse como niños, es precisamente decir, no vivir desde el ego, sino vivir desde la propia verdad. ¿Y cuál es la verdad del ser humano? De todos nosotros, que somos la criatura más amada por Dios. De tal forma que de todo lo que Dios creó, si ustedes recuerdan, con el único que entra en diálogo es con el ser humano, es decir, con nosotros. Porque entonces Dios nos expresa su amor. Y eso es una verdad de fe profunda. Es decir, somos la criatura más amada. Pero no se olviden, por ser tan amados y tan amadas, Dios nos da la libertad. Y la libertad es tener que elegir si vivir desde el ego o desde el amor. Porque son incompatibles. El ego y el amor no pueden ir juntos, les aviso. Y encima, a veces, ¿qué hacemos nosotros? Elegimos vivir desde el ego, alimentando nuestro ego, y no se crean que el ego solo la tienen los que se les hacen notar, porque a veces alguien muy egocéntrico, quien quiere dar pena a todo el mundo, eso es otra forma de egocentrismo, les aviso. No, aquí la propuesta de Jesús es bajarse, hacerse como niños, que parece que no existen, porque ese es el tema. Por eso la oveja perdida es tan importante seguido de esta enseñanza, porque en el fondo es, oiga, reconózcanse que como creyentes ustedes se pierden tantas veces y es Dios quien sale a buscarlos. Y Dios sale a buscarnos. Pero solo nos puede encontrar si nos reconocemos perdidos. Porque el problema está que el ego nuestro, el que nos habita, se autojustifica diciendo, no, tienes razón. Esa persona te trató así y tú trátala peor, tata. Y empezamos a alimentar el ego, digo, porque al final funciona solo y nos justificamos. Y al final nos vamos amargando la vida sin darnos cuenta. Porque hemos puesto nuestra felicidad en manos de otras personas, no de mi libertad, la que Dios me da, de acoger quién soy. Y yo soy su criatura más amada y soy la criatura que también a veces se pierde por los caminos del egoísmo, los caminos del ego, los caminos de querer tener la razón, de querer tener éxito. Soy ese también. Hasta que yo no sea capaz de decirme ante Dios esas verdades, me paso la vida echándole la culpa de mi infelicidad al resto. Porque sí, el resto hace cosas que me dañan. Pero el que tú te quedes remordiendo, el que tú te quedes, ya eso depende de ti, perdona. Porque una vez te la haces, pero a la siguiente tú tienes que ser prudente. No desconfiado, pero prudente. Es decir, oye, que yo también tengo derecho a respetarme. Y no como soberbia, sino como amor a ti mismo, a ti misma, para poder amar al prójimo. Por eso que celebrar hoy esta Eucaristía, además de acoger esta gran parábola de la oveja perdida, que se fijaron, hay un detalle en esta parábola que a mí me encanta resaltar, porque realmente nosotros la escuchamos,
se la vuelvo a repetir, muy breve, dice: supongan que un hombre tiene 100 ovejas, si una se le pierde, ¿acaso no deja las 99 en el monte y va a buscar a la perdida? Y nosotros eso lo asumimos como que, claro, es verdad, seamos humanos, es mentira, a nosotros tenemos 100 ovejas, se nos pierde una, ¿y qué es lo que vamos a hacer? Asegurar que las otras 99 no se nos pierdan. Eso es lo que nos sale humanamente. Porque ese comportamiento de salir a buscar a la perdida solo es de Dios. Por eso está hablando la parábola de Dios, no está hablando de nosotros. Porque estos son detalles muy bonitos de Jesús. Nosotros la escuchamos y parece como que está hablando de nosotros. No, no, si es que a quien nos está presentando es al Dios que sale a buscarnos cuando nos perdemos. No está hablando de nuestro comportamiento. Jesús sabe que nuestra lógica es otra. Pues no se olviden que esa lógica es la que hace que Judas lo entregue, que Pedro lo niegue y que todos lo abandonen. Eso también somos nosotros, no se olvide. Eso no fue un acontecimiento de unos humanos que se perdieron hace 2000 años. Eso seguimos siendo nosotros, la Iglesia, y Jesús sigue amándonos como somos. Y por eso empezamos la Eucaristía, ¿cómo? Reconociendo que somos pecadores, pero Dios vence nuestro pecado si lo reconocemos. Es la única condición. Y por eso es muy bonito, porque desde el inicio de la Eucaristía Dios sale a buscarnos con su perdón. Solo basta que nosotros le digamos, sí, soy pecador, soy pecadora, y no puedo cambiar eso. Y Dios te regala el perdón. Es tan sencillo como eso. Que celebrar la Eucaristía, en el fondo, sea agradecer, sobre todo a Dios, este amor que nos tiene, que no nos cabe en la cabeza, pero seamos bien honestos, es el que necesita nuestro corazón. Un amor totalmente generoso, gratuito e incondicional.

Y presentamos al Padre nuestras oraciones en esta memoria de Santa Clara, que intercede por nosotros y por toda la humanidad. Por el Papa, los obispos y por todos los ministros de la Iglesia, que con la palabra y la vida anuncian a la humanidad de hoy la palabra de Dios, roguemos al Señor. Por los religiosos y las religiosas, y por todos los que han dedicado su vida al servicio de Dios, amando y haciendo el bien, especialmente a los hermanos más necesitados, roguemos al Señor. Por los gobernantes y los que promueven el bien y el progreso de los pueblos, roguemos al Señor. Por los ancianos, los pobres y por cuantos carecen de lo necesario para vivir, roguemos al Señor. Por las víctimas de tantos conflictos, tantas guerras, tantas desgracias, especialmente hoy por las víctimas del terremoto en Colombia, roguemos al Señor. Por todos nosotros, por nuestra comunidad, que quiere revivir el ejemplo de Santa Clara, roguemos al Señor. Escucha, Señor y Dios nuestro, y derrama sobre el mundo los dones de tu misericordia, por Jesucristo nuestro Señor.

Oren, hermanos, para que este sacrificio sea agradable a Dios Padre Todopoderoso. Dios misericordioso, que destruiste al hombre viejo y quisiste crear a la mujer nueva tu imagen en Santa Clara, concédenos, renovado del mismo modo, ofrecer este sacrificio de reconciliación agradable a ti, por Jesucristo nuestro Señor. El Señor esté con ustedes. Levantemos el corazón. Demos gracias al Señor nuestro Dios. En verdad, justo darte gracias, Padre Santo, porque eres glorificado en la asamblea de los santos y santas, y al coronar sus méritos, coronas tus propios dones. Tú nos ofreces el ejemplo de su vida, la ayuda de su intercesión y la participación en su destino, para que, animados por tus abundantes testigos, cubramos sin desfallecer la carrera que nos corresponde y alcancemos con ellos la corona de gloria que no se marchita por Cristo Señor nuestro. Por eso ahora, unidos a los ángeles y arcángeles y con todos los coros celestiales, nos dirigimos a ti con el himno de tu gloria. Santo, santo, santo es el Señor, Dios del universo. Llenos están el cielo y la tierra de tu gloria. Hosana en el cielo. Bendito el que viene en nombre del Señor. Hosana en el cielo. Santo eres en verdad, Señor, fuente de toda santidad. Envía ahora tu Espíritu sobre este pan y este vino, de manera que se conviertan en cuerpo y sangre de Jesucristo nuestro Señor, el cual, cuando iba a ser entregado a su pasión voluntariamente aceptada, tomó pan, dando gracias lo partió y lo dio a sus discípulos diciendo: tomen y coman todos de él, porque esto es mi cuerpo que será entregado por ustedes.

Y del mismo modo, acabada la cena, tomó el cáliz y dándote gracias de nuevo, lo pasó a sus discípulos diciendo, tomen y beban todos de él, porque este es el cáliz de mi sangre, sangre de la alianza nueva y eterna, que será derramada por ustedes y por muchos para el perdón de los pecados. Hagan esto en conmemoración mía.

Este es el sacramento de nuestra fe. Así, Padre, al celebrar ahora el memorial de la muerte y resurrección de tu Hijo, te ofrecemos el pan de vida y el cáliz de salvación, y te damos gracias porque nos haces dignos de servirte en tu presencia. Te pedimos humildemente que el Espíritu Santo congregue en la unidad a cuantos participamos del cuerpo y sangre de Cristo. Acuérdate, Señor, de tu Iglesia extendida por toda la tierra y en comunión con el Papa León, con nuestro Obispo José, con el Obispo Auxiliar Cristóbal y con todos los que en ella cuidan de tu pueblo, llévanos a la perfección por el amor. Acuérdate también de nuestros hermanos y hermanas que durmieron en la esperanza de la resurrección y de todos los que han muerto en tu misericordia. Admítelos a contemplar la luz de tu rostro. Ten misericordia de todos nosotros, para que unidos a María, la Virgen Madre de Dios y Madre nuestra, San José, su esposo, los apóstoles, y cuantos vivieron en tu amistad a través de los tiempos, merezcamos por tu Hijo Jesucristo compartir la vida eterna y cantar tus alabanzas. Por Cristo, con Él y en Él, a ti, Dios Padre Omnipotente, en la unidad del Espíritu Santo, todo honor y toda gloria por los siglos de los siglos. Y unidos en la misma fe nos dirigimos a Dios, como Jesús nos enseñó diciendo juntos: Padre nuestro que estás en el cielo, santificado sea tu nombre. Venga a nosotros tu reino. Hágase tu voluntad en la tierra como en el cielo. Danos hoy nuestro pan de cada día. Perdona nuestras ofensas, como también nosotros perdonamos a los que nos ofenden. No nos dejes caer en la tentación y líbranos del mal. Líbranos, Señor, de todos los males y concédenos la paz en nuestros días, para que, ayudados por tu misericordia, vivamos siempre libres de pecado y protegidos de toda perturbación, mientras esperamos la gloriosa venida de nuestro Salvador Jesucristo. Señor Jesucristo, que dijiste a tus apóstoles: la paz les dejo, mi paz les doy. No tengas en cuenta nuestros pecados, sino la fe de tu Iglesia. Y conforme a tu palabra, concédenos la paz y la unidad. Tú que vives y reinas por los siglos de los siglos, que la paz del Señor siempre esté con ustedes. Nos damos un saludo de paz. Mm-hmm.

Cordero de Dios, que quitas el pecado del mundo, ten piedad de nosotros. Cordero de Dios, que quitas el pecado del mundo, ten piedad de nosotros. Cordero de Dios, que quitas el pecado del mundo, danos la paz. Este es el Cordero de Dios que quita el pecado del mundo. Dichosos nosotros los invitados a la cena del Señor. Señor, no soy digno de que entres en mi casa, pero una palabra tuya bastará para sanar.

Para la comunión hacemos dos filas en el centro y luego pasaré a la capilla del Santísimo. Cuerpo de Cristo. Cuerpo de Cristo. Cuerpo de Cristo. Cuerpo de Cristo.

Oremos. Señor, renovados en las fuentes de la salvación, te suplicamos, por intercesión de Santa Clara, que unidos a Cristo más íntimamente cada día, merezcamos participar en su reino de gracia por Él que vive y reina por los siglos de los siglos. El Señor esté con ustedes. La bendición de Dios que es Padre, Hijo y Espíritu Santo descienda sobre ustedes y permanezca para siempre. Y saludamos a María diciendo juntos, Dios te salve María, llena eres de gracia. El Señor es contigo. Bendita tú eres entre todas las mujeres, y bendito es el fruto de tu vientre, Jesús. Santa María, Madre de Dios, ruega por nosotros pecadores, ahora y en la hora de nuestra muerte. Amén. Podemos ir en paz.

Un saludo, amigas y amigos de la Diocesana de Canarias, un día más desde este espacio de la entrevista, aquí como siempre en la Casa de la Iglesia. Con motivo de la Jornada Mundial del Enfermo, este próximo 11 de febrero, hoy queremos acercarnos a una realidad que toca de lleno el corazón de la Iglesia y de nuestra sociedad: el cuidado, el acompañamiento y la esperanza junto a quienes sufren la enfermedad. Para ello, tenemos la suerte de conversar con el delegado de Pastoral de la Salud de la Diócesis de Canarias, Antonio Paneque, una voz, como saben, cercana, amiga y comprometida que trabaja cada día junto a los enfermos, junto a sus familias y, por supuesto, también junto a los profesionales sanitarios. En esta entrevista hablaremos sobre el sentido de esta jornada, el valor humano y espiritual del acompañamiento en la enfermedad y, por supuesto, los retos actuales de la pastoral de la salud en nuestra diócesis. Una oportunidad para mirar la fragilidad con fe, con compasión y, por supuesto, con solidaridad.

0: Solidaridad, además de recordar que incluso en medio del dolor nadie está llamado a estar solo. Antonio, muy buenos días y gracias por compartir este ratito con nosotros, como siempre.
1: Hola, buenos días. Gracias por esta oportunidad.
0: Antonio, en el marco de esta Jornada Mundial del Enfermo, desde la Delegación de Pastoral de la Salud, ¿cuál es la misión principal que se desarrolla actualmente y cómo se concreta en el acompañamiento cercano a las personas enfermas?
1: Sí, pues desde la delegación, ante todo, pues coordinamos las distintas iniciativas que van surgiendo dirigidas a la asistencia a los enfermos, ya sea en los hospitales o en la residencia o en los domicilios. Pero a la base de ello, digamos que una parte importante de nuestra labor es fomentar la motivación cristiana y humana, esas bases de fe y de solidaridad que impulsan a los agentes a dedicarse en cuerpo y alma al acompañamiento. Este año nos hemos centrado en el tema del cuidado, entendido como atención hacia las necesidades ajenas. Y reflexionando hemos visto que el cuidar no es algo que nazca de nosotros, no es una iniciativa nuestra, más bien es la respuesta que damos al rostro del otro, que se nos hace presente y nos mueve a actuar, como en el caso de Jesús. Cuidar, podemos decir, es no perder de vista, es cultivar la atención. Y a la base de todo, obviamente, está la pregunta bíblica, ¿verdad? ¿Dónde está tu hermano? Por eso es crucial abrirnos sin miedo a la fragilidad, a la vulnerabilidad, al dolor ajeno, que demanda una respuesta de nosotros. Y reflexionando sobre el cuidado, hemos observado que hay una dimensión crucial que no podemos perder de vista, y sería la dimensión generativa del cuidado. Porque el cuidado no consiste solo en dedicar tiempo a la persona que es objeto de atención. Sí, evidentemente, sin donación no hay cuidado, se requiere donación. Pero esa donación no debe ser un dar de lo propio sin cooperación ni interdependencia, partiendo, digamos, de una situación de poder. No, el cuidar, el dar, ha de ser generativo. Debe suscitar una relación de donación recíproca, un dar y recibir por parte de todos, ¿no? De ese modo, al cuidar a un enfermo, la gente de Pastoral de la Salud sí da su tiempo, sus energías, su atención, pero al mismo tiempo crece, aprende, se desarrolla, ya que cuidar no es solo dar conocimiento, entrega, en realidad es darse a sí mismo y estando dispuesto a crecer con el otro. El que cuida, crece. La clave del cuidado la identificamos en ese crecer juntos, aprender del otro, de modo que el encuentro, la relación, la felicidad se ensancha y se enriquece día a día. Esa es la clave que nos gustaría subrayar este año.
0: El acompañamiento a domicilio, Antonio, es una de las líneas más silenciosas, pero que duda cabe que es esencial de esta pastoral. ¿Qué tipo de presencia se ofrece en los hogares y qué valor tiene para los enfermos que no pueden desplazarse tener de alguna manera esta evangelización?
1: Sí, es un privilegio poder visitar los domicilios de los enfermos, de los ancianos y llevar esa presencia de Jesús, del Señor, ¿no? Es un aspecto de extrema importancia. Estamos intentando pues fortalecer en los grupos de agentes de las distintas parroquias. Poco a poco, aún queda mucho por hacer, pero las iniciativas emprendidas recogemos eco de mucha gratitud y de esperanza, ¿no? Aquí y allá, en distintas parroquias de las islas, se están poniendo en marcha estos grupos de visitadores, digamos, domiciliarios, ¿no? Y descubrimos una cosa, que es que el enorme caudal de conocimientos, de vivencia, de sabiduría acumulada por nuestros mayores y ancianos hace así que el contacto se revele siempre tremendamente beneficioso y provechoso para ambos, ¿no? Para el acompañador y para el visitado, para el acompañador y el visitado, ¿no? Y la visita siempre responde a un esquema parecido, digamos, ¿no? En primer lugar, pasamos un rato de diálogo fraterno, conociéndonos, compartiendo, interesándonos por la situación del enfermo. Después hacemos un rato de oración también, juntos, compartimos nuestra fe. Para ello, a veces usamos un material muy hermoso que viene de la Delegación de Misiones de la Conferencia Episcopal, titulado Enfermos Misioneros. Es un tríptico en el que aparecen distintas reflexiones, meditaciones, experiencias de vida que intenta hacer comprender al enfermo que él es un misionero, que no es un objeto, digamos, de atención por parte de otros, no, sino que él también está llamado, él, ella, ¿no? La persona enferma, está llamada a ser misionero en vanguardia, abriendo caminos, llevando a la humanidad la buena noticia del Evangelio, ¿no? Y observamos siempre que son momentos de gran calado, porque el enfermo se siente protagonista y partícipe de la vida de la Iglesia en plenitud. Recibe noticias, se interesa, ¿no? Muestra eso, su sentirse uno, miembro de la Iglesia, ¿no? En todo esto nos ilumina la certeza de que Dios es sensible, sobre todo, a nuestras necesidades, del tipo que sea, y Dios se hace presente de un modo especial en el ámbito del dolor. Y, Saúl, la experiencia común nuestra es que en el ambiente se percibe una sensación de profundo sosiego y felicidad, una presencia poderosa del Señor que transmite serenidad, esperanza, abrazando al enfermo y al anciano.
0: En el ámbito hospitalario, ¿cómo se articula la labor pastoral con los profesionales sanitarios y qué necesidades espirituales o humanas detectan con mayor frecuencia en los pacientes que están ingresados?
1: Sí, la colaboración con los profesionales sanitarios es muy importante porque ellos conocen mejor que nadie los pormenores del día a día de los enfermos, ¿no? Suya es la determinación para cuidar y sanar, suya las manos, ¿verdad?, que acarician y curan, la ternura para tratar con dulzura, la voluntad para inclinarse ante el paciente, la inteligencia, la paciencia, la resiliencia para sobrellevar los sinsabores que acarrea su tarea, ¿no? Por eso valoramos y apoyamos mucho su labor, procurando con nuestro testimonio aportar, eso sí, una motivación extra para incrementar su entrega y dedicación al enfermo. Y por lo que respecta a la necesidad del paciente, yo subrayaría ante todo que es menester encontrar un sentido a lo que se vive. Esto es el sentido de lo que se está viviendo. Es decir, leer la enfermedad, esa parte delicada de su biografía, dentro de esa historia, digamos, sagrada, que es la existencia misma conforme al designio de Dios, que no es un obstáculo, sino que es parte del designio amoroso de Dios en la vida de cada uno. También añadiría la necesidad de sentirse escuchado, acompañado, tenido en consideración. Y esto es posible cuando se presencia al paciente, cuando se lo mira, como una presencia del misterio de Dios, ¿no? Como un hermano que está ahí invitándonos a un encuentro profundo con él, ¿no? Es la necesidad que tienen ellos, que tenemos también nosotros, de sentir en la propia piel que no estamos solos, que nos vamos haciendo junto con otros en el camino. El enfermo también camina, no está detenido en su vida, camina. Y tenemos que caminar con él, con ella, para ser personas cada vez más sabias y generosas. Y en esto pues no tiene mucho que ver la condición de salud concreta, ¿no? Porque el enfermo tiene que ser visto como un ser llamado a dar lo mejor de sí. Ciertamente es objeto de cuidado, objeto de atención, pero simultáneamente es sujeto de responsabilidad para inundar el mundo de luz y de esperanza, porque es un misionero enviado por Dios, ¿no?
0: Uh-huh. Hablábamos antes de ese acompañamiento en los hogares, ahora también ha destacado en los centros, en los hospitales, en las residencias de mayores y también los centros sociosanitarios presentan respecto a estos otros puntos y qué duda cabe que entre ellos realidades muy concretas. ¿Qué retos y oportunidades, Antonio, encuentra la pastoral de la salud en estos espacios y cómo se trabaja en ese acompañamiento continuado?
1: Sí, este fenómeno del aumento exponencial de la población mayor está demandando, exigiendo una respuesta valiente por parte de todos nosotros, ¿verdad? Sí. Nosotros tenemos muchas inquietudes, muchos deseos de hacer grandes cosas, ¿no? Sabemos de nuestra pequeñez, de nuestra debilidad, pero bueno, nos fiamos de la gracia del Señor y estamos poniendo en marcha proyectos ambiciosos, muy ambiciosos, ¿no? Para coordinar la asistencia a la residencia de varias zonas de las islas, ¿no? Nos encontramos con escasez de recursos, pero las precariedades no nos detienen, porque somos conscientes de la envergadura, la belleza, la importancia del proyecto, ¿no? Y sabemos que vale la pena, ¿no? La idea nuestra sería eso, garantizar la cercanía de personas que hagan suya las cargas, sobre todo la soledad que atosiga a los pacientes, para de ese modo compartir el peso y respirar juntos aires de esperanza. También nos gustaría ir introduciendo en esta dinámica a los jóvenes y a los niños, porque estamos convencidos de que puede ser una experiencia tremendamente beneficiosa, educadora para ellos, a la vez que para los ancianos y enfermos, evidentemente, ¿no? Ellos pueden aportar una dosis enorme de vitalidad y recibir también enseñanzas preciosas. Por decir, Saúl, que tenemos tantos sueños por delante y esperamos irlos poco a poco cumpliendo, ¿no? En la medida de lo posible.
0: Para ir finalizando, Antonio, con motivo de esta Jornada Mundial del Enfermo que nos convoca en este ratito, ¿qué mensaje te gustaría trasladar a toda la comunidad cristiana, diocesana, y cómo pueden implicarse los fieles, todos aquellos que nos escuchen, o colaborar en esta tarea del cuidado y del acompañamiento a quienes más lo necesitan?
1: Sí. Pues este año el Papa León ha elegido como tema la compasión del samaritano, amar llevando el dolor del otro. Y hace un comentario centrado en la figura del samaritano que cuida al transeúnte apaleado y hace hincapié en que el amor necesita gestos concretos de cercanía para asumir el sufrimiento ajeno, gestos concretos, sobre todo el de quienes viven en situación de enfermedad y a menudo en un entorno frágil, bastante vulnerable, debido a la pobreza, el aislamiento, la falta de esperanza. Por eso creemos que la Jornada Mundial del Enfermo es un momento privilegiado de oración, de cercanía y reflexión para todos nosotros, para tomar conciencia a toda la comunidad cristiana de que estamos llamados a reconocer el rostro de Cristo en los hermanos marcados por la enfermedad y por la vulnerabilidad. Es un momento privilegiado para realmente hacer nuestra esta inquietud del Papa y de la Iglesia entera, ¿eh? Y desde el equipo diocesano, obviamente, queremos animar a todos los fieles a acoger esta invitación con un corazón generoso y a acercarse sin miedo al mundo apasionante de la pastoral de la salud. Son numerosas las iniciativas en las que puede involucrarse cada uno, según su propia inclinación, sus propios deseos, ¿no? Hay campo para todos, realmente, ¿no? Hay espacio para todos y hay necesidad de todos, ¿no? Bien, pues este año la celebración de la Jornada Mundial del Enfermo será el domingo 15 de febrero en la Iglesia de Jesús de Nazaret de Siete Palmas, a las 12 del mediodía, en Gran Canaria. También en Fuerteventura y en Lanzarote tienen otros programas de encuentro de la comunidad en torno a este hermoso lema de la compasión de samaritano.
0: Pues nos sumamos a esta última petición y la convertimos, por supuesto, Antonio, en oración para que esta tarea que tan bien realizan y que, por supuesto, tan buenos frutos da, de ahí que, como nos has contado, pues vayan floreciendo nuevas ideas, nuevos proyectos que se pueden consolidar, pues sigan atendiendo, sigan acercando esta realidad de la pastoral de la salud a tantas y tantas personas necesitadas de ese encuentro personal con el Señor a través de esos voluntarios, de todo el equipo, que, insistimos una vez más, tan buena tarea realizan. Y a ti, Antonio, pues te agradecemos enormemente, como siempre, que hayas compartido estos minutitos con nosotros para acercarnos un poquito a la realidad de esta Jornada Mundial del Enfermo.
1: Muy bien, muchas gracias, Saúl. Un abrazo grande.
0: Un abrazo fuerte, Antonio.
1: Buenas tardes.
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0: El reto es ese, darle a la gente contenidos que también sean hondos, que también sean profundos, y hay formas de hacerlo. Le tienes que emocionar, le tienes que contar una historia personal con la que se pueda identificar. Vivimos en una economía de la atención y el petróleo de nuestro tiempo es la atención. 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

0: primero ser consciente de que ocupamos un lugar de privilegio, cada uno a su nivel. Pues eso, para empezar, al nivel que sea, poder estar todos los días delante de la radio o escribir en un medio, sea cual sea, y que tengas tu audiencia, sea mayor o menor, eso es un privilegio. O sea, al final la gente, de alguna forma, te inviste de una autoridad que te tienes que ganar. Hay que ganarse lo que llamaba Michael Ignatieff, hablaba del derecho a ser escuchado. Un periodista, un político también, una autoridad pública que vive de su palabra, tiene que conquistar el derecho a ser escuchado. Porque como hay tanto ruido, como todo el mundo tiene su propia tribuna individual, para que sobresalga una, tiene que ganarse el derecho a que todos digan, no te voy a escuchar, voy a escuchar a ese. Todos los días voy a escuchar a ese. Todos los días tienes que ganarte el derecho a ser escuchado. Y decía Ignatieff, hay un momento en el que lo conquistas, que después de mucho trabajo, la gente dice, voy. Y entonces, ahora se trata de no perder el derecho que has ganado con tu trabajo.
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0: Santo Rosario por la señal. Misterios dolorosos. La agonía en el huerto. A pesar de la angustia y la tristeza, Jesús persevera en la oración confiada al Padre, mostrándonos en un momento tan singular la esencia de la oración cristiana: ponerse en manos del Padre para cumplir su voluntad. Responder a la llamada que Dios nos hace a cada uno de nosotros conlleva una gran dosis de confianza en aquel que nos llama. Pidamos a María por todos nosotros, para que nos conceda el don de la oración, del encuentro confiado con Él, y podamos responder así a la llamada particular que Él nos hace: la agonía en el huerto. Padre nuestro que estás en el cielo, santificado sea tu nombre, venga a nosotros tu reino, hágase tu voluntad en la tierra como en el cielo.
1: Danos hoy nuestro pan de cada día, perdona nuestras ofensas, como también nosotros perdonamos a los que nos ofenden. No nos dejes caer en la tentación y líbranos del mal.
0: Dios te salve María, llena eres de gracia, el Señor es contigo. Bendita tú eres entre todas las mujeres y bendito es el fruto de tu vientre, Jesús.
1: Santa María, Madre de Dios, ruega por nosotros pecadores, ahora y en la hora de nuestra muerte.
0: Dios te salve María, llena eres de gracia, el Señor es contigo. Bendita tú eres entre todas las mujeres y bendito es el fruto de tu vientre, Jesús.
1: Santa María, Madre de Dios, ruega por nosotros pecadores, ahora y en la hora de nuestra muerte.
0: Dios te salve María, llena eres de gracia, el Señor es contigo. Bendita tú eres entre todas las mujeres y bendito es el fruto de tu vientre, Jesús.
1: Santa María, Madre de Dios, ruega por nosotros pecadores, ahora y en la hora de nuestra muerte.
0: Dios te salve María, llena eres de gracia, el Señor es contigo. Bendita tú eres entre todas las mujeres y bendito es el fruto de tu vientre, Jesús.
1: Santa María, Madre de Dios, ruega por nosotros pecadores, ahora y en la hora de nuestra muerte.
0: Dios te salve María, llena eres de gracia, el Señor es contigo. Bendita tú eres entre todas las mujeres y bendito es el fruto de tu vientre, Jesús.
1: Santa María, Madre de Dios, ruega por nosotros pecadores, ahora y en la hora de nuestra muerte.
0: Dios te salve María, llena eres de gracia, el Señor es contigo. Bendita tú eres entre todas las mujeres y bendito es el fruto de tu vientre, Jesús.
1: Santa María, Madre de Dios, ruega por nosotros pecadores, ahora y en la hora de nuestra muerte.
0: Dios te salve María, llena eres de gracia, el Señor es contigo. Bendita tú eres entre todas las mujeres y bendito es el fruto de tu vientre, Jesús.
1: Santa María, Madre de Dios, ruega por nosotros pecadores, ahora y en la hora de nuestra muerte.
0: Dios te salve María, llena eres de gracia, el Señor es contigo. Bendita tú eres entre todas las mujeres y bendito es el fruto de tu vientre, Jesús.
1: Santa María, Madre de Dios, ruega por nosotros pecadores, ahora y en la hora de nuestra muerte.
0: Dios te salve María, llena eres de gracia, el Señor es contigo. Bendita tú eres entre todas las mujeres y bendito es el fruto de tu vientre, Jesús.
1: Santa María, Madre de Dios, ruega por nosotros pecadores, ahora y en la hora de nuestra muerte.
0: Dios te salve María, llena eres de gracia, el Señor es contigo. Bendita tú eres entre todas las mujeres y bendito es el fruto de tu vientre, Jesús.
1: Santa María, Madre de Dios, ruega por nosotros pecadores, ahora y en la hora de nuestra muerte.
0: Gloria al Padre y al Hijo y al Espíritu Santo.
1: Como era en el principio, ahora y siempre, por los siglos de los siglos. Amén.
0: María, Madre de Gracia y Madre de Misericordia.
1: En la vida y en la muerte, ampáranos, Señora.
0: Segundo misterio, la flagelación de nuestro Señor Jesucristo. La fidelidad a la misión encomendada conlleva en ocasiones la incomprensión y el sufrimiento injusto. La perplejidad que nos suscita la injusticia cometida contra Jesús se acrecienta al contemplar los atropellos de los que a lo largo de la historia han sido víctimas tanto hombres y mujeres. En nuestros días, la injusticia y el sufrimiento siguen haciendo acto de presencia en la tierra. Pidamos a María por los laicos, para que siendo fieles a su vocación específica, sepan dar una respuesta a la injusticia y el sufrimiento humano que acampa en nuestro mundo, mostrando así a los hombres el corazón misericordioso y compasivo del Padre. Padre nuestro que estás en el cielo, santificado sea tu nombre. Venga a nosotros tu reino, hágase tu voluntad en la tierra como en el cielo.
1: Danos hoy nuestro pan de cada día, perdona nuestras ofensas, como también nosotros perdonamos a los que nos ofenden. No nos dejes caer en la tentación y líbranos del mal.
0: Dios te salve María, llena eres de gracia, Señor es contigo. Bendita tú eres entre todas las mujeres y bendito es el fruto de tu vientre, Jesús.
1: Santa María, Madre de Dios, ruega por nosotros pecadores, ahora y en la hora de nuestra muerte.
0: Dios te salve María, llena eres de gracia, Señor es contigo. Bendita tú eres entre todas las mujeres y bendito es el fruto de tu vientre, Jesús.
1: Santa María, Madre de Dios, ruega por nosotros pecadores, ahora y en la hora de nuestra muerte.
0: Dios te salve María, llena eres de gracia, el Señor es contigo. Bendita tú eres entre todas las mujeres y bendito es el fruto de tu vientre, Jesús.
1: Santa María, Madre de Dios, ruega por nosotros pecadores, ahora y en la hora de nuestra muerte.
0: Dios te salve María, llena eres de gracia, el Señor es contigo. Bendita tú eres entre todas las mujeres y bendito es el fruto de tu vientre, Jesús.
1: Santa María, Madre de Dios, ruega por nosotros pecadores, ahora y en la hora de nuestra muerte.
0: Dios te salve María, llena eres de gracia, el Señor es contigo. Bendita tú eres entre todas las mujeres y bendito es el fruto de tu vientre, Jesús.
1: Santa María, Madre de Dios, ruega por nosotros pecadores, ahora y en la hora de nuestra muerte.
0: Dios te salve María, llena eres de gracia, el Señor es contigo. Bendita tú eres entre todas las mujeres y bendito es el fruto de tu vientre, Jesús.
1: Santa María, Madre de Dios, ruega por nosotros pecadores, ahora y en la hora de nuestra muerte.
0: Dios te salve María, llena eres de gracia, el Señor es contigo. Bendita tú eres entre todas las mujeres y bendito es el fruto de tu vientre, Jesús.
1: Santa María, Madre de Dios, ruega por nosotros pecadores, ahora y en la hora de nuestra muerte.
0: Dios te salve María, llena eres de gracia, el Señor es contigo. Bendita tú eres entre todas las mujeres y bendito es el fruto de tu vientre, Jesús.
1: Santa María, Madre de Dios, ruega por nosotros pecadores, ahora y en la hora de nuestra muerte.
0: Dios te salve María, llena eres de gracia, el Señor es contigo. Bendita tú eres entre todas las mujeres y bendito es el fruto de tu vientre, Jesús.
1: Santa María, Madre de Dios, ruega por nosotros pecadores, ahora y en la hora de nuestra muerte.
0: Dios te salve María, llena eres de gracia, el Señor es contigo. Bendita tú eres entre todas las mujeres y bendito es el fruto de tu vientre, Jesús.
1: Santa María, Madre de Dios, ruega por nosotros pecadores, ahora y en la hora de nuestra muerte.
0: Gloria al Padre y al Hijo y al Espíritu Santo.
1: Como era en el principio, ahora y siempre, por los siglos de los siglos. Amén.
0: María, Madre de Gracia y Madre de Misericordia.
2: En la vida y en la muerte, ampáranos, Señora.
0: Tercer misterio, la coronación de espinas. Entre bufas y burlas se revela paradójicamente la identidad de Cristo. Él es rey de los judíos, porque es la palabra encarnada, el centro y origen de la historia. La realeza de Cristo no se manifiesta en el poder y la opresión, sino en el servicio humilde y compasivo. Pidamos a María por el Papa, los obispos y los sacerdotes, para que guíen a la comunidad cristiana con humildad y espíritu de servicio, y de este modo velen por la vocación de cada uno de los bautizados. Padre nuestro que estás en el cielo, santificado sea tu nombre. Venga a nosotros tu reino, hágase tu voluntad en la tierra como en el cielo.
1: Danos hoy nuestro pan de cada día, perdona nuestras ofensas,
2: como también nosotros perdonamos a los que nos ofenden. No nos dejes caer en la tentación y líbranos del mal.
0: Dios te salve María, llena eres de gracia, el Señor es contigo. Bendita tú eres entre todas las mujeres y bendito es el fruto de tu vientre, Jesús.
1: Santa María, Madre de Dios, ruega por nosotros pecadores,
2: ahora y en la hora de nuestra muerte. Amén.
0: Dios te salve María, llena eres de gracia, el Señor es contigo. Bendita tú eres entre todas las mujeres y bendito es el fruto de tu vientre, Jesús.
1: Santa María, Madre de Dios, ruega por nosotros pecadores, ahora y en la hora de nuestra muerte.
0: Dios te salve María, llena eres de gracia, el Señor es contigo. Bendita tú eres entre todas las mujeres y bendito es el fruto de tu vientre, Jesús.
1: Santa María, Madre de Dios, ruega por nosotros pecadores, ahora y en la hora de nuestra muerte.
0: Dios te salve María, llena eres de gracia, el Señor es contigo. Bendita tú eres entre todas las mujeres y bendito es el fruto de tu vientre, Jesús.
1: Santa María, Madre de Dios,
3: ruega por nosotros pecadores,
1: ahora y en la hora de nuestra muerte.
0: Dios te salve, María, llena eres de gracia, el Señor es contigo. Bendita tú eres entre todas las mujeres y bendito es el fruto de tu vientre, Jesús.
1: Santa María, Madre de Dios, ruega por nosotros pecadores, ahora y en la hora de nuestra muerte.
0: Dios te salve, María, llena eres de gracia, el Señor es contigo. Bendita tú eres entre todas las mujeres y bendito es el fruto de tu vientre, Jesús.
1: Santa María, Madre de Dios, ruega por nosotros pecadores, ahora y en la hora de nuestra muerte.
0: Dios te salve, María, llena eres de gracia, el Señor es contigo. Bendita tú eres entre todas las mujeres y bendito es el fruto de tu vientre, Jesús.
1: Santa María, Madre de Dios, ruega por nosotros pecadores,
3: ahora y en la hora de nuestra muerte.
0: Dios te salve, María, llena eres de gracia, el Señor es contigo. Bendita tú eres entre todas las mujeres y bendito es el fruto de tu vientre, Jesús.
1: Santa María, Madre de Dios, ruega por nosotros pecadores, ahora y en la hora de nuestra muerte.
0: Dios te salve, María, llena eres de gracia, el Señor es contigo. Bendita tú eres entre todas las mujeres y bendito es el fruto de tu vientre, Jesús.
1: Santa María, Madre de Dios, ruega por nosotros pecadores, ahora y en la hora de nuestra muerte.
0: Dios te salve, María, llena eres de gracia, el Señor es contigo. Bendita tú eres entre todas las mujeres y bendito es el fruto de tu vientre, Jesús.
1: Santa María, Madre de Dios, ruega por nosotros pecadores, ahora y en la hora de nuestra muerte.
0: Gloria al Padre y al Hijo y al Espíritu Santo.
1: Como era en el principio, ahora y siempre. Por los siglos de los siglos. Amén.
0: María, Madre de Gracia y Madre de Misericordia.
1: En la vida y en la muerte, páranos, Señora.
0: Cuarto misterio. Jesús con la cruz a cuestas, camino al Calvario. En el camino hacia el Calvario, Jesús contempla el mal y el sufrimiento presente en la historia de la humanidad, desde su existencia sufriente, para asumirlo y redimirlo en el sacrificio de la cruz. Pidamos a María por los que desgastan su vida en tierras de misión, sean sacerdotes, religiosos o laicos, para que anuncien sin cesar la buena noticia de la salvación que Jesús nos ha traído y derriben al proclamar el Evangelio los muros de la injusticia y la opresión. Padre nuestro que estás en el cielo, santificado sea tu nombre, venga a nosotros tu reino, hágase tu voluntad en la tierra como en el cielo.
1: Danos hoy nuestro pan de cada día, perdona nuestras ofensas, como también nosotros perdonamos a los que nos ofenden. No nos dejes caer en la tentación y líbranos del mal.
0: Dios te salve, María, llena eres de gracia, el Señor es contigo. Bendita tú eres entre todas las mujeres y bendito es el fruto de tu vientre, Jesús.
1: Santa María, Madre de Dios, ruega por nosotros pecadores, ahora y en la hora de nuestra muerte.
0: Dios te salve, María, llena eres de gracia, el Señor es contigo. Bendita tú eres entre todas las mujeres y bendito es el fruto de tu vientre, Jesús.
1: Santa María, Madre de Dios, ruega por nosotros pecadores, ahora y en la hora de nuestra muerte.
0: Dios te salve, María, llena eres de gracia, el Señor es contigo. Bendita tú eres entre todas las mujeres y bendito es el fruto de tu vientre, Jesús.
1: Santa María, Madre de Dios, ruega por nosotros pecadores, ahora y en la hora de nuestra muerte.
0: Dios te salve, María, llena eres de gracia, el Señor es contigo. Bendita tú eres entre todas las mujeres y bendito es el fruto de tu vientre, Jesús.
1: Santa María, Madre de Dios, ruega por nosotros pecadores, ahora y en la hora de nuestra muerte.
0: Dios te salve, María, llena eres de gracia, el Señor es contigo. Bendita tú eres entre todas las mujeres y bendito es el fruto de tu vientre, Jesús.
1: Santa María, Madre de Dios, por nosotros pecadores, ahora y en la hora de nuestra muerte.
0: Dios te salve, María, llena eres de gracia, el Señor es contigo. Bendita tú eres entre todas las mujeres y bendito es el fruto de tu vientre, Jesús.
1: Santa María, Madre de Dios, ruega por nosotros pecadores, ahora y en la hora de nuestra muerte.
0: Dios te salve, María, llena eres de gracia, el Señor es contigo. Bendita tú eres entre todas las mujeres y bendito es el fruto de tu vientre, Jesús.
1: Santa María, Madre de Dios, ruega por nosotros pecadores, ahora y en la hora de nuestra muerte.
0: Dios te salve, María, llena eres de gracia, el Señor es contigo. Bendita tú eres entre todas las mujeres y bendito es el fruto de tu vientre, Jesús.
1: Santa María, Madre de Dios, ruega por nosotros pecadores, ahora y en la hora de nuestra muerte.
0: Dios te salve María, llena eres de gracia, el Señor es contigo. Bendita tú eres entre todas las mujeres y bendito es el fruto de tu vientre, Jesús.
1: Santa María, Madre de Dios, ruega por nosotros pecadores, ahora y en la hora de nuestra muerte.
0: Dios te salve María, llena eres de gracia, el Señor es contigo. Bendita tú eres entre todas las mujeres y bendito es el fruto de tu vientre, Jesús.
1: Santa María, Madre de Dios, ruega por nosotros pecadores, ahora y en la hora de nuestra muerte.
0: Gloria al Padre y al Hijo y al Espíritu Santo.
1: Como era en el principio, ahora y siempre, por los siglos de los siglos.
0: Amén. María, Madre de Gracia y Madre de Misericordia.
1: En la vida y en la muerte, ampáranos, Señora.
0: Quinto misterio, la crucifixión y muerte de nuestro Señor. Ante el misterio de la cruz solo queda el silencio. Lo que ahí acontece no es simplemente una muerte injusta, sino el misterio de la redención humana. Ante el misterio, las únicas actitudes posibles son la fe y el silencio agradecido. Pidamos a María por los religiosos, especialmente por los de vida contemplativa, para que, al vivir con plenitud la vocación a la que han sido llamados, nos muestren a todos los bautizados el modo de ser partícipes de los misterios de nuestra fe. Padre nuestro que estás en el cielo, santificado sea tu nombre, venga a nosotros tu reino, hágase tu voluntad en la tierra como en el cielo.
1: Danos hoy nuestro pan de cada día, perdona nuestras ofensas, como también nosotros perdonamos los que nos ofenden. No nos dejes caer en la tentación y líbranos del mal.
0: Dios te salve María, llena eres de gracia, el Señor es contigo. Bendita tú eres entre todas las mujeres y bendito es el fruto de tu vientre, Jesús.
3: Santa María, Madre de Dios, ruega por nosotros pecadores, ahora y en la hora de nuestra muerte.
0: Dios te salve María, llena eres de gracia, el Señor es contigo. Bendita tú eres entre todas las mujeres y bendito es el fruto de tu vientre, Jesús.
1: Santa María, Madre de Dios, ruega por nosotros pecadores, ahora y en la hora de nuestra muerte.
0: Dios te salve María, llena eres de gracia, el Señor es contigo. Bendita tú eres entre todas las mujeres y bendito es el fruto de tu vientre, Jesús.
1: Santa María, Madre de Dios, ruega por nosotros pecadores, ahora y en la hora de nuestra muerte.
0: Dios te salve María, llena eres de gracia, el Señor es contigo. Bendita tú eres entre todas las mujeres y bendito es el fruto de tu vientre, Jesús.
1: Santa María, Madre de Dios, ruega por nosotros pecadores, ahora y en la hora de nuestra muerte.
0: Dios te salve María, llena eres de gracia, el Señor es contigo. Bendita tú eres entre todas las mujeres y bendito es el fruto de tu vientre, Jesús.
1: Santa María, Madre de Dios, ruega por nosotros pecadores, ahora y en la hora de nuestra muerte.
0: Dios te salve María, llena eres de gracia, el Señor es contigo. Bendita tú eres entre todas las mujeres y bendito es el fruto de tu vientre, Jesús.
1: Santa María, Madre de Dios, ruega por nosotros pecadores, ahora y en la hora de nuestra muerte.
0: Dios te salve María, llena eres de gracia, el Señor es contigo. Bendita tú eres entre todas las mujeres y bendito es el fruto de tu vientre, Jesús.
1: Santa María, Madre de Dios, ruega por nosotros pecadores, ahora y en la hora de nuestra muerte.
0: Dios te salve María, llena eres de gracia, el Señor es contigo. Bendita tú eres entre todas las mujeres y bendito es el fruto de tu vientre, Jesús.
1: Santa María, Madre de Dios, ruega por nosotros pecadores, ahora y en la hora de nuestra muerte.
0: Dios te salve María, llena eres de gracia, el Señor es contigo. Bendita tú eres entre todas las mujeres y bendito es el fruto de tu vientre, Jesús.
1: Santa María, Madre de Dios, ruega por nosotros pecadores, ahora y en la hora de nuestra muerte.
0: Dios te salve María, llena eres de gracia, el Señor es contigo. Bendita tú eres entre todas las mujeres y bendito es el fruto de tu vientre, Jesús.
1: Santa María, Madre de Dios, ruega por nosotros pecadores, ahora y en la hora de nuestra muerte.
0: Gloria al Padre y al Hijo y al Espíritu Santo.
1: Como era en el principio, ahora y siempre, por los siglos de los siglos. Amén.
4: Letanías de Nuestra Señora. Señor, ten piedad.
1: Señor, ten piedad.
4: Cristo, ten piedad.
1: Cristo, ten piedad.
4: Señor, ten piedad.
1: Señor, ten piedad.
5: Cristo, óyenos.
1: Cristo, óyenos.
5: Cristo, escúchanos.
1: Cristo, escúchanos.
5: Dios Padre Celestial,
1: ten misericordia de nosotros.
5: Dios Hijo Redentor del mundo,
1: ten misericordia de nosotros.
5: Dios Espíritu Santo,
1: ten misericordia de nosotros.
5: Trinidad Santa, un solo Dios,
1: ten misericordia de nosotros.
5: Santa María,
1: ruega por nosotros.
5: Santa Madre de Dios,
1: ruega por nosotros.
5: Santa Virgen de las Vírgenes,
1: ruega por nosotros.
5: Madre de Cristo,
1: ruega por nosotros.
5: Madre de la Iglesia,
1: ruega por nosotros.
5: Madre de la Divina Gracia,
1: ruega por nosotros.
5: Madre Purísima,
1: ruega por nosotros.
5: Madre Castísima,
1: ruega por nosotros.
5: Madre y Virgen,
1: ruega por nosotros.
5: Madre Santa,
1: ruega por nosotros.
5: Madre Inmaculada,
1: ruega por nosotros.
5: Madre Amable,
1: ruega por nosotros.
5: Madre Admirable,
1: ruega por nosotros.
5: Madre del Buen Consejo,
1: ruega por nosotros.
5: Madre del Creador,
1: ruega por nosotros.
5: Madre del Salvador,
1: ruega por nosotros.
5: Virgen Prudentísima,
1: ruega por nosotros.
5: Virgen digna de veneración,
1: ruega por nosotros.
5: Virgen digna de alabanza,
1: ruega por nosotros.
5: Virgen Poderosa,
1: ruega por nosotros.
5: Virgen Fiel,
1: ruega por nosotros.
5: Ideal de Santidad,
1: ruega por nosotros.
5: Trono de la Sabiduría,
1: ruega por nosotros.
5: Causa de nuestra alegría,
1: ruega por nosotros.
5: Templo del Espíritu Santo,
1: ruega por nosotros.
5: Honor de los pueblos,
1: ruega por nosotros.
5: Modelo de entrega a Dios,
1: ruega por nosotros.
5: Rosa escogida,
1: ruega por nosotros.
5: Torre de David,
1: ruega por nosotros.
5: Torre de Marfil,
1: ruega por nosotros.
5: Casa de Oro,
1: ruega por nosotros.
5: Arca de la Nueva Alianza,
1: ruega por nosotros.
5: Puerta del Cielo,
1: ruega por nosotros.
5: Estrella de la Mañana,
1: ruega por nosotros.
5: Salud de los enfermos,
1: ruega por nosotros.
5: Refugio de los pecadores,
1: ruega por nosotros.
5: Consuelo de los afligidos,
1: ruega por nosotros.
5: Auxilio de los cristianos,
6: ruega por nosotros.
5: Reina de los ángeles,
1: ruega por nosotros.
5: Reina de los patriarcas,
1: ruega por nosotros.
5: Reina de los profetas,
1: ruega por nosotros.
5: Reina de los apóstoles,
1: ruega por nosotros.
5: Reina de los mártires,
1: ruega por nosotros.
5: Reina de los confesores,
1: ruega por nosotros.
5: Reina de las vírgenes,
1: ruega por nosotros.
5: Reina de todos los santos,
1: ruega por nosotros.
5: Reina concebida sin pecado original,
1: ruega por nosotros.
5: Reina elevada al cielo,
1: ruega por nosotros.
5: Reina del Santo Rosario,
1: ruega por nosotros.
5: Reina de la Familia,
1: ruega por nosotros.
5: Reina de la Paz,
1: ruega por nosotros.
5: Cordero de Dios que quitas el pecado del mundo,
1: ten misericordia de nosotros.
5: Cordero de Dios que quitas el pecado del mundo,
6: escúchanos, Señor.
5: Cordero de Dios que quitas el pecado del mundo,
1: ten misericordia de nosotros.
5: Ruega por nosotros, Santa Madre de Dios,
6: para que seamos dignos de las promesas de Jesucristo.

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A continuación les ofrecemos el rezo de completas desde el monasterio benedictino de la Santísima Trinidad en Santa Brígida.

0: Hermanos, llegados al final de esta jornada que Dios nos ha concedido, reconozcamos humildemente nuestros pecados. Señor, ten misericordia de nosotros,
1: porque hemos pecado contra ti.
0: Muéstranos, Señor, tu misericordia
1: y danos tu salvación.
0: Dios Todopoderoso, tenga misericordia de nosotros, perdone nuestros pecados y nos lleve a la vida eterna.
1: Amén.

0: Espíritu Santo, descienda sobre vosotros.
1: Amén.
0: El Señor Todopoderoso nos conceda una noche tranquila.

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Aquí estoy, señor, con el deseo de encontrarme contigo. Te pido la gracia para callar mis miedos, mis ruidos, mis barreras, y para ofrecerme a ti plenamente. Tú me acompañas siempre, pero quiero ser más consciente de tu presencia. Quiero estar aquí, disponible para ti y para tu palabra. Ven, Señor.

0: La lectura de hoy es del Evangelio de Mateo.
1: En una ocasión, los discípulos preguntaron a Jesús: ¿Quién es, pues, el mayor en el reino de los cielos? Él llamó a un niño, lo puso en medio de ellos y dijo: Yo os aseguro, si no cambiáis y os hacéis como los niños, no entraréis en el reino de los cielos. Así pues, quien se haga pequeño como este niño, ese es el mayor en el reino de los cielos. Y el que reciba a un niño como este en mi nombre, a mí me recibe.

guardaos de menospreciar a uno de estos pequeños, porque yo os digo que sus ángeles en los cielos ven continuamente el rostro de mi Padre que está en los cielos. ¿Qué os parece? Si un hombre tiene 100 ovejas y si le descarría una de ellas, ¿no dejará en los montes las 99 para ir en busca de la descarriada? Y si llega a encontrarla, os digo de verdad que tiene más alegría por ella que por las 99 no descarriadas. De la misma manera, no es voluntad de vuestro Padre Celestial que se pierda uno solo de estos pequeños.

Señor, tú cambias nuestras preguntas. Te pregunto por el más importante y tú me hablas de hacerme pequeño como un niño. Tú me dices que el reino está en los pequeños, en lo sencillo de cada día. Miro mi vida y me pregunto por lo importante. ¿Qué es? ¿Quiénes son? ¿Quiénes son los más pequeños para mí hoy?

Tu lógica me desconcierta, señor. Por una oveja perdida dejas a otras 99. Tú no das nada por perdido. El amor te pone en camino tras la oveja más frágil. Así haces conmigo y con cada uno de nosotros. Soy pertenencia tuya. Me buscas, me cuidas. Significo mucho para ti. Concédeme vivir este reencuentro contigo con alegría y agradecimiento.

0: En el Evangelio, Señor, me hablas de ti, de quién eres, de quiénes son tus preferidos, de aquello que te pone en movimiento. Al escucharlo de nuevo, quiero descubrirte con mayor profundidad. Mirándote, quiero aprender a ser como tú.
1: En una ocasión, los discípulos preguntaron a Jesús: ¿quién es, pues, el mayor en el reino de los cielos? Él llamó a un niño, lo puso en medio de ellos y dijo: yo os aseguro, si no cambiáis y os hacéis como los niños, no entraréis en el reino de los cielos. Así pues, quien se haga pequeño como este niño, ese es el mayor en el reino de los cielos. Y el que reciba a un niño como este en mi nombre, a mí me recibe. Guardaos de menospreciar a uno de estos pequeños, porque yo os digo que sus ángeles en los cielos ven continuamente el rostro de mi Padre que está en los cielos. ¿Qué os parece? Si un hombre tiene 100 ovejas y si le descarría una de ellas, ¿no dejará en los montes las 99 para ir en busca de la descarriada? Y si llega a encontrarla, os digo de verdad que tiene más alegría por ella que por las 99 no descarriadas. De la misma manera, no es voluntad de vuestro Padre Celestial que se pierda uno solo de estos pequeños.

Al acabar este encuentro contigo, Señor, quiero guardar con una palabra la invitación que tu Evangelio hoy despierta en mí. Que esa palabra me recuerde lo valiosos que somos todos para ti.

0: Padre, me pongo en tus manos. Haz de mí lo que quieras. Sea lo que sea, te doy las gracias. Estoy dispuesto a todo, lo acepto todo, con tal de que tu voluntad se cumpla en mí y en todas tus criaturas. No deseo nada más, Padre. Te confío mi alma, te la doy con todo el amor de que soy capaz, porque te amo y necesito darme, ponerme en tus manos sin medida, con una infinita confianza, porque tú eres mi Padre.
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0: Un saludo, amigas y amigos de la Diocesana de Canarias, un día más desde este espacio de la entrevista, aquí como siempre en la Casa de la Iglesia. Con motivo de la Jornada Mundial del Enfermo, este próximo 11 de febrero, hoy queremos acercarnos a una realidad que toca de lleno el corazón de la Iglesia y de nuestra sociedad: el cuidado, el acompañamiento y la esperanza junto a quienes sufren la enfermedad. Para ello, tenemos la suerte de conversar con el delegado de Pastoral de la Salud de la Diócesis de Canarias, Antonio Paneque, una voz, como saben, cercana, amiga y comprometida que trabaja cada día junto a los enfermos, junto a sus familias y, por supuesto, también junto a los profesionales sanitarios. En esta entrevista hablaremos sobre el sentido de esta jornada, el valor humano y espiritual del acompañamiento en la enfermedad y, por supuesto, los retos actuales de la pastoral de la salud en nuestra diócesis. Una oportunidad para mirar la fragilidad con fe, con compasión y, por supuesto, con solidaridad, además de recordar que incluso en medio del dolor nadie está llamado a estar solo. Antonio, muy buenos días y gracias por compartir este ratito con nosotros, como siempre.
1: Hola, buenos días. Gracias por esta oportunidad.
0: Antonio, en el marco de esta Jornada Mundial del Enfermo, desde la Delegación de Pastoral de la Salud, ¿cuál es la misión principal que se desarrolla actualmente y cómo se concreta en el acompañamiento cercano a las personas enfermas?
1: Sí, pues desde la delegación, ante todo, pues coordinamos las distintas iniciativas que van surgiendo dirigidas a la asistencia a los enfermos, ya sea en los hospitales o en la residencia o en los domicilios. Pero a la base de ello, digamos que una parte importante de nuestra labor es fomentar la motivación cristiana y humana, esas bases de fe y de solidaridad que impulsan a los agentes a dedicarse en cuerpo y alma al acompañamiento. Este año nos hemos centrado en el tema del cuidado, entendido como atención hacia las necesidades ajenas. Y reflexionando hemos visto que el cuidar no es algo que nazca de nosotros, no es una iniciativa nuestra, más bien es la respuesta que damos al rostro del otro, que se nos hace presente y nos mueve a actuar, como en el caso de Jesús. Cuidar, podemos decir, es no perder de vista, es cultivar la atención. Y a la base de todo, obviamente, está la pregunta bíblica, ¿verdad? ¿Dónde está tu hermano? Por eso es crucial abrirnos sin miedo a la fragilidad, a la vulnerabilidad, al dolor ajeno, que demanda una respuesta de nosotros. Y reflexionando sobre el cuidado, hemos observado que hay una dimensión crucial que no podemos perder de vista, y sería la dimensión generativa del cuidado. Porque el cuidado no consiste solo en dedicar tiempo a la persona que es objeto de atención. Sí, evidentemente, sin donación no hay cuidado, se requiere donación. Pero esa donación no debe ser un dar de lo propio sin cooperación ni interdependencia, partiendo, digamos, de una situación de poder. No, el cuidar, el dar, ha de ser generativo. Debe suscitar una relación de donación recíproca, un dar y recibir por parte de todos, ¿no? De ese modo, al cuidar a un enfermo, que la gente de Pastoral de la Salud sí da su tiempo, sus energías, su atención, pero al mismo tiempo crece, aprende, se desarrolla, ya que cuidar no es solo dar conocimiento, entrega, en realidad es darse a sí mismo y estando dispuesto a crecer con el otro. El que cuida, crece. La clave del cuidado la identificamos en ese crecer juntos, aprender del otro, de modo que el encuentro, la relación, la felicidad se ensancha y se enriquece día a día. Esa es la clave que nos gustaría subrayar este año.
0: El acompañamiento a domicilio, Antonio, es una de las líneas más silenciosas, pero que duda cabe que es esencial de esta pastoral. ¿Qué tipo de presencia se ofrece en los hogares y qué valor tiene para los enfermos que no pueden desplazarse tener de alguna manera esta evangelización?
1: Sí, es un privilegio poder visitar los domicilios de los enfermos, de los ancianos y llevar esa presencia de Jesús, del Señor, ¿no? Es un aspecto de extrema importancia. Estamos intentando pues fortalecer en los grupos de agentes de las distintas parroquias. Poco a poco, aún queda mucho por hacer, pero las iniciativas emprendidas recogemos eco de mucha gratitud y de esperanza, ¿no? Aquí y allá, en distintas parroquias de las islas, se están poniendo en marcha estos grupos de visitadores, digamos, domiciliarios, ¿no? Y descubrimos una cosa, que es que el enorme caudal de conocimientos, de vivencia, de sabiduría acumulada por nuestros mayores y ancianos hace así que el contacto se revele siempre tremendamente beneficioso y provechoso para ambos, ¿no? Para el acompañador y para el visitado, para el acompañador y el visitado, ¿no? Y la visita siempre responde a un esquema parecido, digamos, ¿no? En primer lugar, pasamos un rato de diálogo fraterno, conociéndonos, compartiendo, interesándonos por la situación del enfermo. Después hacemos un rato de oración también, juntos, compartimos nuestra fe. Para ello, a veces usamos un material muy hermoso que viene de la Delegación de Misiones de la Conferencia Episcopal, titulado Enfermos Misioneros. Es un tríptico en el que aparecen distintas reflexiones, meditaciones, experiencias de vida que intenta hacer comprender al enfermo que él es un misionero, que no es un objeto, digamos, de atención por parte de otros, no, sino que él también está llamado, él, ella, ¿no? La persona enferma está llamada a ser misionero en vanguardia, abriendo caminos, llevando a la humanidad la buena noticia del Evangelio, ¿no? Y observamos siempre que son momentos de gran calado, porque el enfermo se siente protagonista y partícipe de la vida de la Iglesia en plenitud. Recibe noticias, se interesa, ¿no? Muestra eso, su sentirse uno, miembro de la Iglesia, ¿no? En todo esto nos ilumina la certeza de que Dios es sensible, sobre todo, a nuestras necesidades, del tipo que sean, y Dios se hace presente de un modo especial en el ámbito del dolor. Y, Saúl, la experiencia común nuestra es que en el ambiente se percibe una sensación de profundo sosiego y felicidad, una presencia poderosa del Señor que transmite serenidad, esperanza, abrazando al enfermo y al anciano.
0: En el ámbito hospitalario, ¿cómo se articula la labor pastoral con los profesionales sanitarios y qué necesidades espirituales o humanas detectan con mayor frecuencia en los pacientes que están ingresados?
1: Sí, la colaboración con los profesionales sanitarios es muy importante porque ellos conocen mejor que nadie los pormenores del día a día de los enfermos, ¿no? Suya es la determinación para cuidar y sanar, suya las manos, ¿verdad?, que acarician y curan, la ternura para tratar con dulzura, la voluntad para inclinarse ante el paciente, la inteligencia, la paciencia, la resiliencia para sobrellevar los sinsabores que acarrea su tarea, ¿no? Por eso valoramos y apoyamos mucho su labor, procurando con nuestro testimonio aportar, eso sí, una motivación extra para incrementar su entrega y dedicación al enfermo. Y por lo que respecta a la necesidad del paciente, yo subrayaría ante todo que es menester encontrar un sentido a lo que se vive. Esto es el sentido de lo que se está viviendo. Es decir, leer la enfermedad, esa parte delicada de su biografía, dentro de esa historia, digamos, sagrada, que es la existencia misma conforme al designio de Dios, que no es un obstáculo, sino que es parte del designio amoroso de Dios en la vida de cada uno. También añadiría la necesidad de sentirse escuchado, acompañado, tenido en consideración. Y esto es posible cuando se presencia al paciente, cuando se lo mira, como una presencia del misterio de Dios, ¿no? Como un hermano que está ahí invitándonos a un encuentro profundo con él, ¿no? Es la necesidad que tienen ellos, que tenemos también nosotros, de sentir en la propia piel que no estamos solos, que nos vamos haciendo junto con otros en el camino. El enfermo también camina, no está detenido en su vida, camina. Y tenemos que caminar con él, con ella, para ser personas cada vez más sabias y generosas. Y en esto, pues, no tiene mucho que ver la condición de salud concreta, ¿no? Porque el enfermo tiene que ser visto como un ser llamado a dar lo mejor de sí. Ciertamente es objeto de cuidado, objeto de atención, pero simultáneamente es sujeto, sujeto de responsabilidad para inundar el mundo de luz y de esperanza, porque es un misionero enviado por Dios, ¿no?
0: Hablábamos antes de ese acompañamiento en los hogares, ahora también ha destacado en los centros, en los hospitales, en las residencias de mayores y también los centros sociosanitarios presentan respecto a estos otros puntos y qué duda cabe que entre ellos realidades muy concretas. ¿Qué retos y oportunidades, Antonio, encuentra la pastoral de la salud en estos espacios y cómo se trabaja en ese acompañamiento continuado?
1: Sí, este fenómeno del aumento exponencial de la población mayor está demandando, exigiendo una respuesta valiente por parte de todos nosotros, ¿verdad? Nosotros tenemos muchas inquietudes, muchos deseos de hacer grandes cosas, ¿no? Sabemos de nuestra pequeñez, de nuestra debilidad, pero bueno, nos fiamos de la gracia del Señor y estamos poniendo en marcha proyectos ambiciosos, muy ambiciosos, ¿no? Para coordinar la asistencia a la residencia de varias zonas de las islas, ¿no? nos encontramos con escasez de recursos, pero las precariedades no nos detienen, porque somos conscientes de la envergadura, la belleza, la importancia del proyecto, ¿no? Y sabemos que vale la pena, ¿no? La idea nuestra sería eso, garantizar la cercanía de personas que hagan suyas las cargas, sobre todo la soledad, que atosiga a los pacientes, para de ese modo compartir el peso y respirar juntos aires de esperanza. También nos gustaría ir introduciendo en esta dinámica a los jóvenes y a los niños, porque estamos convencidos de que puede ser una experiencia tremendamente beneficiosa, educadora para ellos, a la vez que para los ancianos y los enfermos, evidentemente, ¿no? Ellos pueden aportar una dosis enorme de vitalidad y recibir también enseñanzas preciosas. Por decir, Saúl, que tenemos tantos sueños por delante y esperamos irlos poco a poco cumpliendo, ¿no? En la medida de lo posible.
0: Para ir finalizando, Antonio, con motivo de esta Jornada Mundial del Enfermo que nos convoca en este ratito, ¿qué mensaje te gustaría trasladar a toda la comunidad cristiana, diocesana, y cómo pueden implicarse los fieles, todos aquellos que nos escuchen, o colaborar en esta tarea del cuidado y del acompañamiento a quienes más lo necesitan?
1: Sí, pues este año el Papa León ha elegido como tema la compasión del samaritano, amar llevando el dolor del otro. Y hace un comentario centrado en la figura del samaritano que cuida al transeúnte apaleado y hace hincapié en que el amor necesita gestos concretos de cercanía para asumir el sufrimiento ajeno, gestos concretos, sobre todo el de quienes viven en situación de enfermedad y a menudo en un entorno frágil, bastante vulnerable, debido a la pobreza, el aislamiento, la falta de esperanza. Por eso creemos que la Jornada Mundial del Enfermo es un momento privilegiado de oración, de cercanía y reflexión para todos nosotros, para tomar conciencia toda la comunidad cristiana de que estamos llamados a reconocer el rostro de Cristo en los hermanos marcados por la enfermedad y por la vulnerabilidad. Es un momento privilegiado para realmente hacer nuestra esta inquietud del Papa y de la Iglesia entera, ¿no? Y desde el equipo diocesano, obviamente, queremos animar a todos los fieles a acoger esta invitación con un corazón generoso y a acercarse sin miedo al mundo apasionante de la pastoral de la salud. Son numerosas las iniciativas en las que puede involucrarse cada uno, según su propia inclinación, sus propios deseos, ¿no? Hay campo para todo, realmente, ¿no? Hay espacio para todo y hay necesidad de todos, ¿no? Bien, pues este año la celebración de la Jornada Mundial del Enfermo será el domingo 15 de febrero en la Iglesia de Jesús de Nazaret de Siete Palmas, a las 12 del mediodía, en Gran Canaria. También en Fuerteventura y en Lanzarote tienen otros programas de encuentro de la comunidad en torno a este hermoso lema de la compasión de samaritano.
0: Pues nos sumamos a esta última petición y la convertimos, por supuesto, Antonio, en oración para que esta tarea que tan bien realizan y que, por supuesto, tan buenos frutos da, de ahí que, como nos has contado, pues vayan floreciendo nuevas ideas, nuevos proyectos que se pueden consolidar, pues sigan atendiendo, sigan acercando esta realidad de la pastoral de la salud a tantas y tantas personas necesitadas de ese encuentro personal con el Señor a través de esos voluntarios, de todo el equipo que, insistimos una vez más, tan buena tarea realizan. Y a ti, Antonio, pues te agradecemos enormemente, como siempre, que hayas compartido estos minutitos con nosotros para acercarnos un poquito a la realidad de esta Jornada Mundial del Enfermo.
1: Muy bien, muchas gracias, Saúl. Un abrazo grande.
0: Un abrazo fuerte, Antonio.
1: Buenas tardes.

Aquí estoy, Señor, al finalizar esta jornada. Vengo con el deseo de estar contigo, de sentir y gustar tu presencia en mi vida, de examinar este día en diálogo contigo, no ante mi yo solitario, sino ante ti que siempre estás.

Sé que tú has caminado a mi lado todo este día como amigo, compañero, Señor. Lo siento y lo gusto ahora, aunque no siempre me he dado cuenta de ello a lo largo y ancho de esta jornada. También yo podría decir con Jacob, Dios estaba allí, yo no lo sabía. Lo sé ahora, Señor, y te lo agradezco de corazón. ¿Cómo podría entrar en tu presencia y comenzar este encuentro sin darte primero gracias por tanto bien recibido? Por ahí quiero comenzar, Dios mío, Padre bueno, amor primero. Gracias por la creación entera, por cada hombre y mujer que has hecho surgir en ella.

Gracias por la vida que me has dado y por el amor que has puesto en mi corazón. No siempre soy consciente de tanto don. Hoy quiero sentir y gustar tanto don recibido y a ti mismo en ellos.

lo que ha ido mal, las faltas de este día. No se trata de insistir en mi culpa y atormentarme por ello, pero tampoco de quitarle toda importancia. Lo que necesito es mirar esa verdad frágil a la luz de tu misericordia y tu proyecto. Señor, te pido luz para reconocer ante ti las faltas de este día, mi pecado. Lo hago sin miedo porque sé ante quién examino mi día, pero también con seriedad, pues conozco bien la hondura de mi desamor, a ti y a los demás.

Y ahora, al terminar el día, te pido perdón. Lamento, Señor, si he ignorado tu bondad. Por eso lo siento. Por eso pido tu perdón, sabiendo que tu amor nunca se vuelve atrás. Es en tu abrazo donde más siento el desamor de mi respuesta.

Mi vida, Señor, está hecha de los pensamientos, imaginaciones y deseos que tengo, de las palabras que oigo y que digo, de las acciones que pongo en juego y de las que caen sobre mí. Revivo este día contigo. ¿Cómo han sido mis pensamientos, mis palabras y mis obras? ¿Qué calidad evangélica han tenido?

fueron pensamientos, imaginaciones, deseos que tuvieron su centro en ti y en tus sueños sobre el mundo, o solo en mí y en mis pequeños sueños.

¿Y mis obras? ¿Se han parecido a las del Señor, siempre pendiente de levantar al caído y restablecer al humillado? ¿Y aquello que los otros han dicho o hecho conmigo, cómo lo he vivido?

Ahora me ofrezco de nuevo a ti con todo mi corazón. Te entrego nuevamente toda mi libertad. Te la ofrezco para entrelazarla con la tuya en la construcción de lo que Jesús llamó tu reino, el reinado de Dios. Acéptala, Señor. Acéptame nuevamente en el seguimiento de Jesús. Ponme de nuevo con tu Hijo.

0: Termino ya, Señor, este encuentro contigo. Me despido de ti con aquellas palabras del Salmo 50. Crea en mí, oh Dios, un corazón puro. Renuévame por dentro con espíritu firme. No me alejes fuera de tu rostro. No me quites tu santo espíritu. Devuélveme la alegría de tu salvación. Amén.
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0: A continuación les ofrecemos el rezo del Santo Rosario.
1: Señor, ábreme los labios.
2: Y mi boca proclamará tu alabanza.
1: Dios mío, ven en mi auxilio.
2: Señor, date prisa en socorrerme.
1: Gloria al Padre, y al Hijo, y al Espíritu Santo.
2: Como era en el principio, ahora y siempre, por los siglos de los siglos. Amén.
1: Misterios gloriosos del Santo Rosario.

0: Misterios que dan sentido a los trabajos, a los sufrimientos, a las alegrías de esta vida.
1: Todo ello enfocado al más allá, donde Jesucristo resucitado y glorioso y María, reina y asunta al cielo, nos alientan y esperan.
2: Primer misterio, la resurrección del Señor.
3: El primer día de la semana, de madrugada, las mujeres fueron al sepulcro llevando los aromas que habían preparado. Encontraron corrida la piedra del sepulcro, y entrando no encontraron el cuerpo del Señor Jesús. Mientras estaban desconcertadas por esto, se les presentaron dos hombres con vestidos refulgentes. Ellas, despavoridas, miraban al suelo, y ellos les dijeron:
4: ¿Por qué buscáis entre los muertos al que vive? No está aquí. Ha resucitado.

0: Señor Jesús, que tu paso de la muerte a la resurrección abra ante mí un camino de vida nueva tras mi muerte al pecado.
1: Padre nuestro que estás en el cielo, santificado sea tu nombre, venga a nosotros tu reino, hágase tu voluntad en la tierra como en el cielo.
2: Danos hoy nuestro pan de cada día, perdona nuestras ofensas como también nosotros perdonamos a los que nos ofenden. No nos dejes caer en la tentación y líbranos del mal. Amén.
1: Dios te salve María, llena eres de gracia, el Señor es contigo. Bendita tú eres entre todas las mujeres y bendito es el fruto de tu vientre, Jesús.
2: Santa María, Madre de Dios, ruega por nosotros pecadores, ahora y en la hora de nuestra muerte. Amén.
1: Dios te salve María, llena eres de gracia, el Señor es contigo. Bendita tú eres entre todas las mujeres y bendito es el fruto de tu vientre, Jesús.
2: Santa María, Madre de Dios, ruega por nosotros pecadores, ahora y en la hora de nuestra muerte. Amén.
1: Dios te salve María, llena eres de gracia, el Señor es contigo. Bendita tú eres entre todas las mujeres y bendito es el fruto de tu vientre, Jesús.
2: Santa María, Madre de Dios, ruega por nosotros pecadores, ahora y en la hora de nuestra muerte. Amén.
1: Dios te salve María, llena eres de gracia, el Señor es contigo. Bendita tú eres entre todas las mujeres y bendito es el fruto de tu vientre, Jesús.
2: Santa María, Madre de Dios, ruega por nosotros pecadores, ahora y en la hora de nuestra muerte. Amén.
1: Dios te salve María, llena eres de gracia, el Señor es contigo. Bendita tú eres entre todas las mujeres y bendito es el fruto de tu vientre, Jesús.
2: Santa María, Madre de Dios, ruega por nosotros pecadores, ahora y en la hora de nuestra muerte. Amén.
1: Dios te salve María, llena eres de gracia, el Señor es contigo. Bendita tú eres entre todas las mujeres y bendito es el fruto de tu vientre, Jesús.
2: Santa María, Madre de Dios, ruega por nosotros pecadores, ahora y en la hora de nuestra muerte. Amén.
1: Dios te salve María, llena eres de gracia, el Señor es contigo. Bendita tú eres entre todas las mujeres y bendito es el fruto de tu vientre, Jesús.
2: Santa María, Madre de Dios, ruega por nosotros pecadores, ahora y en la hora de nuestra muerte. Amén.
1: Dios te salve María, llena eres de gracia, el Señor es contigo. Bendita tú eres entre todas las mujeres y bendito es el fruto de tu vientre, Jesús.
2: Santa María, Madre de Dios, ruega por nosotros pecadores, ahora y en la hora de nuestra muerte. Amén.
1: Dios te salve María, llena eres de gracia, el Señor es contigo. Bendita tú eres entre todas las mujeres y bendito es el fruto de tu vientre, Jesús.
2: Santa María, Madre de Dios, ruega por nosotros pecadores, ahora y en la hora de nuestra muerte. Amén.
1: Dios te salve María, llena eres de gracia, el Señor es contigo. Bendita tú eres entre todas las mujeres y bendito es el fruto de tu vientre, Jesús.
2: Santa María, Madre de Dios, ruega por nosotros pecadores, ahora y en la hora de nuestra muerte. Amén.
1: Gloria al Padre y al Hijo y al Espíritu Santo.
2: Como era en el principio, ahora y siempre, por los siglos de los siglos. Amén.
1: Segundo misterio. La ascensión del Señor a los cielos.
0: Después de hablarles Jesús, los discípulos le vieron levantarse hasta que una nube se lo quitó de la vista. Mientras miraban fijos el cielo, viéndole irse, se les presentaron dos hombres vestidos de blanco que les dijeron:
3: Galileos, ¿qué hacéis ahí plantados mirando al cielo? El mismo Jesús que os ha dejado para subir al cielo, volverá como lo habéis visto marcharse.
0: Al decirte hasta luego, veo, Señor, que esta vida es un simple caminar hacia la casa del Padre. Que comprenda lo fugaz de este paso por la tierra y dedique mi tiempo solo a hacer el bien.
2: Padre nuestro que estás en el cielo, santificado sea tu nombre. Venga a nosotros tu reino. Hágase tu voluntad en la tierra como en el cielo.
1: Danos hoy nuestro pan de cada día. Perdona nuestras ofensas como también nosotros perdonamos a los que nos ofenden. No nos dejes caer en la tentación y líbranos del mal. Amén.
2: Dios te salve María, llena eres de gracia, el Señor es contigo. Bendita tú eres entre todas las mujeres y bendito es el fruto de tu vientre, Jesús.
1: Santa María, Madre de Dios, ruega por nosotros pecadores, ahora y en la hora de nuestra muerte. Amén.
2: Dios te salve María, llena eres de gracia, el Señor es contigo. bendita tú eres entre todas las mujeres y bendito es el fruto de tu vientre, Jesús.
1: Santa María, Madre de Dios, ruega por nosotros pecadores, ahora y en la hora de nuestra muerte. Amén.
2: Dios te salve, María, llena eres de gracia, el Señor es contigo. Bendita tú eres entre todas las mujeres y bendito es el fruto de tu vientre, Jesús.
1: Santa María, Madre de Dios, ruega por nosotros pecadores, ahora y en la hora de nuestra muerte. Amén.
2: Dios te salve, María, llena eres de gracia, el Señor es contigo. Bendita tú eres entre todas las mujeres y bendito es el fruto de tu vientre, Jesús.
1: Santa María, Madre de Dios, ruega por nosotros pecadores, ahora y en la hora de nuestra muerte. Amén.
2: Dios te salve, María, llena eres de gracia, el Señor es contigo. Bendita tú eres entre todas las mujeres y bendito es el fruto de tu vientre, Jesús.
1: Santa María, Madre de Dios, ruega por nosotros pecadores, ahora y en la hora de nuestra muerte. Amén.
2: Dios te salve, María, llena eres de gracia, el Señor es contigo. Bendita tú eres entre todas las mujeres y bendito es el fruto de tu vientre, Jesús.
1: Santa María, Madre de Dios, ruega por nosotros pecadores, ahora y en la hora de nuestra muerte. Amén.
2: Dios te salve, María, llena eres de gracia, el Señor es contigo. Bendita tú eres entre todas las mujeres y bendito es el fruto de tu vientre, Jesús.
1: Santa María, Madre de Dios, ruega por nosotros pecadores, ahora y en la hora de nuestra muerte. Amén.
2: Dios te salve, María, llena eres de gracia, el Señor es contigo. Bendita tú eres entre todas las mujeres y bendito es el fruto de tu vientre, Jesús.
1: Santa María, Madre de Dios, ruega por nosotros pecadores, ahora y en la hora de nuestra muerte. Amén.
2: Dios te salve, María, llena eres de gracia, el Señor es contigo. Bendita tú eres entre todas las mujeres y bendito es el fruto de tu vientre, Jesús.
1: Santa María, Madre de Dios, ruega por nosotros pecadores, ahora y en la hora de nuestra muerte. Amén.
2: Dios te salve, María, llena eres de gracia, el Señor es contigo. Bendita tú eres entre todas las mujeres y bendito es el fruto de tu vientre, Jesús.
1: Santa María, Madre de Dios, ruega por nosotros pecadores, ahora y en la hora de nuestra muerte. Amén.
2: Gloria al Padre, al Hijo y al Espíritu Santo.
1: Como era en el principio, ahora y siempre, por los siglos de los siglos. Amén. Tercer misterio. La venida del Espíritu Santo.

0: Todos los discípulos estaban juntos el día de Pentecostés. De repente un ruido del cielo, como de un viento recio, resonó en toda la casa donde se encontraban. Vieron aparecer unas lenguas como llamaradas que se repartían posándose encima de cada uno. Se llenaron todos del Espíritu Santo.
1: Lléname, Señor, de tu Espíritu, que a pesar de dificultades, debilidad humana y fracasos, sea fiel testigo de tu palabra y de tu vida.
2: Padre nuestro que estás en el cielo, santificado sea tu nombre. Venga a nosotros tu reino. Hágase tu voluntad en la tierra como en el cielo.
3: Danos hoy nuestro pan de cada día. Perdona nuestras ofensas como también nosotros perdonamos a los que nos ofenden. No nos dejes caer en la tentación y líbranos del mal. Amén.
2: Dios te salve María, llena eres de gracia, el Señor es contigo, bendita tú eres entre todas las mujeres, y bendito es el fruto de tu vientre Jesús.
3: Santa María, Madre de Dios, ruega por nosotros pecadores, ahora y en la hora de nuestra muerte. Amén.
2: Dios te salve María, llena eres de gracia, el Señor es contigo, bendita tú eres entre todas las mujeres, y bendito es el fruto de tu vientre Jesús.
3: Santa María, Madre de Dios, ruega por nosotros pecadores, ahora y en la hora de nuestra muerte. Amén.
2: Dios te salve María, llena eres de gracia, el Señor es contigo, bendita tú eres entre todas las mujeres, y bendito es el fruto de tu vientre Jesús.
3: Santa María, Madre de Dios, ruega por nosotros pecadores, ahora y en la hora de nuestra muerte. Amén.
2: Dios te salve María, llena eres de gracia, el Señor es contigo, bendita tú eres entre todas las mujeres, y bendito es el fruto de tu vientre Jesús.
3: Santa María, Madre de Dios, ruega por nosotros pecadores, ahora y en la hora de nuestra muerte. Amén.
2: Dios te salve María, llena eres de gracia, el Señor es contigo, bendita tú eres entre todas las mujeres, y bendito es el fruto de tu vientre Jesús.
3: Santa María, Madre de Dios, ruega por nosotros pecadores, ahora y en la hora de nuestra muerte. Amén.
2: Dios te salve María, llena eres de gracia, el Señor es contigo, bendita tú eres entre todas las mujeres, y bendito es el fruto de tu vientre Jesús.
3: Santa María, Madre de Dios, ruega por nosotros pecadores, ahora y en la hora de nuestra muerte. Amén.
2: Dios te salve María, llena eres de gracia, el Señor es contigo, bendita tú eres entre todas las mujeres, y bendito es el fruto de tu vientre Jesús.
3: Santa María, Madre de Dios, ruega por nosotros pecadores, ahora y en la hora de nuestra muerte. Amén.
2: Dios te salve María, llena eres de gracia, el Señor es contigo, bendita tú eres entre todas las mujeres, y bendito es el fruto de tu vientre Jesús.
3: Santa María, Madre de Dios, ruega por nosotros pecadores, ahora y en la hora de nuestra muerte. Amén.
2: Dios te salve María, llena eres de gracia, el Señor es contigo, bendita tú eres entre todas las mujeres, y bendito es el fruto de tu vientre Jesús.
3: Santa María, Madre de Dios, ruega por nosotros pecadores, ahora y en la hora de nuestra muerte. Amén.
2: Dios te salve María, llena eres de gracia, el Señor es contigo, bendita tú eres entre todas las mujeres, y bendito es el fruto de tu vientre Jesús.
3: Santa María, Madre de Dios, ruega por nosotros pecadores, ahora y en la hora de nuestra muerte. Amén.
2: Gloria al Padre, y al Hijo, y al Espíritu Santo.
3: Como era en el principio, ahora y siempre, por los siglos de los siglos. Amén.
2: Cuarto misterio: la Asunción de la Virgen María en cuerpo y alma a los cielos.

0: María dijo:
1: Proclama mi alma la grandeza del Señor. Se alegra mi espíritu en Dios, mi Salvador, porque ha mirado la humillación de su esclava. Desde ahora me felicitarán todas las generaciones, porque el Poderoso ha hecho obras grandes por mí.
0: La felicitación de todas las generaciones a María la recoge Pío XII al proclamar el dogma de la Asunción de María.
2: Pronunciamos, declaramos et definimus divinitus revelatum dom aestre, immaculatam dei param semper virginem, ex pleto terrestris vite cursu, quiste corpore et anima ad excelsa in gloriam assuntam.
3: Te felicito, Madre, por tu exaltación en cuerpo y alma. Al verte subir gloriosa, se refuerza mi fortaleza para luchar contra el mal y se alienta mi esperanza de que un día te acompañaré en la gloria.
4: Padre nuestro que estás en el cielo, santificado sea tu nombre. Venga a nosotros tu reino. Hágase tu voluntad en la tierra como en el cielo.
5: Danos hoy nuestro pan de cada día. Perdona nuestras ofensas como también nosotros perdonamos a los que nos ofenden. No nos dejes caer en la tentación y líbranos del mal. Amén.
4: Dios te salve María, llena eres de gracia, el Señor es contigo. Bendita tú eres entre todas las mujeres y bendito es el fruto de tu vientre, Jesús.
5: Santa María, Madre de Dios, ruega por nosotros pecadores, ahora y en la hora de nuestra muerte. Amén.
4: Dios te salve María, llena eres de gracia, el Señor es contigo. Bendita tú eres entre todas las mujeres y bendito es el fruto de tu vientre, Jesús.
5: Santa María, Madre de Dios, ruega por nosotros pecadores, ahora y en la hora de nuestra muerte. Amén.
4: Dios te salve María, llena eres de gracia, el Señor es contigo. Bendita tú eres entre todas las mujeres y bendito es el fruto de tu vientre, Jesús.
5: Santa María, Madre de Dios, ruega por nosotros pecadores, ahora y en la hora de nuestra muerte. Amén.
4: Dios te salve María, llena eres de gracia, el Señor es contigo. Bendita tú eres entre todas las mujeres y bendito es el fruto de tu vientre, Jesús.
5: Santa María, Madre de Dios, ruega por nosotros pecadores, ahora y en la hora de nuestra muerte. Amén.
4: Dios te salve María, llena eres de gracia, el Señor es contigo. Bendita tú eres entre todas las mujeres y bendito es el fruto de tu vientre, Jesús.
5: Santa María, Madre de Dios, ruega por nosotros pecadores, ahora y en la hora de nuestra muerte. Amén.
4: Dios te salve María, llena eres de gracia, el Señor es contigo. Bendita tú eres entre todas las mujeres y bendito es el fruto de tu vientre, Jesús.
5: Santa María, Madre de Dios, ruega por nosotros pecadores, ahora y en la hora de nuestra muerte. Amén.
4: Dios te salve María, llena eres de gracia, el Señor es contigo. Bendita tú eres entre todas las mujeres y bendito es el fruto de tu vientre, Jesús.
5: Santa María, Madre de Dios, ruega por nosotros pecadores, ahora y en la hora de nuestra muerte. Amén.
4: Dios te salve María, llena eres de gracia, el Señor es contigo. Bendita tú eres entre todas las mujeres y bendito es el fruto de tu vientre, Jesús.
5: Santa María, Madre de Dios, ruega por nosotros pecadores, ahora y en la hora de nuestra muerte. Amén.
4: Dios te salve María, llena eres de gracia, el Señor es contigo. Bendita tú eres entre todas las mujeres y bendito es el fruto de tu vientre, Jesús.
5: Santa María, Madre de Dios, ruega por nosotros pecadores, ahora y en la hora de nuestra muerte. Amén.
4: Dios te salve María, llena eres de gracia, el Señor es contigo. Bendita tú eres entre todas las mujeres y bendito es el fruto de tu vientre, Jesús.
5: Santa María, Madre de Dios, ruega por nosotros pecadores, ahora y en la hora de nuestra muerte. Amén.
4: Gloria al Padre, al Hijo y al Espíritu Santo.
5: Como era en el principio, ahora y siempre, por los siglos de los siglos. Amén. Quinto misterio. La coronación de Nuestra Señora como Reina de cielos y tierra.

0: Apareció en el cielo una señal grande. Una mujer envuelta en sol con la luna debajo de sus pies y sobre su cabeza una corona de 12 estrellas.
1: María, reina y madre, todo lo puedes ante Dios y quieres lo mejor para tus hijos. Cada día, siguiendo tu consejo de Lourdes y Fátima, te invoco en el rosario. Ayúdame con poder de reina, con amor de madre, a seguir a tu lado los pasos de Jesús en la tierra y conseguir contigo su gloria en el cielo.
2: Padre nuestro que estás en el cielo, santificado sea tu nombre, venga a nosotros tu reino, hágase tu voluntad en la tierra como en el cielo.
3: Danos hoy nuestro pan de cada día. Perdona nuestras ofensas, como también nosotros perdonamos a los que nos ofenden. No nos dejes caer en la tentación y líbranos del mal. Amén.
2: Dios te salve María, llena eres de gracia, el Señor es contigo. Bendita tú eres entre todas las mujeres y bendito es el fruto de tu vientre Jesús.
3: Santa María, Madre de Dios, ruega por nosotros pecadores, ahora y en la hora de nuestra muerte. Amén.
2: Dios te salve María, llena eres de gracia, el Señor es contigo. Bendita tú eres entre todas las mujeres y bendito es el fruto de tu vientre, Jesús.
3: Santa María, Madre de Dios, ruega por nosotros pecadores, ahora y en la hora de nuestra muerte. Amén.
2: Dios te salve María, llena eres de gracia, el Señor es contigo. Bendita tú eres entre todas las mujeres y bendito es el fruto de tu vientre, Jesús.
3: Santa María, Madre de Dios, ruega por nosotros pecadores, ahora y en la hora de nuestra muerte. Amén.
2: Dios te salve María, llena eres de gracia, el Señor es contigo. Bendita tú eres entre todas las mujeres y bendito es el fruto de tu vientre Jesús.
3: Santa María, Madre de Dios, ruega por nosotros pecadores, ahora y en la hora de nuestra muerte. Amén.
2: Dios te salve María, llena eres de gracia, el Señor es contigo. Bendita tú eres entre todas las mujeres y bendito es el fruto de tu vientre Jesús.
3: Santa María, Madre de Dios, ruega por nosotros pecadores, ahora y en la hora de nuestra muerte. Amén.
2: Dios te salve María, llena eres de gracia, el Señor es contigo. Bendita tú eres entre todas las mujeres y bendito es el fruto de tu vientre Jesús.
3: Santa María, Madre de Dios, ruega por nosotros pecadores, ahora y en la hora de nuestra muerte. Amén.
2: Dios te salve María, llena eres de gracia, el Señor es contigo. Bendita tú eres entre todas las mujeres y bendito es el fruto de tu vientre Jesús.
3: Santa María, Madre de Dios, ruega por nosotros pecadores, ahora y en la hora de nuestra muerte. Amén.
2: Dios te salve María, llena eres de gracia, el Señor es contigo. Bendita tú eres entre todas las mujeres y bendito es el fruto de tu vientre Jesús.
3: Santa María, Madre de Dios, ruega por nosotros pecadores, ahora y en la hora de nuestra muerte. Amén.
2: Dios te salve María, llena eres de gracia, el Señor es contigo. Bendita tú eres entre todas las mujeres y bendito es el fruto de tu vientre Jesús.
3: Santa María, Madre de Dios, ruega por nosotros pecadores, ahora y en la hora de nuestra muerte. Amén.
2: Dios te salve María, llena eres de gracia, el Señor es contigo. Bendita tú eres entre todas las mujeres y bendito es el fruto de tu vientre Jesús.
3: Santa María, Madre de Dios, ruega por nosotros pecadores, ahora y en la hora de nuestra muerte. Amén.
2: Gloria al Padre y al Hijo y al Espíritu Santo.
3: Como era en el principio, ahora y siempre, por los siglos de los siglos. Amén.
2: Letanías de Nuestra Señora. Señor, ten piedad.
3: Señor, ten piedad.
2: Cristo, ten piedad.
3: Cristo, ten piedad.
2: Señor, ten piedad.
3: Señor, ten piedad.
2: Cristo, óyenos.
3: Cristo, óyenos.
2: Cristo, escúchanos.
3: Cristo, escúchanos.
2: Dios Padre Celestial,
3: ten misericordia de nosotros.
2: Dios Hijo Redentor del mundo,
3: ten misericordia de nosotros.
2: Dios Espíritu Santo,
3: ten misericordia de nosotros.
2: Trinidad Santa, un solo Dios,
3: ten misericordia de nosotros.
2: Santa María,
3: ruega por nosotros.
2: Santa Madre de Dios,
3: ruega por nosotros.
2: Santa Virgen de las Vírgenes,
3: ruega por nosotros.
2: Madre de Cristo,
3: ruega por nosotros.
2: Madre de la Iglesia,
3: ruega por nosotros.
2: Madre de la Divina Gracia,
3: ruega por nosotros.
2: Madre Purísima,
3: ruega por nosotros.
2: Madre Castísima,
3: ruega por nosotros.
2: Madre y Virgen,
3: ruega por nosotros.
2: Madre Santa,
3: ruega por nosotros.
2: Madre Inmaculada,
3: ruega por nosotros.
2: Madre Amable,
3: ruega por nosotros.
2: Madre Admirable,
3: ruega por nosotros.
2: Madre del buen consejo,
3: ruega por nosotros.
2: Madre del Creador,
3: ruega por nosotros.
2: Madre del Salvador,
3: ruega por nosotros.
2: Virgen prudentísima,
3: ruega por nosotros.
2: Virgen digna de veneración,
3: ruega por nosotros.
2: Virgen digna de alabanza,
3: ruega por nosotros.
2: Virgen poderosa,
3: ruega por nosotros.
2: Virgen clemente,
3: ruega por nosotros.
2: Virgen fiel,
3: ruega por nosotros.
2: Ideal de santidad,
3: ruega por nosotros.
2: Morada de la sabiduría,
3: ruega por nosotros.
2: Causa de nuestra alegría,
3: ruega por nosotros.
2: Templo del Espíritu Santo,
3: ruega por nosotros.
2: Honor de los pueblos,
3: ruega por nosotros.
2: Modelo de entrega a Dios,
3: ruega por nosotros.
2: Rosa escogida,
3: ruega por nosotros.
2: Fuerte como la Torre de David,
3: ruega por nosotros.
2: Hermosa como Torre de Marfil,
3: ruega por nosotros.
2: Casa de oro,
3: ruega por nosotros.
2: Arca de la Nueva Alianza,
3: ruega por nosotros.
2: Puerta del Cielo,
3: ruega por nosotros.
2: Estrella de la Mañana,
3: ruega por nosotros.
2: Salud de los enfermos,
3: ruega por nosotros.
2: Refugio de los pecadores,
3: ruega por nosotros.
2: Consoladora de los afligidos,
3: ruega por nosotros.
2: Auxilio de los cristianos,
3: ruega por nosotros.
2: Reina de los ángeles,
3: ruega por nosotros.
2: Reina de los patriarcas,
3: ruega por nosotros.
2: Reina de los profetas,
3: ruega por nosotros.
2: Reina de los apóstoles,
3: ruega por nosotros.
2: Reina de los mártires,
3: ruega por nosotros.
2: Reina de los que viven su fe,
3: ruega por nosotros.
2: Reina de las vírgenes,
3: ruega por nosotros.
2: Reina de todos los santos,
3: ruega por nosotros.
2: Reina concebida sin pecado original,
3: ruega por nosotros.
2: Reina elevada al cielo,
3: ruega por nosotros.
2: Reina del Santísimo Rosario,
3: ruega por nosotros.
2: Reina de la familia,
3: ruega por nosotros.
2: Reina de la paz,
3: ruega por nosotros.
2: Cordero de Dios que quitas el pecado del mundo,
3: perdónanos, Señor.
2: Cordero de Dios que quitas el pecado del mundo,
3: escúchanos, Señor.
2: Cordero de Dios que quitas el pecado del mundo,
3: ten misericordia de nosotros.
2: Ruega por nosotros, Santa Madre de Dios,
3: para que seamos dignos de las promesas de Cristo.
2: Te pedimos, Señor, que nosotros, tus siervos, gocemos siempre de salud de alma y cuerpo, y por la intercesión de Santa María la Virgen, líbranos de las tristezas de este mundo y concédenos las alegrías del cielo. Por Jesucristo nuestro Señor.
3: Amén.

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